0: Es la hora 19:25.
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0: Es la hora 19:55 minutos.
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0: Es la hora 20, 25 minutos.
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0: Es la hora 21, 28 minutos.
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0: Es la hora 21:55 minutos.
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1: Es la hora 22, 27 minutos.
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0: la hora 22:59.
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0: Es la hora 23:58 minutos.
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0: Es la hora 0:26.
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0: Es la hora 0:57 minutos.
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0: Es la hora 1:29.
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0: Es la hora 1:56 minutos.
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0: Es la hora 2:28 minutos.
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0: Es la hora 2:56 minutos.
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0: Es la hora 3:25 minutos.
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0: Es la hora 3:58 minutos.
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0: Es la hora 4:28 minutos.
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0: Es la hora 4:56 minutos.
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0: Es la hora 5:25 minutos.
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0: Es la hora 5:55 minutos.
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0: John Parker Dimitrisky, mi perro, no puede ver a nadie. Por eso rompe las cartas de amor de la sirvienta, las flores del jardín, los juguetes de Miguelito, los poemas de Pablo, la Biblia, las patas de las mesas, el sofá verde y los demás también. John Parker Dimitrisky, mi perro, no puede ver a nadie. Por eso rompe los discos de María, los libros de Cortázar, los de Borges, los de Márquez y los demás también. Entonces decía que John Parker Dimitrisky, mi perro, no puede ver a nadie. Ni al caniche de al lado, que es negro, ni al canario de enfrente, que es amarillo, ni a mi guitarrista, que es checoslovaco, ni a los vecinos, ni a usted, ni a mí, ni a él mismo. Porque John Parker Dimitrisky, mi perro, es ciego. Es ciego, igual que yo, y usted, y los demás también. O si no, decía que al fin he comprendido que es mía la sombra que empaña este bendito mundo de luz. Por eso ya no confundo la luna con el dedo que la señala.
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Y por supuesto, aquí les damos la cordial bienvenida, amigas, amigos oyentes. Día lunes iniciando esta nueva semana de labores. Así iniciamos románticamente Clásicos por Siempre a través de la señal de Ondas Cañaris, la radio de Azogues. Es un gusto, un placer acompañarles y brindarles ya estas canciones del recuerdo en este espacio musical diseñado exclusivamente para las personas que gustan de los éxitos del recuerdo. Canciones de todos los tiempos sonando a través del dial 95.3 en FM. Les damos la cordial bienvenida.

0: Es la hora 6:36.
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0: tal, amigas, amigos oyentes? Un placer acompañarles. Bienvenidas, bienvenidos. Muy buenos días. Estamos en las 6:39 a.m. Damos inicio al informativo Actualidad. Primera emisión correspondiente ya este día lunes, hoy 28 de septiembre del año 2026. Iniciando así positivamente esta nueva semana de labores, les deseamos lo mejor para todos ustedes quienes están ya escuchándonos y poniéndose a punto para iniciar esta nueva semana de labores. Por supuesto, este día lunes, comenzando positivamente la semana, para toda gente que trabaja, estudia y se dedica a alguna actividad, por supuesto, que les vaya de lo mejor a lo largo de estos días. Estamos ya presentando el informativo Actualidad Primera Emisión correspondiente a este nuevo día de labores. Les contamos a esta hora de la mañana que tenemos una temperatura de 11 grados centígrados. Apenas hay un 1% de probabilidades de que haya precipitaciones lluviosas a lo largo de este día acá en Azogues. ¿Cuál es la frase del día? Pues la única discapacidad en la vida es una mala actitud. Nos encontramos ya en las 6:40 minutos, brevemente comenzamos con el detalle de noticias de carácter internacional. Les contamos seguidamente que tormenta en el noreste de Estados Unidos deja un muerto y miles de cortes de luz. Escuchemos referente a este tema.
1: Fuertes vientos, lluvias torrenciales e inundaciones golpean el domingo el noreste de Estados Unidos. La tormenta, conocida como Nor'easter, deja al menos un muerto, más de 130 mil usuarios sin electricidad y provoca grandes alteraciones en el transporte y las actividades públicas en la región. Las autoridades mantienen alertas por inundaciones desde Nueva York hasta Massachusetts. Según el Servicio Meteorológico Nacional, las ráfagas podrían alcanzar los 130 mil kilómetros por hora en algunas zonas del estado de Nueva York, mientras que las lluvias más intensas afectan Long Island y el sur de Nueva Inglaterra. La gobernadora Katie Hochul advirtió que las condiciones son extremadamente peligrosas y alertó sobre olas de hasta 6 metros de altura. El alcalde de Nueva York, Soran Mamdani, pidió a los residentes evitar desplazamientos innecesarios ante el riesgo de apagones. En Brooklyn, un hombre de 56 años murió tras ser golpeado por la caída de un árbol. El temporal también obligó a cancelar cientos de vuelos y grandes eventos culturales, incluido el Festival Global Citizen en Nueva York. Los conciertos que Ed Sheeran tenía previstos este fin de semana cerca de Boston también fueron suspendidos. Los meteorólogos prevén que la tormenta comience a debilitarse durante la noche, aunque las lluvias y el riesgo de inundaciones persistirán en varios puntos de la costa este.
0: Ahí el temporal en el noreste de los Estados Unidos. Continuamos con otras noticias internacionales, mientras tanto que en Bangkok se declara el estado de desastre tras casi 48 horas de lluvias torrenciales. Aquí el detalle.
1: Vehículos abandonados, calles convertidas en canales y habitantes avanzando entre el agua. Bangkok amaneció el sábado bajo inundaciones generalizadas tras casi 48 horas de lluvias intensas que llevaron a las autoridades a declarar el estado de desastre en los 50 distritos de la capital tailandesa. Las precipitaciones dejaron cerca de 300 milímetros de lluvia y obligaron al gobernador Chatchart Sitipunt a pedir a la población que permaneciera en casa, mientras el primer ministro Anutin Charnvirakul acortó una visita a Londres para regresar al país. Es diferente, siento que en todos los años que he vivido aquí nunca había visto algo así, con lluvias continuas durante tantos días, es la primera vez que ocurre. En numerosos barrios, los residentes levantaron barreras con sacos de arena para contener el avance del agua, mientras otros se desplazaban a pie o buscaban formas improvisadas de cruzar las calles anegadas. La Administración Metropolitana de Bangkok informó que unas 980 personas fueron trasladadas a refugios temporales y que otras 36 tuvieron que ser evacuadas a hospitales. Debido a las inundaciones, tuve que esperar mucho tiempo el autobús y el tráfico estaba completamente congestionado. Y cuando llegué aquí, me encontré con lo que pueden ver. Todo está totalmente inundado. Nunca había visto algo así. Las autoridades aseguran que los niveles de agua comienzan a estabilizarse gracias a estaciones de bombeo que operan a plena capacidad, aunque se esperan nuevas lluvias hasta el domingo. Las inundaciones también afectan a 21 provincias del país y han dejado al menos un fallecido. Construida sobre antiguos terrenos pantanosos y situada apenas un metro y medio sobre el nivel del mar, Bangkok es especialmente vulnerable a este tipo de fenómenos. Solo entre el 1 y el 25 de septiembre, la capital registró 487 milímetros de lluvia, muy por encima del promedio histórico de 269 milímetros para el mismo periodo.
0: Nos encontramos ya en las 6 de la mañana con 45 minutos. Hasta aquí el bloque de noticias internacionales. Vamos ahora a conocer qué es lo que sucede ya a nivel de nuestro país. El Ecuador en minutos.

0: 6:45 en esta mañana de lunes, efectivamente, y referente a las inundaciones que se presentan en otras partes del mundo, que enseñan hoy las inundaciones en El Niño del año 97, del año de 1998, señala diario El Comercio. Pues las lluvias prolongadas del Niño del año 97-98 provocaron inundaciones y movimientos en masa en numerosas cuencas geográficas de Ecuador. Esos impactos permiten entender una relación que involucra tanto las condiciones climáticas como las características de los territorios afectados. La intensidad de las precipitaciones no explica por sí sola las consecuencias. La capacidad del suelo para absorber agua, la cobertura vegetal, el funcionamiento del drenaje y la ocupación de zonas inundables también influyen en el riesgo por las poblaciones. David Benavides, director de la Escuela de Gestión de Riesgos de la Universidad Internacional del Ecuador, explica que El Niño modifica las condiciones oceánicas y atmosféricas del Pacífico y puede generar cambios importantes en las precipitaciones del país. Su influencia depende de la ubicación geográfica, la topografía, las cuencas hidrográficas y las condiciones ambientales locales. Según el académico, históricamente los mayores impactos de las lluvias asociadas al fenómeno se han concentrado en la costa y en las estribaciones occidentales de los Andes. Por ello, el análisis requiere considerar las particularidades de cada cuenca. Además de las precipitaciones, intervienen las condiciones del suelo, el recorrido del agua y las transformaciones del territorio. Benavides señala que el riesgo surge de la interacción entre la amenaza, la exposición y la vulnerabilidad. El Niño puede intensificar las lluvias, mientras que las condiciones del territorio influyen cómo esas precipitaciones afectan a las comunidades. La saturación del suelo, el aumento de los caudales y la insuficiencia del drenaje son algunas de las condiciones que pueden favorecer una inundación, explica Benavides. A ellas se suman la pérdida de cobertura vegetal y la ocupación de áreas por donde el agua se expande durante las crecidas, se detalla. Marcamos ya las 6:47, 6:47. Más noticias de carácter nacional. Y en otro tema les contamos que Daniel Salcedo dice que lo encerraron en la cárcel del Encuentro para silenciarlo. Escuchemos referente a ese tema.
1: Hacer una audiencia telemática se convirtió en una tribuna para Daniel Salcedo, quien permanece en la cárcel del Encuentro desde junio pasado. La diligencia en la que iba a impugnar su traslado a esa prisión no se instaló, pero él aprovechó que la conexión de Zoom quedó abierta para hablar, luego de que su abogada le advirtiera que la prensa estaba conectada.
2: Como me negué a hablar de Aquiles Álvarez, porque quería que diga algo que no es verdad, entonces me mandaron al Encuentro. Adicional a eso, soy el único que sabe la verdad del caso de Fernando Villavicencio. Y adicional a eso, tengo grabado a altos funcionarios de este gobierno. Entonces, como ellos no quieren que salga esta información, lo que han hecho es silenciarme, mandándome al Encuentro, y no solamente silenciándome, mandándome al Encuentro, sino que me van a extraditar.
1: Su declaración dejó varias dudas, pero cuando la prensa empezó a preguntar, un hombre con pasamontañas lo desconectó de la sesión.
3: ¿Qué le dijeron que diga sobre Aquiles Álvarez? Porque no nos queda claro.
2: Exactamente, ¿qué me van a hacer? Yo me le bendigo.
1: Salcedo dijo que va a presentar un habeas corpus en el que tiene previsto hablar durante 7 horas sobre los casos mencionados y también de los hospitales y el asesinato de Efraín Ruales. Aunque se quejó de su extradición, fue él quien consintió ser enviado a Estados Unidos, país que lo busca por liderar una red transnacional de tráfico de cocaína, asociación ilícita para traficar ametralladoras y otras armas de guerra, y por blanquear millones de dólares en criptomonedas. En Ecuador, Daniel Salcedo tiene un amplio prontuario delictivo. Acumula sentencias por lavado de activos, delincuencia organizada, peculado y fraude procesal. Aceptó haber formado parte de la red criminal del narcotraficante Leandro Norero y al momento es procesado como posible autor intelectual del asesinato de Fernando Villavicencio.
0: Nos encontramos exactamente en las 6:49. 6:49. Continuamos con otras informaciones en esta mañana. Y emergencia del volcán Cayambe deja una persona fallecida, detalla Diario El Comercio en esta mañana. Una mujer de 41 años de edad fue localizada sin vida este último domingo 27 de septiembre de 2026 durante una emergencia de montaña en el volcán Cayambe, en Pichincha. El operativo movilizó a personal especializado de rescate, la Policía Nacional y Gestión de Riesgos. El ECO 911 Quito recibió la alerta a las 11:26 minutos este domingo y coordinó la movilización del Cuerpo de Bomberos de Cayambe, la Secretaría Nacional de Gestión de Riesgos y la Policía Nacional. Según se observa en un video difundido por los bomberos de Cayambe en sus redes sociales, un grupo de aproximadamente 10 rescatistas avanzó hacia la zona con equipos especializados para alta montaña. La entidad confirmó que al llegar se encontró a la mujer sin signos vitales. La institución indicó que esperaba la llegada de la Policía Nacional para continuar con los procedimientos correspondientes. Al cierre de esta nota no se difundieron detalles sobre las circunstancias que provocaron el accidente ni el sector exacto del volcán donde ocurrió. En la emergencia de Cayambe ocurrió un día después de otro operativo de rescate en las montañas de Quito. 17 personas, entre ellas 12 niños, fueron rescatadas tras perderse durante una excursión en la zona de protección Belisario. El grupo perdió la orientación mientras descendía por una zona de vegetación ubicada entre el teleférico y Rumigloma. 21 bomberos y 6 vehículos participaron en el operativo. Un adolescente de 16 años sufrió una trauma en el tobillo izquierdo. La trasladaron a una casa de salud. El resto de los excursionistas regresó a un punto seguro sin otras complicaciones médicas, se detalla. Marcamos ya las 6 de la mañana con 51 minutos. Y alias Pipo podría recibir cadena perpetua por narcoterrorismo, esto en los Estados Unidos. Aquí el detalle.
1: Desde enero de 2026, el máximo cabecilla del grupo criminal Los Lobos, Wilmer Chavarría, alias Pipo, enfrenta un proceso penal en Estados Unidos, pero era reservado. Sin embargo, la jueza Marilyn Huff, de la Corte del Distrito Sur de California, dispuso la desclasificación del expediente y ahora se conoce que alias Pipo enfrenta cargos por conspiración internacional para distribuir cocaína y también por narcoterrorismo. Este último delito tiene una pena mínima de 20 años de prisión y puede llegar hasta cadena perpetua. Según los documentos desclasificados, Chavarría es acusado de traficar droga desde Ecuador, Colombia y otros lugares hacia Estados Unidos. El gobierno de ese país también busca decomisar los bienes derivados de esas actividades ilícitas. Wilmer Chavarría está preso en España. Fue detenido el 16 de noviembre de 2025 en Málaga, donde permanecía desde 2022 bajo la identidad falsa de un colombiano y con un rostro modificado tras 7 cirugías plásticas. Al momento enfrenta 2 procesos de extradición. Estados Unidos hizo la solicitud, pero tuvo una primera negativa hace poco más de 2 meses. La Audiencia Nacional Española rechazó el pedido bajo el argumento de que le entregaron información imprecisa. Esta decisión aún puede ser apelada. Ecuador también requiere a alias Pipo para que cumpla una condena de 16 años de prisión por un triple asesinato ocurrido en 2010 durante un asalto a un banco y tiene una orden de prisión como posible autor intelectual del asesinato de Fernando Villavicencio. España sí autorizó su extradición a Ecuador, pero aún no se concreta.
0: Perfecto, estamos ya marcando las 6 de la mañana con 53 minutos, 6:53, continuamos con otras informaciones y la Fiscalía concluye investigación del caso Progen. Escuchemos referente a este tema.
4: La instrucción fiscal del caso Progen en Ecuador llega a su fin. La Fiscalía solo podrá disponer diligencias investigativas hasta este sábado. Todo indica que ya no se podrá contar con la versión de la ex ministra de Energía Inés Manzano. Hoy fue convocada por segunda vez. Debía acudir a la Fiscalía a las 9 de la mañana, pero no llegó. En su ausencia anterior, sus abogados dijeron que ahora vive en España y que podría comparecer por Zoom, pero la Fiscalía la volvió a llamar de forma presencial.
5: Pero es importante para este proceso y es importante para la ciudadanía su versión. Sin embargo, la Fiscalía insiste en que venga personalmente. Esto quiere decir de alguna manera o forma, o da a entender que no quiere que venga a rendir versión, que no quiere escucharla a la señora Manzano.
4: Otra voz que no se escuchará es la de la ministra Cynthia Gelibert. Uno de los 31 procesados solicitó que rinda versión, pero la Fiscalía no dio paso, argumentando que debe justificar su pertinencia. El caso Progen tampoco cuenta con las versiones de los directivos de la empresa estadounidense que vendió a Selec los generadores inservibles y se quedó con el adelanto de los $104 millones. John Manning y Andrew Williamson han incumplido el llamado de la Fiscalía que emitió una última convocatoria para el 7 de octubre. Envió la notificación a las oficinas de Progen en Florida. Además, por pedido del exgerente de Selec y procesado Fabián Calero, se dispuso la extracción de este video publicado en redes sociales del entonces ministro de Energía Roberto Luque, en medio de los apagones de abril de 2024.
6: Quiero decirte que siento la frustración y la molestia que generan los cortes eléctricos. Nos hemos reunido con empresas internacionales de alto prestigio para la contratación emergente de nueva generación eléctrica. Esto lo vamos a hacer sin intermediarios y a precios justos.
4: La Fiscalía dispuso a Criminalística que un perito informático procese el video para incluirlo al expediente.
0: Y nos encontramos en las 6:55 referente a estos temas. José Oliveira, ex asesor de Roberto Luque, habla del caso Progen. Tenemos el detalle de esta noticia a continuación.
7: El juez Rodrigo Sarango vinculó la noche del jueves a 10 personas más al caso Progen, tras una audiencia que se extendió cerca de 4 horas. El juez también ordenó prisión preventiva por petición de fiscalía en contra de José Manuel de Oliveira, ex asesor del ministro Roberto Luque, Peter Dreher, ex asesor de Luque y del ex ministro Antonio González, José Manrique, pareja de la procesada Carla Saúd y lobista de Progen en Ecuador, Luis Uxa, supervisor de operaciones de Selec, Marlon Casilla, José Luis Sampietro y Marcos Guerrero, administradores de los contratos para las centrales de Salitral y Quevedo, Cristian Dajic, ex subgerente jurídico de Termopichincha, al igual que Daniela Gordillo, y José Aymara, exdirector de planificación de proyectos. El juez consideró que hubo alteración de informes técnicos para favorecer a la contratista y además para emitir prórrogas injustificadas en la entrega de equipos y que permitieron el desembolso de millonarios de anticipos. El perjuicio de Salitral y Quevedo asciende a $104 millones. Así, el número de procesados pasó de 21 a 31 y la instrucción fiscal se extenderá por otros 30 días. Los abogados de los técnicos vinculados lamentaron la decisión del juez y apelarán la prisión preventiva. Señalaron que así se blinda a lo que ellos consideran los verdaderos responsables.
8: Y ya no van a poder ser vinculados los mendios antos, porque esta fue la última oportunidad de que realmente se haga justicia, y al final en este proceso lo que hay es más dudas que certezas.
7: De los nuevos procesados, los dos exasesores de Luque y el lobista de Progen ya no estarían en el país. El juez pidió que se emita boletas para capturas internacionales.
0: Estamos solamente a 3 minutos para que sean ya las 7:00 a.m. y les contamos que del caso Blanqueo Fito se reanudará tras captura de esposa e hija de alias Fito, esto en Colombia, señala diario El Comercio. El caso Blanqueo Fito se reanudará tras la detención de Inda Peñarieta y Michelle Macías Peñarieta, esposa e hija de José Adolfo Macías Villamar, alias Fito. La etapa de juicio permanecía suspendida para ellas porque estaban prófugas. La Fiscalía General del Estado informó este último domingo 27 de septiembre que el proceso legal contra Peñarieta y Macías se reanudará. Ambas fueron llamadas a juicio de marzo de 2026, pero el proceso no podía continuar en su contra. Como informó Diario Comercio sobre las razones por las que eran buscadas, ambas tenían órdenes de captura y modificaciones rojas de Interpol por procesos relacionados con supuesto lavado de activos y otros delitos vinculados con el entorno de los choneros. El caso Blanqueo Fito comenzó el 3 de abril del año 2024, después de la Unidad de Análisis Financiero Económico UAFE emitieron reporte de operaciones inusuales e injustificadas. En una primera etapa se analizaron movimientos registrados entre el 2016 y 2023. La investigación determinó que Inda Peñarieta y otra procesada habían ingresado al sistema financiero más de $2 millones mediante operaciones calificadas como inusuales e injustificadas. La Fiscalía amplió la investigación hacia otros familiares, personas cercanas y empresas relacionadas con el círculo de alias Fito. Se detalla, en marzo del 2026, una jueza llamó a juicio a 17 personas naturales y 4 empresas por presunto lavado de activos. El monto presumible de lavado supera ya los $25 millones. Durante el proceso se incorporaron pericias financieras, tributarias e informáticas, análisis telefónicos, avalúos de bienes y perfilaciones criminales. También se dictaron medidas cautelares sobre bienes y cuentas de hasta $77.6 millones, además de incautaciones de propiedades. La causa ya produjo sentencias. En mayo, familiares y personas vinculadas con alias Fito recibieron condenas por lavado de activos. Sin embargo, el juicio no pudo desarrollarse respecto de Peñarieta y Macías, mientras continuaron prófugas. Ahora que están en el país, básicamente ahora afrontarán estas causas o penas que estarían pendientes. Estamos ya A segundos nada más, ya son las 7 de la mañana, prácticamente en punto. Vamos a hacer la pausa para comerciales. Regresamos enseguida ya con noticias de carácter local y provincial acá en Actualidad Primera Edición. Volvemos.
9: Es la hora 7 en punto.
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0: Estamos ya en las 7 de la mañana con 3 minutos, 7:03. Continuamos ya con las noticias, pero nos vamos a sentar ya en información de carácter local, provincial y regional en esta mañana de lunes. Damos la cordial bienvenida ya a nuestro compañero Adrián Sánchez. Entramos en detalle enseguida. Adrián.
1: Muy buenos días, Patricio. Un saludo cordial, atento a nuestra directa audiencia. Gracias por estar conectados a través de la señal de Ondas Cañaris, en los 95.3 FM, en los 1530 AM y en www.ondascanaris.com.es. Nos escuchan en el mundo gracias a ese portal virtual y a las redes sociales. Amigos y amigas, contarles que esta mañana en algunos sectores de la ciudad de Azogues se reportaron cortes de energía eléctrica. Más adelante quizás tengamos la oportunidad de mantener un diálogo con el gerente de la empresa eléctrica Azogues, que nos cuente algunos pormenores y cómo está preparándose justamente la empresa para esta temporada de estiaje, una vez que

0: de el azogueño, de el cañarense, del azuayo. Así es que estamos listos ya para iniciar con noticias desde el Cantón La Troncal. Amigos y amigas, ya en estos últimos días se vienen anunciando nuevas obras para Pancho Negro, cancha sintética y más de 2 millones de dólares para agua y alcantarillado. Escuchemos la nota informativa al respecto.
1: La alcaldesa del...

0: La alcaldesa del Cantón La Troncal, Miriam Castro, junto a su equipo técnico, socializó el proyecto para la construcción de una cancha sintética en la cabecera parroquial de Pancho Negro. La obra tendrá una inversión de $100,000. De este monto, $70,000 serán aportados por la municipalidad y $30,000 por el GAD parroquial de Pancho Negro. Durante la jornada, también se anunció la ejecución de proyectos, entre ellos la dotación de agua potable y alcantarillado, obras cuya inversión superan los $2,000,000.
1: El día lunes van a ingresar a intervenir. El costo del proyecto es de $100,000. La municipalidad aporta con el 70% y el otro 30% la junta parroquial. Quiero también darles a conocer que este proyecto nació desde el año pasado ya, obviamente como una necesidad por parte de los jóvenes, aquellos quienes buscan el deporte. Hay que reconocer que Pancho Negro es un semillero deportista. Y por aquí también tenemos ya una escuela municipal donde hay varios jóvenes que están haciendo deporte acá en la cancha de césped. Pero también es importante que Pancho Negro también tenga esa cancha de césped. Y acá se va a hacer esta cancha sintética. Y queríamos decirle a la ciudadanía que acá no solamente se trata de ponerle césped sintético, que a través de esta cancha sintética con iluminación, porque todos nuestros proyectos son integrales, nosotros generamos espacios más adecuados para, en este caso, los niños, los jóvenes, las familias que puedan venir y disfrutar de este espacio. Y no solamente hemos venido con esta noticia. Nosotros queríamos anunciar que empieza la obra aquí de la cancha sintética, pero también aprovecho el espacio dar a conocer a toda la comunidad que se va a iniciar ya con la ejecución de la obra de agua potable y alcantarillado para Pancho Negro. Una obra de $2,600,000. Esta obra no solo contempla el agua potable, el alcantarillado. No sé si también no tenemos imágenes. Nosotros tenemos imágenes dónde será, dónde se van a manejar las aguas residuales, dónde vamos a tener el agua potable, y que no solamente va a contemplar el agua potable en el alcantarillado, sino que gran parte de todo lo que conforma Pancho Negro. Y ahí sí me gustaría, con la señora presidenta, ya se hizo una reunión antes con la comunidad, que no solamente se va a hacer la excavación de enterrar tubería y trabajar con agua potable en alcantarillado, sino que también se van a trabajar con bordillos, cunetas y veredas. Entonces es importantísimo ordenar todo el espacio de Pancho Negro. Cuando Pancho Negro ya tenga la construcción del agua potable o alcantarillado, que son servicios básicos necesarios e indispensables para el buen vivir, y allí ya procede, en cambio, ya a trabajar con adoquinado, asfaltado, pero por el momento se va a trabajar con las veredas. Entonces, por favor, moradores de Pancho Negro, que se involucren.
0: Amigos y amigas, como suele ocurrir cuando una administración entra en la recta final, los anuncios de nuevas obras también ponen el reloj en marcha. Ahora la expectativa está en cuándo comenzarán y cuándo estarán listas las obras para Pancho Negro. Adrián Sánchez, Noticiero Actualidad.
2: Así es, amigos y amigas, hoy inicia ya la construcción de una cancha de césped sintético en Pancho Negro, en el Cantón La Troncal, obra ya que anuncia una inversión de $100,000, $70,000 la municipalidad y $30,000 el GAD parroquial. Ya esto debido a que se ha venido ya estructurando, pensando el año inmediato anterior. Toda obra genera espacios para el deporte, mucho más estas. La recreación, el encuentro de la comunidad merece ser considerado y sobre todo merece ser bien ejecutada esta obra. Pero hay algo que no debería pasar desapercibido. En Pancho Negro también

0: se ha pensado en algo que quizás no luce tanto como una nueva cancha, pero que resulta fundamental para la calidad de vida de cualquier comunidad: el agua potable, el alcantarillado. Muchos dicen que son obras que se entierran, que no dan votos. Mentira, ya estamos en otro tiempo. Y justamente ahí está el punto que queremos poner sobre la mesa. Estamos ya en la recta final de una administración. Por eso, mientras se construye una obra deportiva, también corresponde mirar con atención el conjunto de necesidades de la parroquia y verificar que los recursos públicos respondan a una planificación integral y las prioridades de sus habitantes. Una planificación integral. No se trata de cuestionar la cancha, se trata de preguntar con responsabilidad ciudadana cómo están avanzando los proyectos de agua potable y alcantarillado. ¿Cómo está estructurado el proyecto? No se trata de anunciar por anunciar. ¿Qué presupuesto tienen? ¿Cuáles son sus plazos? ¿Qué compromisos están formalmente establecidos? ¿Y qué quedará ejecutado antes de que termine la administración? ¿Y qué no? Es posible que se logre al menos los recursos e iniciar, pero todas estas obras deben ser ejecutadas con transparencia, con responsabilidad. Además de que todas las respuestas deben estar documentadas, todos los contratos, todos los cronogramas, toda la información debería estar prácticamente publicada ya en su portal web, debe ser pública. Así lo manda la ley. Así es que hay que estar atentos. Desde Radio Ondas Cañaris nos corresponde estar pendientes, y no nos corresponde a nosotros ni condenar ni aplaudir anticipadamente. Nos corresponde preguntar, informar, hacer seguimiento, cuestionarnos, cuestionar a los diferentes funcionarios públicos de elección popular, porque al final las obras públicas no deben medirse únicamente por cuánto cuestan, sino también por qué necesidades resuelven, cómo se ejecutan y si realmente responden a las prioridades de la comunidad. Imagínese, ya se hablaba de un plan maestro de agua potable y alcantarillado para la troncal desde la administración anterior. ¿Y qué ha pasado con esa propuesta, con ese proyecto? ¿Cómo se invirtieron cada uno de los rubros? Ya se vio principalmente la fuente hídrica que iba a alimentar ese gran proyecto. ¿O sigue esa pregunta en el limbo? ¿Qué pasó con las fuentes hídricas? ¿Qué pasó con la dotación de agua, alcantarillado, sanitario? Son millones de dólares que al final del día termina pagando el ciudadano, quienes pagan impuestos, quienes tienen predios urbanos y rústicos, quienes tienen viviendas. Entonces hay que ser muy responsables con los recursos públicos, con los erarios públicos, amigos y amigas. 7:14, vamos con más informaciones.
1: Efectivamente, vamos a continuar con más noticias y les contamos seguidamente que 9 kilómetros de vía reciben atención. La prefectura de Cañar interviene el eje Azogues Cojitambo Rayo Loma. Con una inversión de $59,000, la prefectura de Cañar ejecuta trabajos de bacheo asfáltico en aproximadamente 9 kilómetros de la vía Azogues Cojitambo Rayo Loma, intervención orientada a recuperar tramos deteriorados y mejorar así las condiciones de movilidad y seguridad para quienes transitan diariamente por este importante eje vial. Los trabajos comprenden la identificación de puntos afectados, limpieza de preparación de la superficie, retiro de material deteriorado mediante fresado, aplicación de riego de liga, colocación de mezcla asfáltica y además de la compactación. La intervención beneficia directamente a quienes se movilizan entre Azogues, Cogitambo, Rayo Loma y sectores aledaños, facilitándoles desplazamiento de familias, productores, comerciantes, estudiantes y transportistas. Además de mejorar las condiciones de circulación, el mantenimiento permite atender oportunamente puntos críticos, evitar que el deterioro de la calzada continúe avanzando y prolongar la vida útil de la infraestructura vial. La Prefectura del Cañar mantiene desplegados sus equipos técnicos y operativos en territorio, avanzando con el mantenimiento y conservación de la red vial provincial para fortalecer la conectividad y mejorar las condiciones de movilidad de la población, se indica a través de un boletín de prensa.
0: Con 16 minutos, 7 con 16, y a esta hora seguir comentándoles las necesidades del Cantón Dulce del Austroecuatoriano, el Cantón Dulce de la provincia del Cañar, el Cantón de la Caña de Azúcar, La Troncal. Sí, y esta vez ya desde Manuel de J. Calle se ha solicitado atención a las instituciones ante posibles afecciones por el fenómeno del Niño. Escuchemos la nota informativa al respecto.
2: Durante una reunión del COE cantonal de La Troncal, Felipe Cabanilla, presidente del GAD parroquial de Manuel de J. Calle, manifestó su preocupación porque, según indica, la parroquia no estaría incluida dentro de la planificación de varias instituciones para enfrentar posibles afecciones del fenómeno del Niño. Cabanilla solicitó que la municipalidad, gobernación y prefectura realicen una visita en territorio para conocer directamente las necesidades y problemas que podrían presentarse en la parroquia ante eventuales lluvias intensas.
3: Me llama un poquito la atención que poco o nada se ha nombrado a Manuel de J. Calle como tal, donde realmente tenemos dos problemas fundamentales, y no de ahora, son problemas de tiempos, que lo hemos venido igual poniendo en consideración de las autoridades pertinentes, y me voy a referir al muro del río Bulubulo, sector Luz Marina, donde el primer y segundo invierno de nuestra administración pudimos trabajar de manera coordinada con la prefectura, alcaldía, y yo creo que ahí pues ya se van a recordar de qué sector estoy hablando, donde lamentablemente las piedras que se ubicaron hoy están totalmente deslizadas. Y como presidente de Manuel de J. Calle, sí me preocupa porque prácticamente un 50% de este tramo del muro podríamos decir que ya está desprotegido porque las piedras están ya hacia abajo. Es por ello que me refiero a este tema. El otro tema es el río Viejo, donde lamentablemente en tiempo de verano se produce una contaminación con el mal olor, y en tiempo de invierno el agua pues no puede fluir con normalidad porque no tiene descenso. Pero esto nos preocupa porque con un invierno fuerte esto nos puede ocasionar una inundación dentro de Manuel de J. Calle. Entonces, no sé, compañero William, si de repente ha tomado en consideración estos dos puntos que son muy necesarios. Asimismo, referirme con el debido respeto, señor gobernador, como lo he hecho hasta ahora con las demás autoridades, es que también tenemos inconveniente con el tema de las derivadoras de Manuel de J. Calle y también de las Maravillas, donde habían compuertas que no estaban funcionando, y hasta donde teníamos conocimiento habían llegado los hidráulicos necesarios, pero faltaban otras cosas y no las habían ubicado, por lo cual pues una de las compuertas no funciona, señor gobernador, y sí sería bueno que a través de sus buenos oficios y con toda la buena predisposición que seguramente usted tiene para con la colectividad de la provincia del Cañar y en este caso de Manuel de J. Calle, nos ayude a que esa compuerta vuelva a funcionar. ¿Y por qué es necesario el funcionamiento de esta compuerta? Porque la del otro extremo, por donde se envía todo el agua, lamentablemente se está llevando el muro con la presión del agua con la que han concurrido estos inviernos. Igual queda abierta mi invitación a usted, señor prefecto, a usted, señor gobernador, a usted, señora alcaldesa del Cantón La Troncal, para hacer un recorrido de los puntos que he mencionado para que ustedes tengan pleno conocimiento y quizás el invierno, que parece va a ser fuerte y que ya estamos en alerta roja, no nos sorprenda y querramos trabajar quizás de última hora. Pero yo sí les pido que si no están muy al tanto de los lugares que he mencionado, hagamos un recorrido con ustedes y lo consideren en estos momentos que a nuestra sociedad nos toca vivir tiempos difíciles, quizás, primero Dios, sí, realmente el invierno no sea tan fuerte, pero debemos de prepararnos, y por ello mi invitación y por esta causa mi intervención en beneficio de los moradores de Manuel de Cotacayo.
2: Este pedido busca que las instituciones puedan identificar con anticipación los sectores que podrían resultar afectados y establecer acciones de prevención y respuesta antes que sea demasiado tarde. Adrián Sánchez, Noticiero Actualidad.
1: Marcamos ya exactamente las 7 de la mañana con 20 minutos, 7:20 minutos. Algunos sucesos se han registrado a lo largo de estas últimas horas. Por ejemplo, el vuelco de vehículo en Gualaceo deja 2 heridos. La tarde de este último domingo, 2 personas resultaron heridas tras el volcamiento de un vehículo en el sector de Ecuagenera, vía Gualaceo. Bomberos de Chordeleg y miembros de la Comisión de Tránsito del Ecuador, CTE, atendieron la emergencia. Y mientras tanto, también se detalla referente a que chocan camioneta y auto en Biblián, donde deja 4 heridos. 4 personas resultaron heridas tras un fuerte choque entre 2 vehículos la mañana de este último domingo en el sector de la Feria de Ganado en el Cantón Biblián. Bomberos de Biblián Azogues atendieron la emergencia. Los heridos fueron trasladados al Hospital Homero Castaño Crespo en la ciudad de Azogues. La policía realizó lo que es el procedimiento en el lugar. Se puede apreciar las fotografías donde se está prácticamente atendiendo esta emergencia. Y un herido de choque entre una buseta y auto en la IE de la Tarqui se reporta. Un choque frontal lateral entre una buseta y un automóvil dejó una persona herida la madrugada de este domingo en la IE de Tarqui en Cuenca. La persona herida fue trasladada por los bomberos a la Casa de Salud. El impacto también provocó daños en la infraestructura eléctrica del sector. Y choque de vehículos deja 2 heridos en el Tambo. Un violento choque entre 2 vehículos se registró a tarde de ayer en el sector de Coyoctor, en el Tambo. Personal de bomberos atendió a los 2 involucrados. Uno presentó lesiones leves y recibió atención prehospitalaria en el sitio, mientras que el segundo, debido a los politraumatismos, fue trasladado al Hospital Luis F. Martínez del Cantón Cañar. La Policía Nacional realizó lo que es el procedimiento correspondiente referente a estos temas de accidentes registrados entre la provincia de Cañar y Azuay. Estamos en las 7 de la mañana con 22 minutos. Continuamos.
0: Estamos ya en las 7 de la mañana con 22 minutos, intentando ya establecer contacto tanto con el señor gerente de la empresa eléctrica Azogues, Juan Pablo Luisaca, al igual que con el primer jefe del Cuerpo de Bomberos de Azogues, coronel Jairo Araujo. Esperemos ya más adelante establecer el contacto para mantener el diálogo debido respecto, primero, a los incendios forestales. El último incendio prácticamente registrado por este medio de comunicación ayer a las 20 horas, y conocer detalles. Se conoce que ahí se podría haber dado un incendio forestal. ¿Cuáles han sido los alcances en el sector de San Pedro? Igual sobre los cortes de energía eléctrica, la mañana de hoy es necesario conocer de primera mano la situación que sucede en nuestra ciudad.
1: Conocemos, Darían, que los cortes estarían programados ya desde 4 de octubre. Lo acontecido hoy tal vez es otro inconveniente, pues acá también se registró un corte de luz acá en nuestra planta de transmisión.
0: Desde el 4 de octubre, usted bien lo dice, sí. Pero hoy fue un corte que en algunos sectores se experimentó prácticamente un bajón de luz.
1: Sí, eso debe ser algún inconveniente, pero
0: en
1: no está programado.
0: En otros sectores el corte ha sido bastante intenso. Cuando regresa la energía, incluso se ha quemado algunos electrodomésticos. Hay reportes de algunos ciudadanos. Entonces es necesario conocer estos temas. ¿Se pudo haber adelantado, usted cree?
1: No creo que esté planificado aquello, porque ya se anunció justamente este último fin de semana que estaba ya programado en cada provincia desde el 4 de octubre que conocemos.
0: Esperemos que nos den a conocer detalles de esta situación, de los cortes de energía, los horarios, en nuestra ciudad de Azogues, en nuestra ciudad de Biblián, en nuestra ciudad de Cañar. Tambo, Suscal, Empaute, Gualaceo, Sixi, pero bueno, en lo que corresponde a la empresa eléctrica Sogues, solamente a esta ciudad capital de la provincia del Cañar, y a lo que corresponde a los otros cantones y otras jurisdicciones también iremos manejando esos temas. Pero antes de salir a la pausa publicitaria para entablar estos diálogos, contarles que mujer denunció momentos de tensión y presunto riesgo de agresión sexual. Una mujer denunció a haber vivido una situación que, según su relato, la hizo sentirse amenazada y en riesgo de una posible agresión sexual. Acá tenemos el testimonio, el reporte, que es importante darles a conocer a ustedes para, de alguna manera, prevenir futuros eventos similares. Escuchemos.
4: Y entonces yo me encontraba en la cúpula. Y a lo que yo me encontraba dentro de la cúpula, el joven vuelta regresa y yo pensé que quería ir al baño. Y entonces le ofrecí papel. Y él me dijo que no quería papel y que sinceramente buscaba era la persona que era encargada del baño. Y entonces de eso yo prácticamente le dije que no se encontraba la persona que está encargada de los baños y que si algo tendría que ver con ella, que me avisara a mí. Y me dijo que a la encargada de los baños le había comentado que él hace masajes para el estrés y que también ofrece una faja para el estrés. Y entonces de eso yo a las cuales le dije que no estaba interesada y entonces él insistió y me dijo que saliera yo de la cúpula y en el momento que yo no quería, entonces me ofreció tocarle el brazo, el hombro. Entonces, en el momento que yo le toco el hombro, él me dice que hace CrossFit. Y me dijo que le tocara sin ningún compromiso, cuales yo no quería, pero le toqué. Y a lo que le toco, me dice que él hace al frente, hacia atrás y así. Y entonces de eso, no sé en qué momento me perdí, de las cuales, como voluntariamente salgo de la cúpula y me dice que quiere ver si yo tengo estrés, de las cuales me toca el cuello, y a lo que me toca el cuello dice que está tenso y que sí estoy estresada de mi trabajo. Y entonces de eso me hace pasar al baño de las mujeres. Y a lo que me hace pasar al baño de las mujeres, entonces me hace poner las manos sobre el lavado. Y entonces a lo que me hace poner ahí, me dice que me dé de espaldas. Y a lo que me doy de espaldas, entonces él me agarra del cuello, me hace que me relaje y me hace hacia la izquierda, me saca truenos y entonces al otro lado también me saca y le digo que me duele. Y él entonces me dice, está muy estresada, ahora póngase en la posición que yo le digo, póngase recta y saque los glúteos. Entonces ahí me pongo a pensar y a lo que me pongo a pensar y comienzo ya a querer reaccionar, ni tenía conocimiento de lo que ya me saca la chompa y me saca mi moño de mi cabeza. Entonces me saca y ahí entonces veo mis cosas y agarro mis cosas y me salgo del baño de mujeres y me pongo hacia el frente y salgo. Y entonces me pongo al frente de ya decir a la calle. Y entonces eso veo a un vigilante seguro, de las cuales yo digo que miento que él es mi padre y miento mi edad, diciendo que soy menor de edad, para que él me dejara en paz. Entonces, en el momento que yo le digo que no estoy interesada en eso y que me está diciendo que está abusando contra mí, entonces él mete pretexto de decirme que es un masaje erótico, en las cuales yo le miento ahí mi edad y le digo que no, que yo soy menor de 18 años y le digo así. Entonces, en las cuales él se asusta y dice, ah, y yo le digo que, bueno, ahí está mi papá y que si mi papá me ve lo que usted está haciendo, él me va a golpear a mí y va a malinterpretar las cosas. En las cuales el joven, porque era joven, más o menos como de 27 a 26 años más o menos, una fachada que ni siquiera para especificar que era una mala persona ni nada, ni tenía ni un tatuaje, ni un piercing, ni nada que le identifique como algo de vandalismo, ni nada. Y entonces de eso, él toma su mochilita de lo que tenía un jugo y se va. Y ahí es donde él se va y ahí entonces me quedo yo en el centro del baño, me quedo pensando y ahí entonces yo reacciono y mando audios a mi tío y así es donde se entera mi familia. Y a lo que yo acudo a la casa de mi abuela y en la casa de mi abuela me acuerdo lo que me dice vuelta el señor de vigilante seguro, que dice que no estaba de más, que me pudo haber pasado algo. Y ellos estaban despistados y me dijo, ¿por qué no gritó? ¿Por qué no dijo algo? Y entonces la señora que se encuentra al frente de los baños me supo decir que no es la primera vez ni la segunda vez que ha pasado eso. Y entonces de las cuales estoy ahora en vivo denunciando todo esto porque puede pasar alguien más de eso y yo no quisiera que pasaran por lo mismo.
0: Ustedes escucharon, amigos y amigos, el testimonio de la víctima. Ventajosamente la agresión no llegó a concretarse, pero asegura que existieron circunstancias que le generaron temor y que de no haber intervenido, podido salir de la situación, podría haber ocurrido algo más grave. La denuncia se presenta como un llamado de atención sobre la seguridad y la importancia de reportar oportunamente este tipo de situaciones. Se trata de un relato de la denunciante y cualquier responsabilidad debe ser determinada por las autoridades competentes. Vamos a hacer un breve espacio publicitario y volvemos con más de las informaciones, porque en el sector de San Francisco, este viernes último, también se suscitó una tragedia mucho más grande, mucho mayor. Ya volvemos.
5: Es la hora 7:31.
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3: Estamos de regreso marcando ya las 7 de la mañana con 35 minutos, 7:35. Continuamos con más noticias. Y Aguilán fortalece su sistema de alcantarillado con nueva infraestructura sanitaria, se reporta. La intervención mejora la condición de aguas residuales, protege la infraestructura y contribuye al cuidado de la quebrada de Cuchincay. La alcaldía de Azogues entregó una nueva obra de infraestructura sanitaria en la comunidad de Aguilán, parroquia Huapán, con la construcción de un variante para el cruce del sistema de alcantarillado sanitario en el margen izquierdo de la quebrada Cuchicay. La intervención ejecutada con una inversión de $22,025 permite fortalecer la operación del sistema y atender una necesidad prioritaria de los habitantes del sector. Los trabajos comprendieron la construcción de 82 metros de variante, la instalación de tubería PVC de 220 milímetros, la construcción de 5 pozos de revisión y la estructura de protección para el cruce sobre la quebrada. La obra fue ejecutada. Se da a conocer que permite la construcción de continuidad operativa del sistema de alcantarillado sanitario y reducir los riesgos de afectación en infraestructura debido a las condiciones geográficas del sector. Asimismo, contribuye al cuidado de la quebrada de Cuchincay y a la generación de mejores condiciones ambientales y sanitarias para las familias de Aguilán. Durante la entrega de la obra, Byron Tamay, presidente de la comunidad de Aguilán, destacó el trabajo de la administración municipal que viene desarrollando en beneficio del sector y señala que las autoridades actuales han dado ya una atención significativa a las necesidades de la comunidad. El alcalde siempre ha trabajado por Aguilán. Hemos visto que las autoridades de obra han atendido significativamente a nuestra comunidad y eso para nosotros es muy importante. Esto responde a una necesidad que teníamos por años y demuestra que cuando existe atención y coordinación se puede conseguir resultados para beneficio de todos, manifestó Tamay referente a estos trabajos.
4: Estamos ya en las 7:47. Ya vía telefónica vamos a mantener un diálogo con el ingeniero Juan Ludizaca, gerente de la empresa eléctrica Azogues. Queremos conversar varios temas, pero la entrevista de hoy va a ser enfocada precisamente en el corte de energía eléctrica que se experimentó el día de hoy. A eso de las 7:20, 7:30. También sobre el estiaje y cómo se prepara la empresa justamente para este temporal por el fenómeno del Niño que se nos avecina, y es importante mantener este diálogo cercano con las principales autoridades de nuestra jurisdicción, en este caso de la empresa eléctrica Azogues. Muy buenos días.
5: Muy buenos días, estimado Adrián. Un saludo cordial a la ciudadanía de este prestigioso medio de comunicación. Bueno, contestando a sus preguntas, con respecto al día de hoy, debemos ser claros en que no fue un corte programado, fue una falla en un seccionador a la altura más o menos de la avenida Che Guevara, donde queda más o menos el cuerpo de bomberos. El personal operativo de la empresa eléctrica acudió al sector, cambió el caño del seccionador, que el mismo que había estado fundido, el mismo que no permitía que se dé una operación automática desde el centro de control. Por lo tanto, el equipo se tuvo que trasladar al lugar de los hechos, en donde se pudo restablecer el servicio. Se sintió el apagón más o menos entre unos 10 a 15 segundos. En algunos sectores se vieron afectados debido a que solamente les faltaba una fase. En base a eso, el personal de operativo asistió al lugar, restableció el servicio, cambiando este elemento, ¿no?, que es parte de un seccionador, y eventualmente pues ya estamos prácticamente con restablecidos el servicio a nivel de las áreas en donde fueron afectados.
4: Ingeniero, ¿la empresa cuenta actualmente con equipos y personal suficiente para responder rápidamente ante este tipo de emergencias?
5: Totalmente, totalmente, estimado Adrián. Queremos manifestar a la ciudadanía que estén tranquilos en ese aspecto. La empresa mantiene grupos de trabajo programados las 24 horas. Siempre estamos dispuestos ante cualquier falla, ante cualquier eventualidad, de actuar de mejor manera. Y eso nos indica nuestros, valga la redundancia, nuestros indicadores técnicos de actuación inmediata, ¿no? Tanto en la zona rural como en la zona urbana.
4: Ahora bien, también se nos da a conocer si se registraron daños en transformadores, redes subterráneas, subestaciones u otros componentes del sistema de energía eléctrica.
5: Sí, el reporte que me pudo emitir el director técnico de la empresa eléctrica fue no se afectó a ningún elemento, a ninguna subestación, a ningún equipo de transformación, ¿no? Simplemente fue algo puntual, un caño simplemente se había fundido y eso evita que la energía no pase al resto de sectores. Una vez cambiado eso, pues que se da el restablecimiento inmediato. Para que se dé los otros tipos de fallos, eso ya es a niveles de alta tensión.
4: Ahora, una última inquietud en este tema. ¿Qué ocurre si una variación o retorno de energía eléctrica en este transcurso, en este lapsus, se dañan electrodomésticos u otros equipos? ¿Qué tienen que hacer los ciudadanos?
5: Es muy buena pregunta, estimado Adrián. La empresa eléctrica SOGES cuenta con seguros para daños de equipos debido a estas eventualidades que se pueden dar. Ya sean por mantenimientos o sea por fallas como fue este caso, simplemente las personas que tengan o que se les haya quemado sus artefactos tienen que acercarse a las oficinas de la empresa en atención al cliente, poner su reclamo, indicar la fecha, la hora y el equipo que se les dañó. De esa manera, una vez ingresada la solicitud, a nivel interno se realizan todas las gestiones con la empresa que tenemos de seguros y se les daría la devolución del equipo, ya sea en físico o si es que no existe, pues se les daría en un valor monetario, siempre y cuando exista el informe técnico de parte del técnico calificado de la empresa. Ojo, es muy importante, las personas que se les ha quemado los artefactos no pueden llevar ellos a un técnico y para que ese técnico les diga si está quemado o que manipuló. No pueden hacer eso. Una vez que se les ha quemado, las personas entregan el equipo, el artefacto a la empresa procede a enviar a nuestro técnico calificado y de ahí sale el informe, sea favorable o no, para que se les reponga el artefacto.
4: Gracias, ingeniero, por esa información. Ahora entremos al tema del estiaje. Estamos ya entrando nuevamente en una época en el que el comportamiento de los caudales de los ríos y la generación hidroeléctrica genera preocupación. Y en este sentido, en este marco, ¿cómo se vienen preparando, cómo se está preparando la empresa eléctrica SOGES para este periodo de estiaje? ¿Hay un horario, un cronograma ya de cortes? ¿Cómo estamos en este sentido?
5: Gracias, Adrián, por la pregunta. Bueno, nosotros tenemos directrices directas desde el Ministerio de Ambiente y Energía en coordinación con el SENACE. Nosotros aquí tenemos ya prácticamente con respecto al estiaje, tenemos ya una programación que la estamos ya desarrollando desde la semana anterior con los grupos industriales que se consumen o que están colgados en alto voltaje. Por ejemplo, en nuestra área de servicio, el único cliente no regulado es la UCEM, Huapán. Entonces, si bien es cierto, ellos no consumen energía de nosotros, pero ellos compran energía a una planta hidroeléctrica. También ellos tienen su autoconsumo, pero el autoconsumo de ellos es bajo, más de ellos compran energía. Entonces, ¿qué se ha realizado? Se ha coordinado con ellos para que ellos disminuyan su consumo más o menos de un 50% diario. Y eso lo viene haciendo la cementera desde el día lunes 21 de septiembre hasta la presente fecha, con disminuciones de incluso de 4.5 hasta 4.8 megavatios, que eso es muy bueno, ¿no? Y así a nivel de todas las distribuidoras del país en donde existen industrias, se está realizando de esta manera. Entonces, este es el primer plan de mitigación con respecto a al déficit de agua, hablemos así, en así nuestros embalses, ya sea de Mazar o de Coca-Cola Sinclair. En cambio, ya desde hoy, desde esta semana, empiezan a colaborar ya lo que son los clientes que están en media tensión. Nosotros aquí en nuestra área de servicio tenemos 53 clientes en media tensión, pero los más significativos es Piggies y es Coral. Entonces ya se ha gestionado con estas dos empresas del fin de semana, los mismos que van a colaborar ya desde hoy disminuyendo su demanda al 50%. Y así a nivel de país, de tal manera que si es que hay un déficit en generación, con el consumo que ellos van a irse reduciendo todos los días, eso nos ayuda también a mantener los niveles de embalse de las centrales hidroeléctricas principales del país. Ahora, mi estimado Adrián, con respecto al fenómeno del Niño, si bien es cierto, en nuestra zona no estamos, estamos libres de inundaciones, en ese aspecto nosotros no tenemos ningún problema. Lo que nosotros podríamos tener problemas es cuando llueve, que existan deslizamientos de masa y que se nos dificulte el acceso a algún sector en el que de pronto hubo alguna contingencia en mantenimientos o en fallas eléctricas. Entonces, para ello se ha coordinado y se está coordinando ya con la Secretaría de Gestión de Riesgos, en donde se tiene ya un plan de mitigación, un plan de acción ante posibles deslizamientos de terrenos, ¿no? Pero de ahí prácticamente nosotros en la parte eléctrica o en nuestra infraestructura eléctrica no nos veríamos afectados por el fenómeno del Niño.
4: Ahora, hay algo muy importante y creemos que deben tener ya un plan de contingencia específico para garantizar el suministro a hospitales, centros de salud, sistema de agua potable y otras instituciones o instalaciones que se consideran prioritarias. ¿Y cómo se, en el caso de que se vayan produciendo los cortes programados, cómo se informará oportunamente a los ciudadanos?
5: Ya, esto sí quiero aclarar, estimado Adrián, a toda la ciudadanía. Lo que menos se quiere afectar es al cliente residencial y al cliente comercial. Por eso se está trabajando con los clientes industriales en alta tensión y en media tensión para evitar los costes a los residenciales y comerciales y aún más a los hospitales y clínicas, ¿no?, y centros de salud. Prácticamente tenemos las directrices y la disposición de que si estos clientes en media tensión y en alta tensión no están colaborando, nosotros ante una eventual crisis, hablemos así, de con mayor fuerza, ellos van a ser los que van a ser costados, en este caso directamente, ¿no? Tenemos a disposición de costes puntuales y no masivos. Y para evitar incluso los costes puntuales a los clientes en alta tensión, en baja tensión, ellos están y están colaborando a nivel nacional de reducirse su consumo a un 50 o un 70% diario, ¿no? Incluso la directriz es de que existe el apagón completo de ellos en un día a la semana. Sin embargo, ellos han manifestado que para ellos es complicado, se les hace muy difícil apagar las máquinas y nuevamente volver a encender, y por eso ellos se están reduciendo todos los días hasta un 50% de su consumo. Entonces, vuelvo a repetir, estimado Adrián, y a toda la ciudadanía, que estén tranquilos, que si es que existen rumores de que en tal horario se les va a costar ya la energía a los clientes residenciales y comerciales, eso es totalmente falso. Yo creo que desde el Ministerio de Ambiente y Energía, con la disposición del señor presidente de la República, es que la parte industrial colabore en estas emergencias que está atravesando el país.
4: Y se decía desde el 4 de octubre que entraba los costes de energía. ¿Eso es falso?
5: Eso es falso, ¿no? Mientras no salga un pronunciamiento oficial desde la cartera de Estado, que es el Ministerio de Ambiente y Energía, eso es totalmente falso. Como vuelvo a indicar, estimado Adrián, se está trabajando con la empresa, con la industria, para que ellos colaboren en mantener la demanda del país para nuestros clientes residenciales y comerciales.
4: Qué bien que nos aclare esa situación, justamente es importante desde la fuente a hablar y mantener este tipo de diálogos. Y en este sentido, ¿qué mantenimiento preventivo se está realizando en las redes, subestaciones, porque eso es lo importante, antes de que las condiciones de estiaje puedan complicar la operación y el servicio de la empresa eléctrica? Y además, ¿cuál es hoy el principal riesgo que ha identificado la empresa eléctrica Azogues de cara al estiaje?
5: Bueno, es importante recordar a toda la ciudadanía que más o menos en el mes de mayo y en el mes de junio, por disposiciones del señor presidente de la República, todas las distribuidoras realizamos mantenimientos de nuestras redes, en donde se han detectado que pueda suceder alguna eventualidad, ¿no?, ante la presencia del fenómeno del Niño. Todas las empresas estamos ya ahorita preparadas para encarar cualquier situación, cualquier eventualidad, ¿no? También nuestros equipos técnicos están listos, las acciones y las actuaciones de ellas están enmarcadas dentro de lo que manda la regulación del Arconel en cumplir con los tiempos de restablecimiento del servicio. Así es que de parte de nosotros como empresa eléctrica Sogues, tenemos todos los mantenimientos se han realizado, incluso hay mantenimientos programados diarios también que se van realizando en nuestra red. Se ha hecho seguimiento mediante equipos de trabajo de fuera de los horarios de trabajo, en termografía de parte de nuestros equipos de líneas energizadas, en donde van como haciéndole unos rayos X a todo el sistema, ¿no? Entonces, de esa manera nosotros mantenemos la calidad, podemos asegurar la confiabilidad del sistema ante cualquier inconveniente que se pueda presentar por la presencia del fenómeno del Niño.
4: Agradecemos al ingeniero Juan Ludizaca, gerente de la empresa eléctrica Azogues, por haber aceptado nuestra llamada telefónica y por responder a las inquietudes de la ciudadanía de este medio de comunicación respecto al corte de energía registrado esta mañana y a la preparación de la empresa eléctrica Azogues frente al periodo de estiaje. Es importante que los usuarios, que nuestros oyentes conozcan de primera mano qué está ocurriendo y cuáles son las medidas que se están adoptando para garantizar la continuidad y confiabilidad del servicio. Sobre todo, esta parte medular, se veía anuncios que desde el 4 de octubre ya entramos en periodo de estiaje y usted ha dicho categóricamente no. Ingeniero Juan, muchísimas gracias. Finalmente, ese mensaje a la comunidad del austroecuatoriano.
5: Sí, muchas gracias, Adrián. El mensaje sería a la ciudadanía que por favor mantengan, que se mantengan informados mediante los canales oficiales desde el Ministerio de Ambiente y Energía. Existen, como en todos los lugares del país, dentro de cada empresa de distribuidora, existen mantenimientos programados. ¿Qué significa el mantenimiento programado? Que en tal sector va a intervenir la empresa. Y existe el coste de energía, pero es programado, es consensuado con los órganos de control y también es socializado con la ciudadanía. Pero como en el día de hoy también hay costes que no son programados porque se deben a otras razones externas de la red o de la programación diaria, ¿no? Entonces, que no se confundan, lo que pasó hoy no fue un coste, no fue una disposición, simplemente fue un problema de un caño, de un seccionador, el mismo que había estado fundido, una vez que fue cambiado, se dio el restablecimiento del servicio. Cuando se tratan de costes programados o por disposiciones, sí, que ya van a existir los costes, pues son duraderos, ¿no? De 2, 3, hasta 5 horas. Entonces acá el problema fue de un costo tiempo, por eso es un coste no programado, ¿no? Tenemos que darnos cuenta con respecto a los tiempos, si es que se trata de un apagón, se trata de un coste programado o se trata de un problema en la red, ¿no? Que incluso pueden caer árboles en la red y eso toma tiempo para que el personal asista al lugar, corte las ramas y den el restablecimiento del servicio. Entonces, como vuelvo a repetir, cuando se traten de apagones o de costes dispuestos, siempre saldrá la información con horas o con días de anticipación para que la ciudadanía esté preparada, ¿no? Pero por el momento, como vuelvo a repetir y aclaro, y a nuestra ciudadanía, a nuestros usuarios, la tranquilidad que desde la empresa eléctrica, con directrices desde el ministerio, estamos trabajando para mantener la continuidad de nuestros clientes residenciales y comerciales.
4: Muchísimas gracias. Agradecemos al ingeniero Juan Ludizaca, gerente de la empresa eléctrica Azogues. Un abrazo grande. Hasta próxima.
3: Hay entonces la aclaración que no está programado cortes, pero bueno, a nivel nacional se dice otra versión. Esperemos que no suceda aquello y que se mantenga la energía eléctrica, por lo menos acá en nuestra jurisdicción, Adrián.
4: Ahí está la situación. Ha sido categórico. Ha dicho no hay cortes programados a partir del 4 de octubre, como se ha estado manifestando. ¿Esa información de dónde sale, Patricio?
3: Escuché una fuente en la ciudad de Cuenca, donde ratificaban ya está programado por cada provincia los horarios, váyase enterando, decían. Pero puede ser una especulación, como está hablando el gerente.
4: Claro, la voz oficial es el gerente de la empresa eléctrica Sogues, en el caso de el servicio que ellos brindan a la ciudadanía, y nos han manifestado que en todo caso, igual hay que estar atento a la programación de Radio Ondas Cañaris, hay que estar atentos a las redes oficiales. Nosotros nos manejamos con las redes oficiales, en eso sí hay que ser claros y categóricos. Nos manejamos con las redes y con las fuentes oficiales. Es más, hoy habíamos querido hablar también con el ingeniero Jairo Araujo, jefe del Cuerpo de Bomberos de Azogues. No pudimos establecer ese contacto vía telefónica. Esperemos más adelante tener información sobre el incendio reportado en San Pedro de la ciudad de Azogues. Prácticamente San Pedro es el lugar donde está emplazada también la comunidad donde se encuentra emplazado el centro de revisión técnica vehicular. La noche de este domingo, alrededor de las 20 horas, entre 20 horas y 20 horas con 30 minutos, se reportó un incendio en el barrio Charáis del sector de San Pedro. Se espera información oficial para conocer la magnitud del incidente y si existen personas afectadas o daños materiales. Quizás esta información la tengamos ya al mediodía. Hoy ya les comento, no hemos podido establecer ese contacto con el ingeniero Jairo Araujo, primer jefe del Cuerpo de Bomberos de Azogues, pero quizás ya más adelante logramos ubicarlo en la estación de servicio bomberil. Vamos con más informaciones, Patricio.
3: Continuamos con otras noticias. Estamos en las 7 de la mañana con 56 minutos y Anaí Urgiles, reina de la Cámara de Comercio e Industrias de Azogues, se detalla por parte de la portada. Como destacada trayectoria en certámenes sociales, culturales, deportivos del cantón, la joven azogueña Anaí Urgiles Bravo fue designada oficialmente como la nueva reina de la Cámara de Comercio e Industrias de Azogues para el periodo vigente. La flamante soberana, quien cursa el segundo año de bachillerato de la Unidad Educativa Particular La Providencia, cuenta con un reconocido recorrido en escenarios locales. El año 2025 conquistó la corona de Miss Colegial y actualmente ostenta la dignidad de señorita deportes de tradicional torneo de Indoor Fútbol Barrabás 2026, además de haber participado activamente en iniciativas de carácter social y comunitario. Patricia Carangui, presidenta del gremio empresarial, destacó la designación de la representante juvenil, subrayando que su perfil dinámico y su vinculación con la sociedad azogueña fortalecerán las acciones cívicas, culturales y de servicio que impulsa la institución en beneficio de la comunidad. La solemne ceremonia de coronación se llevará a cabo el próximo viernes 2 de octubre de 2026 a partir de las 19 horas en el Teatro de la Casa de la Cultura Núcleo de El Cañar. Este evento se perfila como uno de los números principales dentro de la programación festiva preparada por la entidad comercial en homenaje a la capital de la provincia del Cañar, se detalla.
4: Atención Azogues, capital de la provincia del Cañar. En estos momentos vamos a darles a conocer las candidaturas a concejales urbanos que constan en el Consejo Nacional Electoral Delegación del Cañar, del listado de candidaturas de concejales urbanos en nuestra capital provincial. Se registra 6 listas que participarán con postulaciones para ocupar los 4 representantes o representaciones de concejales urbanos, de acuerdo con información obtenida por este medio de comunicación. Cada lista presenta 4 candidaturas principales y sus respectivos suplentes. Vamos a dar a conocer solamente los principales, por ejemplo, de la Alianza 2-4, integrada por UP, Unidad Popular y PID, presentan a Karen Vivian García Redrobán, Edwin Jairo Zacoto Cabrera, Marta Castillo, Pablo Sebastián Pesantes González. La lista 605, Compromiso, Integridad y Acción Social. Lista 605, identificada con documento PSC, está Jaime Eduardo Lima Pinos, Diana Patricia Arévalo Guamán, Juan Pablo Garcés, Mayra Alexandra Buestán Pizarro. Asimismo, de como suplentes, ya hay algunos de la lista 21 del Movimiento Creo. La lista 21 corresponde al Movimiento Creo, creando oportunidades, postulado principales: Estela de la Nube, Neira Palomeque, Edison Roberto Saquicilí Calle, Ana Paula Páez Coronel, José Humberto Quintuña Buri. Así es que vamos a los amigos de la lista 18, Pachacútic. Lista 18 corresponde al Movimiento Unidad Plurinacional Pachacútic. Presenta como candidatos principales a la Consejería de Urbana de Azogues a Maritza Valeria Vélez Redrobán, Jaime Rolando Zumba Lucero, Narcisa del Rocío Reynoso Quinteros, Juan Fernando Zambrano León. Así es que vamos con los amigos de ADN, lista 7, correspondiente al Movimiento Acción Democrática Nacional. ADN presenta como principales a la Concejalía de Azogues, a José Augusto Escandón Carrión, Andrea María Cárdenas Romero, Silvio Andrés Flores Reynoso, Karina Gabriela González Morales. Asimismo, la lista 20-106, identificada como Futuro Emprende, registra como candidatos principales a la Concejalía de Azogues a Ana Fabiola Zamora Vázquez, Diego Adrián Ormaza Ávila, Marcia Hortensia Delgado Parra, Eugenio Sebastián Esquivel Parra. Estas son las 6 listas que estarán en las papeletas, ya que buscan llenar las concejalías, los 4 concejales urbanos de nuestra ciudad de Azogues. Son 6 las listas registradas para la dignidad de concejales urbanos del cantón Azogues. Cada una presenta 4 candidatos principales, 4 suplentes correspondientes a los 4 representantes de el Consejo Cantonal de Concejales Urbanos. Así es que hay que estar atentos a esta lid electoral. Ya mañana, amigos y amigas, mañana a primera hora, asimismo les presentamos el listado de los candidatos a concejales rurales por la ciudad de Azogues, y así sucesivamente. 8:02, Patricio, nos vamos.
3: Efectivamente, finalizamos esta entrega de noticias en esta mañana de lunes, deseándoles lo mejor al inicio de esta semana. Nada más, sigan con nosotros disfrutando de la programación. Se viene John Lester y el programa deportivo. Hasta el día de mañana.
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0: Es la hora 8:03.
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0: 28 de septiembre, último lunes del mes de septiembre. De hecho, estamos ya en la última semana de este mes. A ver, vamos a hablar nosotros de los partidos amistosos que se juegan en distintas canchas del mundo. Distintas selecciones intentan empezar desde ya a alcanzar el nivel adecuado para las competencias oficiales, no solo probando jugadores, sino como el caso de Uruguay, Ecuador, probando directores técnicos. Otras selecciones, como la de Chile, de la cual ya vamos a hablar, tienen todavía un técnico interino. Venezuela, también hablaremos más adelante de la Vinotinto, tienen Vizcarrondo, un exjugador de la selección, también el tiempo como para probar jugadores y esperar a que le vaya mucho mejor en estas eliminatorias a como le ha ido antes para llegar al Mundial 2030. En la previa está la Copa América, pero me refería a Venezuela porque Venezuela es la única selección sudamericana que nunca ha ido al Mundial. Sin más, vámonos con los resultados, cómo ha sido este ambiente de encuentros amistosos desde de la semana pasada hasta ayer domingo. Ayer domingo también se jugaron amistosos en el mundo futbolero.
1: Australia y Brasil, empate a 1. India y Panamá, empate a 1. Estados Unidos 4, Perú 1. Canadá 1, Chile 0. México y Colombia, empate a 1. Bolivia 0, Paraguay 2.
0: Muy bien, ahí estaban los resultados de las selecciones suramericanas, básicamente para conocer cómo se están moviendo las selecciones de esta parte del continente, sus rivales y también cómo están. Ya se viene una nueva Copa América el próximo año y es precisamente que están afinando para aquello. Mañana continúan los amistosos. De hecho, esta semana, ustedes saben, el día miércoles, como les dije al inicio, el jueves, como les dije al inicio, juega Ecuador. Pero mañana hay dos partidos de selecciones sudamericanas. Escuchen.
1: Estados Unidos enfrenta a Chile a las 19 horas y México versus Perú 21:30.
0: Mañana hablaremos de la selección peruana que enfrenta a México después de caer, como ustedes escuchaban, 4-1. Vamos con los resultados también de la Liga de Naciones de la UEFA. Estos son los resultados. Pila con España, que remontó ese marcador en contra a Inglaterra. Inglaterra le ganaba allá en Wembley. Escuchemos los resultados.
1: Grupo 1, jornada 1, San Marino 0, Finlandia 7, Macedonia del Norte 0, Suiza 3, Albania 2, Andorra 0, Islas Feroe y Kazajistán empate a 1, República Checa 1, Croacia 2, Inglaterra 2, España 3. Por el grupo 4, Bulgaria 1, Luxemburgo 2, Islandia y Estonia empate a 1. Grupo 2, jornada 2, Lituania y Marruecos, empate a 1, Serbia 1, Países Bajos 2, Alemania 0, Grecia 1, Austria 3, Kosovo 1, Israel 0, República de Irlanda 3, Dinamarca 2, Tempest 0, Noruega 1, Portugal 2.
0: Se complica la situación de Joel Ordóñez, ha sido sometido a una nueva cirugía, algunos dicen de que se le ha acabado el torneo este 2026, mejor nos enteramos lo que ocurre con el futbolista ecuatoriano.
2: El defensor ecuatoriano Joel Ordóñez fue sometido a una nueva cirugía en el pie tras complicarse su fractura en el hueso navicular, por lo que estará fuera de las canchas en el resto del año de su club Brujas de Bélgica. Sufre una fractura en el hueso navicular del pie derecho que se complicó recientemente. Esta inició el 17 de mayo tras recibir un pisotón en un partido con el club Brujas frente al Unión San Gilos. El jugador admitió que decidió disputar la Copa del Mundo con la lesión, usando medicación e infiltraciones, lo que agravó la fisura inicial hasta convertirse en una fractura completa. La gravedad de la lesión provocó que se cayera su millonario traspaso al Crystal Palace de la Premier League de Inglaterra, equipo que desistió de su fichaje tras los exámenes médicos. Tras un nuevo procedimiento quirúrgico, se estima que el zaguero de 22 años no vuelva a jugar hasta la segunda mitad de la temporada del próximo año.
0: Desde se le acaba la temporada a Joel Ordóñez, una lástima, pero esperamos que el jugador, dada su juventud, regrese mucho mejor y vuelva a brillar como lo han estado observando internacionalmente y existía esa posibilidad que se vaya al fútbol inglés. Vamos a contarles que la Liga Mexicana no se ha detenido, se está jugando la décima fecha y el equipo del Atlante, el equipo de Johan Julio, ha derrotado 4-2 al Monterrey. Vamos a conocer algunos de

0: detalles de esa victoria donde Johan Julio ha sido elegido el jugador del partido.
1: Pasó de lo sublime a lo ridículo en menos de una semana. Luego de propinarle un duro revés al campeón Cruz Azul, la pandilla fue goleada 3-2 por los Potros de Hierro del Atlante la noche del viernes pasado en el Estadio Azteca. En el arranque de la fecha 10 de la apertura 2026, los Potros por fin saborearon las mieles de la victoria como locales en su regreso. Un exjugador de los Venados Fútbol Club fue parte de la goleada, Luis Calzadilla Santana, autor del segundo tanto azulgrana a los 53 minutos. Los otros fueron de Luis Fuente, Eduardo III y Johan Julio. Por Monterrey anotaron Hugo Cuipers y Roberto de la Rosa.
0: Y contarles la locura que hizo Johan Julio. Realmente, miren, el hombre para el tercer gol del Atlante da un pase gol espectacular. Vamos a escucharlo mejor en el relato de los colegas mexicanos. Esto que hace Johan Julio para la tercera conquista del Atlante.
2: Debe a romper y quitar un central para meter un hombre en ataque que pueda acompañar a Johan Julio y a Puente, que le dé cierta sensación de peligro. El tema es que va a quedar muy abierto en la parte de atrás, pero hay que morirse de algo.
3: Y esta es buena, y aquí viene Puente. Puente, incómodo contra Kevin Álvarez. Johan Julio, esta es la buena. Tiro, tiro, tiro, gol, gol, gol, gol, gol, gol, gol, gol, gol.
2: Atacantes de Atlante, primero Puente sirviendo como poste ante la contemplativa marca de Kevin, que nunca lo asfixia, y después lo de Johan Julio, entiende que no tiene un espacio cómodo para patear y habilita a Pizzuto, que llega y se convierte en el goleador del Atlante, su segundo gol del torneo. Excelente la definición. 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
4: Sí, gran jugada colectiva del Atlante, participan los dos delanteros ya mencionados. Luis Puente aguanta perfectamente lo de Julio con mucha inteligencia, cómo abre la pelota, y Pizzuto que acompaña la jugada. Era cuestión de tiempo, el Atlante estaba mejor, el América sí tratando de llegar, pero sin un juego colectivo eficiente como el Atlante en contraparte lo está haciendo en este momento de manera mucho más clara y contundente.
0: Y cierra la goleada Johan Julio con este golazazazo. La descripción es que él se hace el autopase y logra definir y marcar un verdadero golazo.
5: Determinación, con más determinación viene Julio, va a venir el cuarto, Andrade que sale, Julio el autopase, disparo.
0: Perfecto, y después de esta revisión nos vamos a ir con los hechos más importantes en una fecha como hoy, 28 de septiembre. Vamos con los hechos deportivos más destacados y luego nos metemos al tema selección. Vamos a escuchar opiniones sobre lo que fue el partido de Ecuador ante Corea y la preparación para enfrentar a Japón. No, a Japón el próximo día jueves a las 5:10 de la mañana, con transmisión abierta a través de Teleamazonas y TC. Aquí están los eventos deportivos importantes en un 28 de septiembre.
1: Presentamos el segmento Archivo Deportivo, un recorrido emocionante por los momentos históricos en el deporte mundial. 28 de septiembre. 1918, nace Ángel Labruna, máximo goleador histórico de River Plate y del Superclásico argentino. En 1888, nace Avery Brundage, quinto presidente del Comité Olímpico Internacional. 1984 se inaugura el Estadio Anfield, casa oficial del Liverpool Football Club en Inglaterra. 1891 se funda el Club Atlético Peñarol de Uruguay, inicialmente como Central Uruguay Railway Cricket Club. 1893 se funda el Futebol Club do Porto en Portugal. Además, en 1964, en la localidad bonaerense de Castelar, nació Claudio Borghi, el Bichi, uno de los futbolistas más habilidosos que dio la Argentina. Tuvo todo para ser un supercrack, un fuera de serie, pero lo que prometió quedó incumplido, salvo sus destellos de magia y sus rabonas inmortalizadas para siempre. Esto fue Archivo Deportivo, un recorrido emocionante por los momentos históricos en el deporte.
0: Muy bien, y después de escuchar los hechos más importantes en un día como hoy, en una fecha 28 de septiembre, los hechos deportivos más relevantes, vamos a irnos con lo que habíamos indicado al comienzo, opiniones, puntos de vista en torno a la participación de Ecuador en este primer partido internacional amistoso ante la selección de Corea, y de hecho ya cómo se prepara el equipo. Ustedes han escuchado algo para el siguiente partido, este 1 de octubre, ante la selección de Japón. Vámonos a ir con don Christopher Jiménez, nuestro querido amigo y compañero, don Christopher Jiménez de Sumergidos en Fútbol, periodista guayaquileño. Nos habla sobre este encuentro ante Corea, la opinión que tiene sobre la presentación de la tricolor. Ahora, el equipo de Marcelo Gallardo. Don Christopher, con usted.
6: A ver, en primera instancia, esto no viene por problema de Marcelo Gallardo, que hoy me sorprendía con los comentarios de muchos colegas, mencionando que qué muñeco ni qué muñeco, Marcelo Gallardo y punto. Bueno, de jocosidad, lógicamente. La responsabilidad no es el entrenador. La responsabilidad viene por parte de Federación Ecuatoriana de Fútbol, que decidió seguir 4 años sin ninguna evolución. Hoy se vieron las falencias realmente en la convocatoria. Hay nombres que no se ha hecho el respectivo cambio. Primero en la delantera, el mayor error. Recién lo estamos probando a Jordi Caicedo cuando ya debía tener su momento en las eliminatorias, darle más alternativas a la plantilla, porque solo se contaba con Ener Valencia y listo. Por eso la cuota goleadora también era muy baja de Ecuador, porque solo se contaba con un delantero. Y el segundo que venía siendo Kevin Rodríguez, no es ni siquiera ese 9 neto, es más un extremo con llegada y con gol. Que de a poco se lo ha tratado de construir como ese delantero, sí, pero hay que tener mucho trabajo. Y mientras había otros tipos de jugadores que desempeñaban una tarea importante en sus clubes y tenían un buen presente, a esos nunca los llamaron. Y no digo que sean los indiscutibles, para nada. La idea de la selección y la idea de los amistosos que antes se jugaban previos al Mundial y a lo largo también de las eliminatorias, donde había chance en ciertos partidos de probar a más jugadores, es eso, probar y tener varios recursos, que si a la final no terminan rindiendo, bueno, pues los terminas desechando, pero el trabajo ya lo hiciste. El trabajo de buscar y el trabajo de tener a esa nueva herramienta para la selección ecuatoriana lo has hecho, pero no me quedo con lo típico y vamos a trabajar con lo mismo y vamos a esperar resultados diferentes. Ahí está el error. Angelo Preciado y Pervis Estupiñán, que hoy no están para nada pasando un buen presente en este partido, a pesar que sea un partido amistoso, se ve un poco más de lo mismo que hemos visto a lo largo a nivel de selección. Pervis Estupiñán, que lamentablemente a través de la lesión que sufrió en el Brighton, ya no volvió a ser el mismo jugador con esa llegada y con ese sprint que la verdad lo dejaba como un jugador muy virtuoso. Estamos viendo las últimas gotas de gasolina que realmente pueda brindar Pervis Estupiñán. No quiero echarle totalmente la mala al jugador, pero se viene demostrando en los últimos partidos. No viene siendo una figura inamovible de la selección. De hecho, hoy por hoy, y lamentablemente, Yo creo que lo va a terminar superando y lo va a terminar relegando a Piero Hincapié, que cuando esté disponible, cuando esté fuera de lesiones y molestias físicas, va a volver a ocupar el puesto de marcador izquierdo, o dependiendo la situación de carrilero izquierdo, porque no hay más. ¿Quién es el que lo pueda suplir realmente a Pervis Estupiñán o a Piero Hincapié? No hay más. Por el costado derecho, más de lo mismo. Hemos tratado y tratado y tratado de encontrar un nuevo lateral derecho y no lo hemos encontrado. Muchos decían en su momento, y hablando por tema presente cuando estaba en un buen nivel, a Choclo Quintero.
7: Claro.
6: Terminaba siendo mejor que Ángelo Preciado. Hoy vi en redes a Brian Caroli, y no digo que sea el titular a destacar en la selección, pero termina siendo de mejor nivel que Ángelo Preciado. No viene siendo ese nivel de selección que se enfrenta a cualquiera y nadie lo va a pasar. No, para nada. Ángelo Preciado es un jugador que tranquilamente se lo puede superar si hay las condiciones necesarias. Pero no se ha hecho el recambio. En nómina, y veíamos la banca de suplente, por nombre solo estaba José Hurtado. Ok, pero hay que trabajarlo, en todo caso, si ese va a ser el alternante de Ángelo Preciado. Y ahí sí destaco el fracaso con letras enormes, con la mayor capacidad y que resalte y que tenga brillo. Porque ese lateral derecho, ese carrilero de momentos que se buscaba cambiar, ¿cuál terminó siendo? Para la respuesta de Sebastián Becasés, Alan Franco, siendo un mediocampista con perfil derecho, lo utilizaron como lateral y nunca despejaron esa posibilidad de tenerlo a Alan Franco como lateral derecho. En todo ese tiempo que se podía haber utilizado a otro jugador, buscado a alguien más para ocupar la posición, se lo utilizó a un mediocampista que la hacía bien. No quiero quitarle mérito a Alan Franco, pero si el entrenador me dice, aquí vas a jugar, el jugador tiene que acatar. No dice, no, pero profe, yo juego de mediocampista. No, tú acatas o no juegas. Es la postura del jugador. No puede refutar realmente las palabras del director técnico. El director técnico se termina equivocando y ponerlo en esa posición y esperar una maravilla. Terminó funcionando a nivel defensivo, pero cuando llegaban cuando las papas queman, ahí había ciertos desliz que había que tratar de ayudarlo a través de marca de William Pacho, marca de Joel Ordóñez, hablando de esquemas anteriores. Hablando del esquema de hoy, que fue Ángelo Preciado, un mal nivel que presentó para este partido, y que bueno, no digo que sea algo inferior a lo que hemos visto, sino algo similar a los últimos partidos. En el medio campo, ante la baja obviamente de Moisés Caicedo, teníamos que probar un poquito más, teníamos que esperar ese reemplazante, y creo que va a tener una bonita tarea, hablando Marcelo Gallardo, en encontrar ese reemplazante natural de Moisés Caicedo cuando no se lo tenga disponible. Porque hoy estuvo Alan Franco, que no estuvo bien, para las excusas, porque me parecen excusas. Decían que no habían descansado bien, que el horario había afectado, perfecto, bueno. Pero, ¿y por qué el resto de jugadores no le afectó tanto? Los cuerpos son distintos, no es lo mismo que le pasa a otro. Bueno, pero hay que condicionarse a una manera oportuna, o decir, ser sincero, entrenador, me siento cansado, no me siento al 100%, creo yo que otro jugador que he visto trabajando conmigo está en mejores condiciones que yo. Pero el jugador salta a la cancha y luego pone excusas que no están bien descansados. No me parece. Me parece aceptar la responsabilidad como lo hizo el entrenador, a pesar de solamente tener un entrenamiento. Destaca la clase, destaca la elegancia que afronta Marcelo Gallardo esta derrota. Porque a pesar de tener, pues, vuelvo a repetir, un entrenamiento, se toma la responsabilidad y las medidas necesarias para corregir para el partido de Japón. Hablando por nombres también, me gustó en momentos, en rasgos del primer tiempo, lo de Kenny Arroyo. Me gustó también lo de Nilson Angulo, hasta cuando jugó minutos 70, minutos 74 aproximadamente, que se dio la salida. Me parece que con un rol más de acompañante que de protagonista. Y ahí es cuando hay que trabajar con el entrenador. Hoy Jordi Caicedo no terminó funcionando. Primero porque el árbitro condicionó. El tema de la María ya lo termina quitando de otras posibles jugadas. Porque, a ver, si me pitaron por una bajita, si toco un poquito más, me sacan la segunda y adiós. No ayudaba a que se dieran las libertades. Y ahí es donde volvemos al debate. El fútbol es de contacto. No porque hay un mínimo roce significa que va a ser una tarjeta amarilla o que me va a amonestar verbalmente el árbitro. Ahí también hubo errores. Pero creo que más allá de lo que pueda o no cometer el árbitro central, que en este partido fueron bastantes errores, había otras actuaciones individualmente que Ecuador podría trabajar de otra manera. Hay cosas que no ha visto el entrenador, lógicamente, porque le falta trabajo. Y que nosotros ya lo hemos visto porque hemos visto todos los... Perdón que se repite la palabra, pero que lo hemos vivido con Sebastián Becasese. Errores tras errores y bueno, se vienen repitiendo. Y en este caso teníamos a muy buenos ofensivos como los Nilson Angulo, John Yeboah, Kenny Arroyo, pero que estos, en vez de ganar protagonismo, debían acompañar al delantero, que era Jordi Caicedo. Jordi Caicedo no es del perfil de un Ender Valencia, no es del perfil de un Kevin Rodríguez, no es del mismo perfil como es el juvenil Juan Riquelme Angulo, no. Es un 9 neto, el 9 clásico, si lo queremos decir de cierta forma. Es el 9 que se queda en el área, es el killer. Pelota que tiene, pelota que seguramente la manda a guardar y va a ser un golazo. Pero siempre y cuando en el área. No es alguien que es el 9 moderno, que retrocede, que acompaña las jugadas, que trata de estar más atrás del área. No, es el delantero que te va a jugar al espacio, va a buscar las oportunidades y va a tratar de marcar su gol de la manera tradicional. Perfil por arriba, trata de bajarla, colocado al arco. No es el que te va a acompañar. En este caso, sí ameritaba, si era lo que iba a jugar Ecuador en esos primeros 45 minutos y luego parte del segundo tiempo, a Juan Riquelme Angulo. Pero esas son cuestiones que ya el entrenador va a observar. Nosotros mismos observamos en esta ocasión. Porque vimos que no terminó funcionando como sí lo funciona, como sí funciona, perdón, Jordi Caicedo en Huracán. Que es mejor habilitado, encuentra los espacios, no es el único hombre de referencia en el área, entonces hay mayores oportunidades para que brille. Y entonces ahí es donde hay que trabajar con el entrenador. No me acuerdo las palabras exactas como había dicho Gallardo en el tema de que es una derrota que duele, algo así, pero que tenía que ser así, más o menos. No recuerdo textualmente las palabras de Gallardo, pero que yo también estoy con lo mismo. Si la derrota tenía que doler así, pues perfecto, para corregir de manera oportuna los múltiples errores que hubieron en ese partido contra Corea del Sur. Corea del Sur, que vuelvo a repetir y ya para finalizar y seguir con este tema de selección, no es una selección sencilla, no es una selección que se supere fácilmente. Hay que tener trabajo. Es mejor... cuando tuvo mejores oportunidades Ecuador fue en el primer tiempo y Corea del Sur supo replegar estratégicamente, supo negar los espacios. Tal es así que Pedro Vite, que lo he destacado poco, hoy vi como la máxima conexión de Ecuador en el partido, pero muchos de esos pases no pudieron trascender hacia adelante siendo verticales. Porque el posicionamiento de la selección de Corea no ameritaba arriesgar, porque el recorrido que hacía rápidamente ayudaba a que no se arriesgara más por parte de Ecuador. Entonces, hoy se tuvo una selección capacitada, fue un amistoso que la verdad ayuda mucho para seguir trabajando y a la larga buscar que esta selección ecuatoriana logre ese objetivo a corto plazo, que sea competir en la Copa América. No digo ganarla, porque muchos dicen no, hay que ganarla, es que ya con Marcelo hay que competir todas. No, vamos paso a paso. Se tuvieron 4 años en los que no se logró absolutamente nada, porque se decidió tener a alguien que no estaba capacitado para afrontar el reto de Ecuador. Ahora que sí hay alguien capacitado como el es Marcelo Gallardo, hay que trabajar paso a paso.
7: Don Christopher, usted dijo inicialmente que hubo falencias en la convocatoria. Entiendo que esto viene como consecuencia de contratar al técnico a última hora. Mire que una semana antes, el 17 fue presentado, el 24 ya salta a la cancha. No tuvo el tiempo necesario para conocer definitivamente a los muchachos y hacer una lista directamente de la observación, experimentación del técnico, sino voy a llevar lo último que hubo en el Mundial. Entonces, esto viene como consecuencia de la cabeza de contratar y esperar al último al DT.
6: Sí, mire que lo habíamos tratado antes, que el tema de que se lo posicione ahora último el entrenador Marcelo Gallardo le quitaba cualquier evolución que pudiera existir en este partido de Corea. ¿Por qué? Porque solo tiene un entrenamiento. Cuando se pudo haber trabajado antes. La convocatoria pudo haber sido distinta si se hubiese resolvido antes el tema de contractual y la llegada del entrenador. Porque ahí sí, a ver, me pongo a estudiar qué nombres son buenos, a quienes no voy a tener disponible, a quienes sí me tengo como recurso, hacer una avanzada de Ecuador, jugadores que actualmente no... ya disputaron sus enfrentamientos en sus respectivos clubes, los traemos a Ecuador, trabajamos con ellos, luego los que sí tienen responsabilidades los vamos a ir sumando y así, pero todo con tiempo. Pero como se hicieron todas las cosas a último tiempo, no hubieron para que el hincha un poco más crítico, vamos a decir, porque hay variedad de hinchas. El hincha que dice, Ecuador la gana toda, se enfrenta a la Alemania ahora de Klopp, que está pasando un buen momento, y dice, no, le terminamos goleando 7-0. No, el hincha un poco más crítico no esperaba un resultado muy alentador contra Corea del Sur. Yo creo que el resultado más semejante era el del empate. El empate, pero con unos dotes positivos para una evolución. Hoy... fueron el caso de los errores que hay individualmente y que bueno, que se pueden corregir para el partido de Corea, perdón, para el partido de Japón.
0: Perfecto, muchísimas gracias don Christopher, gracias por su opinión. Nos vamos a ir a la pausa y al volver vamos a regresar con más opiniones en torno a la selección ecuatoriana de fútbol, el partido anterior y su preparación para lo que viene, el encuentro ante Japón este miércoles, este 1 de octubre a las 5:10 de la mañana. La pausa y regresamos.
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9: Es la hora 8:33.
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2: Vamos a continuar en la programación Onda Deportiva y vamos a recoger conceptos y opiniones, en este caso la del periodista deportivo Jorge Plaza, de lo que fue el encuentro. Primero era Gallardo, que jugó en la selección ecuatoriana de fútbol ante Corea con derrota 3-0. Todo encuentro tiene un marcador, refleja lo que ocurrió en el terreno de juego, debe de ser por lo expresivo, pero ninguna conclusión definitiva en torno a la era Gallardo. Primer partido, jugadores convocados en base a lo último que hizo la selección en conjunto, es decir, el Mundial, jugadores que no ha conocido, jugadores que llegaron con una diferencia horaria de 12, 14 horas, un solo entrenamiento, es decir, no se puede juzgar en su totalidad o de manera definitiva lo que significará el trabajo de Gallardo al frente de la selección. Muy por el contrario, tenemos un amistoso el próximo 1 de octubre y el próximo lunes 5. Habrá que ver si Ecuador gana a Japón en Copa Kirin, jugará con el ganador del Panamá ante la selección de Nueva Zelanda, si pierde jugará contra el perdedor de ese partido. Recordar que Ecuador ya estuvo en la época de Maturana, presidencia del economista Galo Rullero al frente de la FEF, en la Copa Kirin y la Copa Corea. La Copa Corea fue la que se ganó en ese momento. Bueno, los conceptos los emite el periodista Jorge Plaza en torno a lo que significó este encuentro, este partido, y lo compartimos con ustedes porque nos parece muy interesante empezar a recoger puntos de vista de prensa especializada. Adelante con don Jorge Plaza Cadena y la opinión del Corea 3, Ecuador 0.
3: Somos tricolor, somos selección.
2: Gracias. Cuéntenos el análisis, la lectura que le dejó el partido del día de ayer, del cual todavía se sigue hablando, de seguro hasta el 1, cuando enfrentemos a la selección de Japón ya en la Copa Kirin.
4: Bueno, primero que era una derrota totalmente previsible, pronosticable, nada sorpresiva. Quizás sí, no nos esperábamos un 0-3 en este compromiso. Pero ¿qué es lo que busca Ecuador con Gallardo? Protagonismo, ¿no? Un equipo que vaya para adelante. Y en ese camino vamos a tener que tomar más riesgos, vamos a estar más expuestos. Y seguramente nos va a pasar algo similar a lo que nos ha pasado con Corea en los siguientes partidos venideros. Porque Ecuador va a buscar ser protagonista. De allí en más, bueno, decirle que el primer tiempo fue de alta intensidad, pero de poca precisión. Un partido muy trabado, muy físico en el primer tiempo. Y en el segundo tiempo, yo creo que Ecuador sí evidenció cansancio. Y el equipo coreano hizo allí algunos ajustes por parte de su entrenador Robert Moreno y termina ganando este compromiso. Pero nada que nos sorprenda o que tenga que alarmarnos, don John.
2: Mire que en la primera parte lo mismo dijo don Jorge, le cuento, lo mismo dijo Angelito León, dentro de los resultados que hay en un partido de fútbol, el perder estaba en el presupuesto, mire usted, el perder, porque se ha entrenado poco. El día de ayer Marcelo Gallardo en rueda de prensa dijo, me gustó la primera parte, luego el equipo se fue desgastando física y mentalmente. Habló de que ahora es el momento de descansar y evaluar, que lucía cansado el equipo ecuatoriano a diferencia del coreano, y sin que suene excusa también habló del conocimiento que recién está teniendo del plantel. Mire cuántos puntos podemos anotar en torno al por qué el rendimiento no global del partido en relación al primer tiempo que dice él, y también al resultado, don Jorge.
4: Sí, es que evaluar el colectivo o el conjunto, creo yo que no cabe en este momento, pero sí, tal vez analizar comportamientos, conductas, intenciones individuales de cada uno de los jugadores. Y bueno, nos hemos preocupado tanto a lo largo de este tiempo. Se ha hablado mucho que no tenemos gol, que no tenemos delantero, que ya se fue Henry, y ahora. Pero yo sí me quedo muy preocupado por los laterales.
0: Ya.
4: Sí me quedo bastante preocupado allí. Porque Ángelo Preciado no se termina de afianzar como el marcador derecho titular de la selección nacional. Y Pervis Estupiñán hace rato que no es el del Villarreal y no es el del Brighton. O sea, allí sí habrá que conseguir otros jugadores, ver alternativas. Yo hoy pensaba en Junior Ayoví de Guayaquil City, que no es menos jugador porque esté acá en el fútbol ecuatoriano. Hay que ver a los jugadores acá. Junior Ayoví, Gregory Anangonó de Católica, ahí le voy nombrando dos, Daikol Romero de Independiente del Valle. Y hay que seguir viendo, chicos. O sea, Gallardo va a tener tiempo para ver jugadores, para trabajar, y a la larga todo se resume en trabajo, Johncito.
0: Sí, señor. Hoy Gallardo dijo exactamente lo mismo, aquello de que no se puede evaluar el colectivo, como usted bien indica, no en las mismas palabras, obvio. Pero sí le quiero hacer un par de puntualizaciones a propósito del tema individual. Primero, ¿no cree que Preciado jugó gratis después de la falta que cometió?
4: Sí. Fue una entrada desleal. Claro, con el brazo arriba incluso. Claro. Sí, y casi que poniéndole la planchita ahí a la altura de la rodilla al coreano. Por supuesto que sí. Aunque creo que el arbitraje en general en el partido tuvo decisiones algo exageradas en algunas amarillas, que no eran amarillas. Es mi opinión, no sé. Tal vez otras personas puedan discrepar. Pero en el gran balance, don John, yo creo que no hay que ya lanzar fuego de decir, ahí está el muñeco, ah, querías muñeco, ahí tienes tu muñeco. No, es el primer partido, no se pueden sacar conclusiones. Esto todavía está para largo, hay que trabajar mucho, hay que encontrar recambios en ciertas posiciones. Yo, por ejemplo, a Franco no lo vi bien hoy de centrocampista. Franco viene jugando en esa posición en su equipo en Brasil. Pero quizás el manoseo que le han dado en la selección, de que lo han puesto de marcador derecho, de 5, de extremo, de 9, tal vez lo ha confundido un poco. Le preguntaron a Franco, ¿dónde te sientes bien? No te vi cómodo, le dijo uno de los periodistas. Esa es opinión suya, le dijo Franco. Yo juego donde me pone el profesor. Fue muy diplomático también, ¿no? No quiso crear polémica o controversia con eso, pero hay que esperar. Hay que esperar a esta selección, pero yo al menos sí ya hago observaciones y me preocupo con los marcadores, con los laterales. No sé por qué no estuvo Lion Lord en la nómina. No entiendo. O sea, bueno, al no estar el chico Medina, que es el que venía siendo convocado regularmente, tenías que convocar a otro, y Lion Lord lo ha venido haciendo muy bien en el equipo de Independiente del Valle.
0: Claro. De seguro no estuvo Lion Lord primero porque no termina de conocer el fútbol ecuatoriano, digo, ¿no? Y no hubo alguien al oído que le diga, ¿sabes qué? Convoca a este. A propósito del arbitraje, el día de ayer, en el postpartido, Gallardo no le dio un párrafo, le dio una línea al árbitro. También dijo, no me gustó el árbitro, dijo él. A ver, y otro jugador del cual destacó Gallardo en la rueda de prensa fue Riquelme Angulo, dijo que es un jugador importante. ¿Ah? ¿Qué le pareció?
4: Sí, sí. Yo creo que Riquelme Angulo va a ser una solución a corto plazo, yo sí. Va a ser una solución a corto plazo. Mire, nuestra selección en los procesos anteriores no se ha destacado por ser una selección protagonista que genere juego de forma permanente, constante. Y Jordi Caicedo no es un mal jugador. Está haciendo goles en Huracán. Hacer goles en la Liga Argentina, ser goleador en la Liga Argentina no es cosa fácil. Pero por lo que representa esta selección, por cómo juega, Jordi es más un delantero de área, de esperar mucho asistencias, de esperar mucho ser habilitado, de esperar centros, de chocar ahí con los centrales. En cambio, Riquelme Angulo Si tú tienes un equipo como el ecuatoriano, que no tiene un conductor, que no tiene un Alex Darío Aguinaga, que no tiene un Edison Méndez, necesitas un delantero que descienda un poco de su posición y que se involucre con los extremos y con la primera línea de volantes para poder fabricar algo. Los minutos que estuvo Riquelme Angulo hizo aquello. Descendió de su posición, muchísima movilidad, rotando por todo el frente de ataque, ayudando también a los extremos a acercarse un poco más para estar más cerca del campo contrario. Entonces, yo creo que sí, lo de Riquelme Angulo fueron minutos muy buenos, pero yo no lo descalifico a Jordi. Va a haber partidos donde necesites esa fortaleza física, eso de ir a chocar, de ir a pelear con los centrales, y ahí Jordi te va a servir, pero en contextos como el de hoy necesitabas un delantero como Riquelme Angulo, que repito, va a ser una solución a corto plazo. Yo no lo veo a largo plazo, a corto plazo, porque es un buen jugador.
0: A ver, usted dice algo con mucho acierto: Ecuador no tiene un conductor, y yo le consulto, ¿no lo tiene en el medio, no lo tiene afuera? Porque Vite podría ser un 8, pero no un conductor. ¿Hay cómo buscarlo, hay cómo encontrar o hacer un conductor que no tiene hace tiempo la selección?
4: Es que mire, yo creo que en algún momento intentaron con Kendry Páez.
0: Sí.
4: Pero todo lo que rodea a Kendry Páez es negativo. Desde su propio círculo familiar, desde allí lo han afectado muchísimo al muchacho. La prensa, la Federación Ecuatoriana de Fútbol también, cuando no lo dejó estar en su categoría con su selección para ir a un torneo importante, y decidió llevarlo a la selección absoluta, y la prensa también, pues, no comenzó a decirle la joya, y lo confundieron al muchacho, lo marearon, y ahí está. Dígame, ¿dónde está Kendry Páez? En la sub-21 del Chelsea, sin mayor protagonismo, estuvo en River, y no pasó absolutamente nada. En ese jugador se cifraban algunas esperanzas, no solo del entorno de la selección, sino del fútbol ecuatoriano como tal. Pero se ha estancado. Yo creo que por características, Vite no es, Juan John. Vite no es. Vite es al lado del 5 para aportarle un buen primer pase, claridad allí desde esa zona. Yo no sé si usted comparte esto. A mí me agrada mucho, me agrada muchísimo, Jeremy Sarmiento.
0: Ya.
4: Me gusta Sarmiento. Jugador cerebral, cambio de ritmo, de mucha diagonal, de asociarse. Y el otro que pudiera ser es Gonzalo Plata.
0: Ya.
4: Es Gonzalo Plata. Necesitamos jugadores diferentes, que piensen más rápido que otros. Y Plata tiene esas características.
0: Plata tiene idea clara y velocidad, ¿no? Mire que no lo voy a retrasarlo.
4: Sí.
0: Un par de consultas más para no cansarlo. Usted dijo, no me gustaron los laterales. Vámonos por el izquierdo. ¿Cómo es este Pervis? Pervis, no sé si usted conoció el último partido con el Milan. Terminó vitoriado. Hubo una jugada de gol, pero que ya el rival gritaba y él roca la logra sacar. Y terminó el partido y el aficionado contentísimo con su trabajo. ¿Qué acontece con él en la selección? Porque no es la primera vez. Hay falta de... No sé si conocer la plantilla, que lo conoce bien, pero decrece mucho el rendimiento en función de lo que ha hecho en Italia antes de ser convocado, aun cuando en ese lugar creo yo que sí hay algún recambio, ¿no?
4: Yo creo que tiene su explicación y es algo muy, muy lógico. Son casos diferentes el de Pervis con el de Preciado. Preciado ha jugado más que Pervis en la selección, para mí. Ha jugado más y ha decepcionado más también. Nosotros recordamos el Pervis del Brighton. Y ese Pervis de Brighton fue el que nos llegó a la selección del Faro. Y vimos ese Pervis en un muy buen nivel. Pero después de Brighton, se fue haciendo irregular la participación de Pervis en los diferentes equipos que estuvo después de Brighton. Ya no la pasó tan bien. En Milán, de hecho, si bien el último partido fue aplaudido y demás, hubo un buen partido, pero hace unos meses lo querían sacar, lo querían botar. O sea, el Pervis de Brighton no ha vuelto, no ha regresado. Pero es por esta irregularidad que ha venido teniendo en los clubes posteriores a Brighton. Es eso lo que ha ocurrido con Pervis. Pero si usted me pregunta a mí, ¿en quién confía más, en Pervis o en Preciado? Yo a Preciado no le confío ni un saco de alacranes. Él está en otra cosa. En Pervis yo confío todavía. Allí hay un buen jugador. Lo que le hace falta es que tener más confianza, jugar más, tener más regularidad y enseñarle algo fundamental. Pervis Estupiñán piensa constantemente en el arco contrario. No es malo eso. Pero ¿cuál es la primera función del marcador? Marcar. Y es allí donde le cuesta a Pervis Estupiñán y donde no tiene tanto oficio. Ojalá que Gallardo lo logre recuperar. Porque es mentira eso, don John, que en la selección el entrenador no puede recuperar a jugadores. Claro que lo puede recuperar. Si un técnico tiene jerarquía, tiene categoría, tiene nivel, y a través de esa comunicación directa con el jugador y también con el trabajo que pueda tener, créame que lo potencia. Pervis Estupiñán estuvo en Inglaterra, ahora está en Italia, estuvo en España, por algo debe haber sido, pues no lo llevaron por malo, lo llevaron por bueno. Allí hay un jugador interesante, pero con Preciado yo sí creo que ya es hora de buscar otras alternativas. Y lo de Pervis, bueno, yo le decía lo de Loor, que puede estar también como una segunda opción.
0: Sí, hay un, me cuentan de un lateral derecho de Católica, ¿cierto? Que podría ser también
4: Gregory Anangonó.
0: Anangonó, ahí está.
4: De Católica. Sí.
0: Dice que
4: Junior Ayoví del City.
0: Ah, ya.
4: Daikol Romero.
0: ¿Qué chance podría tener, digo, con conocimiento la próxima convocatoria, un chico Mero en delantera y Valencia que anda por Colombia, un delantero ecuatoriano también?
4: Daniel Valencia.
0: Ya.
4: Creo que anda por el Cali, ¿no? Por allá anda Daniel Valencia, ex Manta.
0: Ese.
4: Mire, tuvo un arranque interesante. Ya ahora ni se escucha de Daniel Valencia, ni se escucha. Alguien me decía hace unos días, y Carlitos Garcés, pero Carlitos Garcés quiere ser peruano.
0: Así es.
4: No le gusta el ceviche ecuatoriano, se quiere comer el ceviche de allá, ya quiere ser convocado desde allá. Y en una de esas tiene oportunidad, pero, a ver, lo de Edinson Mero, que es goleador del City.
0: Ese, exacto.
4: Yo no sé si su contextura es así, o está pasado de peso el hombre, pero para estar en selección, don John, te exige estar bien en todos los aspectos, y yo no creo que Edinson Mero en la parte física esté a nivel de selección. No creo, la verdad, no. Tal vez lo estoy juzgando mal, y así es su contextura, porque le dicen el torito a Mero, pero no creo. Yo confío mucho en este Riquelme Angulo. Tengo confianza todavía en Jordi La Rola, que no es un jugador tampoco lleno de virtudes o técnicamente exquisito, pero La Rola, creo yo que bien guiado te puede ayudar, te puede aportar algo interesante. Yeboa también creo que puede ser un delantero que esté más cerca ahí del 9 cuando querramos jugar con 2. O sea, hay como allí tal vez ir viendo nombres, sacando conclusiones, dependiendo también que quiera Gallardo, si quiere jugar con 1, quiere jugar con 2. Pero hay algo que sí, yo creo que él ya se dio cuenta en este partido con Corea. En el River, o sea, en el mejor River de Gallardo, en la mejor época, siempre tuvo un jugador por dentro que le manejaba los tiempos. Siempre tuvo un jugador de buen pie, siempre tuvo un conductor, siempre tuvo un director de orquesta. en esos River ganadores de esos años, ¿no? Donde ganó todo. Siempre el juego era por dentro. Sumaba jugadores de buen pie. Les nombro uno, el Piti Martini.
0: Ya.
4: Jugador de buen pie, número 10. Ya. Acá no lo tiene. Acá va a tener que encontrarlo.
0: Claro. Claro que sí, claro que sí. Finalmente, don Jorge, estamos saliendo también para Radio Ondas Cañaris, provincia de Azuay, Cañar, a través de Tunín, El Mundo Entendiendo, y este programa en podcast. Quisiera, por favor, que le envíe, en base a la experiencia, en base a el seguimiento que le ha hecho usted a la selección, un mensaje al aficionado en general, porque decía Rollero en los 90, ya están los agoreros del mal, decía Rollero cuando era presidente del ecuatoriano de fútbol. Piquito hablaba del puerco ruin rompe el chiquero, decía. Ya usted tiene que haber visto desde el día de ayer, fuera Gallardo, fuera, jugadores sin alma que no sienten la camiseta, jugadores desganados. Gallardo, yo lo dije, no es técnico para la selección. Por favor, ¿de qué estamos hablando? Pues entonces, para el aficionado que consume de todo, y hay algunos que no logran tamizar y decir este sí, este no vale, este sí vale, todo consume. Quiero, por favor, en base a cómo inició usted diciendo de que estaba dentro de lo posible perder por el poco tiempo que tuvo de entrenar con este grupo, el poco conocimiento, la llegada casi por puesta de mano de muchos jugadores y no estar adaptado al tema, ¿cómo es?, al tema del tiempo, del horario. Un mensaje para el aficionado. El aficionado nos escucha y nos cree, pero reitero, escucha de todo. Y hay prensa seria, y yo sí lo puedo decir como usted porque lo vengo escuchando algunos años y gozo de su amistad, enviarle un mensaje al aficionado para que esté claro de que esto recién comienza y no se puede juzgar ya el trabajo de Gallardo, don Jorge.
4: Sí, decirle al aficionado que tenga paciencia, que tenga tranquilidad, que este primer partido ante Corea no es un examen que ha rendido Ecuador, ha sido un punto de partida, en un nuevo proceso que ha arrancado con Gallardo. Gallardo, las pocas intervenciones que ha tenido con la prensa, las apariciones que ha tenido con los medios de comunicación, ha sido claro, quiero ser protagonista, quiero un equipo que piense en el arco rival, en el arco contrario. Pero para eso habrá que trabajar y mucho. Porque recuerden ustedes, amigos aficionados, que Ecuador ha venido de procesos que no han dejado un legado importante. No han dejado un legado importante porque, a ver, clasificar al Mundial, sí, bueno, ya. El cuentero este de Gustavo Alfaro, que dijo que él le había dejado una selección para unos 15 años a Ecuador. Y Becasese, bueno, vivirá y trabajará más en otros lugares y sacará y irá. Oye, yo le gané a Alemania, pues no. Pero no nos dejaron nada. No nos dejaron nada. Y Gallardo ha sido muy práctico, ha sido muy sensato, no te ha vendido humo. No te ha vendido humo, entonces hay que tener paciencia, hay que tener tranquilidad, déjenlo trabajar. La prensa también debe acompañar este proceso de forma objetiva, de forma imparcial, criticar pero de forma constructiva. Ya también he leído algunos ahí ya, es que no me gustó esto, es que lo de acá, es que el equipo quedó roto, el equipo quedó partido, es que los laterales no se presentaron en un primer partido, y con Japón, tal vez y perdemos de nuevo, y que a nadie le sorprenda, porque Japón también hizo una Copa del Mundo interesante, lo puso a parir a Brasil, y en ese grupo también hizo buenos partidos en el último mundial. Entonces no sería nada raro que perdamos también con Japón. Ya en la competencia oficial es ahí donde vamos a sacar conclusiones, don John. Y ahí sí vamos a criticar, vamos a hacer observaciones, puntualizaciones. A ver, esto de aquí no estuvo bien, esto de acá no me parece. Pero ahorita es prematuro. Es prematuro. Más allá de tener por ahí alguna reacción sobre algún jugador en específico. Hemos hablado de los laterales, hemos hablado de la línea de volantes, pero recuerden también que hubo ausencia. No estuvo Moisés, no estuvo Hincapié, no estuvo Ordóñez, no estuvo Kevin Rodríguez y no estuvo Gonzalo Plata. Son cinco jugadores importantes de la base del último Mundial, don John.
0: Perfecto. Don Jorge Plaza Cadena, muchísimas gracias por sus valiosos conceptos y por su tiempo. Muy gentil.
4: No, gracias a usted y a las órdenes, don John.
2: No, muchísimas gracias a don Jorge Plaza Cadena por su importante aporte a la programación en torno al análisis. Creo que todos coincidimos, no hay que juzgarlo, criticarlo, satanizarlo, latillarlo al técnico, para nada. Es el primer partido y de seguro para los próximos encuentros habrán variantes, no solo porque obliga el rendimiento o el resultado, para nada, sino porque el técnico, observándolos en cancha, en partidos, algo muy diferente a entrenamientos, es como puede sacar conclusiones. Y también entendemos que con el paso de los días, semanas y meses, ya estabilizado dentro de Ecuador, conozca mayores novedades que pueden darse en torno a una Liga Pro que está en segunda parte con partidos más intensos porque definen tanto Libertadores Suramericanas en el primero, Copa Sudamericana en el segundo, no perder categoría en el tercero. Entonces es el momento ideal como para empezar a observar jugadores ecuatorianos y posibles convocados a la selección. Nos vamos entonces, nada más, un abrazo. Ustedes no se cambien, continúen en sintonía de Ondas Cañares.
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5: Es la hora 9:02.
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0: Es la hora 9:28 minutos.
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0: Es la hora 9:55 minutos.
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0: Es la hora 10:55 minutos.
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0: Es la hora 11:55 minutos.
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0: Es la hora 12 en punto.
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4: Muy buenas tardes, amigos y amigas del Austro, el país y del mundo. Gracias por estar conectados a través de nuestra señal, la señal de la decana de la provincia del Cañar, del Austro y el país, Ondas Cañaris. Usted nos escucha a través de los 95.3 de FM, los 1530 amplitud modulada y www.ondascanaris.com.es. A través de esta streaming, de esta plataforma virtual, usted nos puede escuchar tanto en AM como en FM. Tenemos programación variada en las dos frecuencias. 12:03, amigos y amigas, vamos a iniciar el noticiero Actualidad, segunda emisión, con noticias de carácter internacional. Para eso nos conectamos con Euronews, con las últimas noticias de este 28 de septiembre. Ahora, al mediodía.
5: La policía antiterrorista del Reino Unido está investigando una posible conexión con Irán después de que la policía encontrara explosivos en tres furgonetas cerca de la base de la Fuerza Aérea Real en Fairford.
6: Alexander Vučić ha dimitido como presidente para así poder presentarse a primer ministro en las elecciones de octubre.
7: Euronews les muestra el Monasterio de la Rábida, un lugar muy importante para Cristóbal Colón y clave para el descubrimiento de América.
5: 5 hombres fueron detenidos en el Reino Unido como sospechosos de preparar un atentado terrorista contra la base aérea de la Royal Air Force Fairford en Gloucester, al suroeste de Inglaterra. La base también estaba siendo utilizada por Estados Unidos en su guerra contra Irán y las autoridades están investigando actualmente si existe alguna conexión evidente con Irán. El presidente de Estados Unidos, Donald Trump, reveló sin dar más detalle que Washington es plenamente consciente de la situación. Los 5 hombres se dirigían hacia la base entre vehículos. La policía está registrando sus vehículos en busca de posibles explosivos, una operación que ha obligado a evacuar decenas de viviendas de la zona.
8: A 400-meter cordon has been put in place around the vehicles while the Army's explosive ordnance disposal unit examined them. As a precaution, around 85 households have been advised to evacuate while these examinations take place.
5: El gobierno del Reino Unido autorizó a las fuerzas estadounidenses a utilizar la base para operaciones defensivas contra Irán, incluidos ataques contra instalaciones de misiles iraníes. La medida provocó una airada reacción por parte de Teherán y la Guardia Revolucionaria advirtió al Reino Unido en julio que no se involucrara en la guerra, amenazando con represalias.
6: El presidente de Serbia, el populista Aleksandar Vučić, dimitió el domingo para poder postularse como primer ministro en las próximas elecciones parlamentarias que pondrán a prueba su firme mandato en el país balcánico tras casi 2 años de protestas. El segundo mandato presidencial de Vučić debía finalizar en mayo del próximo año. La constitución serbia le impide aspirar a un tercer mandato, por lo que dimitió para liderar al Partido Progresista Serbio de derecha en las elecciones del 25 de octubre. Vučić se enfrentará a un serio desafío en las urnas por parte de un movimiento respaldado por la juventud que lideró las protestas desencadenadas por el derrumbe de una marquesina en la estación de tren de Novi Sad el 1 de noviembre de 2024, en el que murieron 16 personas. Los universitarios venían exigiendo que se rindieran cuentas por la tragedia. Su lucha por la justicia y contra la corrupción se ha convertido en un movimiento fuerte que intentará derrocar al gobierno de Vučić tras 14 años en el poder. El propio Vučić ha ostentado el poder, ya sea como primer ministro o como presidente, durante los últimos 12 años. El partido ultraderechista Agrupación Nacional y sus aliados consiguieron un récord de 15 escaños en el Senado francés, dominado por la derecha, cuadriplicando así su número en la Cámara a pocos meses de las elecciones presidenciales.
0: Nous sommes ravis et extrêmement enthousiastes de ces résultats qui marquent une étape supplémentaire dans l'enracinement du Rassemblement National dans notre pays. Je me réjouis que le Rassemblement National, pour la première fois de son histoire, fasse son entrée au Sénat avec un groupe qui va être composé dans les prochains jours et qui aura vocation, en plus des trois élus que nous avons d'ores et déjà au Sénat, de porter les idées du Rassemblement National, de défendre les Français.
6: Los representantes locales electos eligen a nuevos senadores para la mitad de la Cámara Alta cada tres años, cada uno para un mandato de seis años. Según los resultados iniciales, los socialistas de derecha, centro e izquierda parecían encaminados a seguir siendo las tres principales fuerzas en la Cámara Alta, mientras que el partido de extrema izquierda, La France Insoumise, obtuvo su primer escaño.
9: El Papa León XIV se lanzó una vez más entre la multitud durante una misa al aire libre celebrada el domingo en Lourdes, donde abordó el tema de los abusos sexuales dentro de la Iglesia y la muerte asistida. Alrededor de 150.000 personas asistieron a la homilía del sumo pontífice, muchas de ellas en silla de ruedas, en la pradera situada junto a la basílica principal de Lourdes. El Papa León afirmó que la Iglesia debe tener el valor de sanar las profundas heridas, los actos de infidelidad y las dolorosas desviaciones cometidas en su seno. Además, añadió que reconocer nuestras propias faltas es esencial para nuestro progreso espiritual. También criticó duramente la legalización de la muerte médicamente

0: en la que los manifestantes reclamaron elecciones generales y expresaron su apoyo a Ceuta en medio de la actual crisis migratoria que atraviesa la ciudad autónoma. La manifestación, organizada por plataformas de la sociedad civil de tendencia derechista y por partidos conservadores y de extrema derecha, partió de la Plaza de Cibeles y se dirigió hacia el Arco del Triunfo en Moncloa. El representante del gobierno central en Madrid estimó la participación en unas 20.000 personas. Los organizadores de la protesta afirmaron que participaron 180.000. La manifestación se produce casi dos meses después de la llegada masiva de inmigrantes a Ceuta, donde la situación sigue sin resolverse. En otra marcha por la dignidad celebrada a finales de julio, decenas de miles de personas se reunieron para exigir la dimisión de Sánchez y la convocatoria de elecciones anticipadas.
1: Recapite las oportunidades entre un lado y otro de las.
0: Según la delegación del gobierno, a esa manifestación acudieron unas 40.000 personas, mientras que los organizadores elevaron la cifra hasta las 120.000.
2: Los votantes suizos rechazaron abrumadoramente una propuesta para reforzar la neutralidad del país en un referéndum celebrado el domingo. Alrededor del 70% votó en contra de la medida. La iniciativa habría permitido a Suiza imponer sanciones únicamente con la aprobación de la ONU, otorgando así a Rusia, miembro permanente del Consejo de Seguridad con derecho a veto, la capacidad de bloquear dichas medidas. Sus defensores, encabezados por el partido derechista Unión Democrática de Centro, argumentaban que Suiza se había acercado demasiado a la Unión Europea y a la OTAN desde la invasión rusa de Ucrania. Suiza ha mantenido una política de neutralidad de larga data. Sin embargo, la interpretación de dicha política ha sido objeto de debate durante muchos años. Si bien los votantes suizos rechazaron las restricciones propuestas, el apoyo a la neutralidad en sí sigue siendo generalizado. Según una encuesta reciente, el 82% de los encuestados sigue respaldando la neutralidad del país. Azerbaiyán ha anunciado proyectos de inversión previstos por valor de miles de millones de dólares. Esto se produce tras la firma de una serie de 23 acuerdos con inversores internacionales en el Foro Internacional de Inversión de Azerbaiyán celebrado en Bakú. Los acuerdos abarcan algunos de los sectores de más rápido crecimiento.
3: The confirmed amount that we can say today is $10.8 billion of 26 contracts that have been executed in various fields, ranging from AI to energy, from manufacturing to production, and in that sense, that's a figure which we operate as of today.
2: Un mayor número de vínculos económicos conduce a una mayor resiliencia, a una economía más sólida y a un futuro más próspero. El ministro de Economía de Azerbaiyán afirma que la economía no relacionada con el petróleo y el gas ya representaba el 71% del PIB en 2025 y que el gobierno se ha fijado como objetivo alcanzar el 82% para 2030. La magnitud es aún mayor si se suma a los proyectos anunciados durante la Semana de la Energía de Bakú, celebrada en junio.
4: The contracts which actually led to development in oil and gas sector signed 30 years ago still are absolutely untouched. Not a single word was changed, and that was one of the factors to attract investors. So already we have a very credible portfolio of being a very responsible partner.
2: Para Azerbaiyán lo más importante es a dónde va ese dinero. Bakú está intentando convertir la inversión en una transformación económica más amplia y reforzar su posición como centro de negocios y de conectividad entre Asia y Europa.
5: La luna que ilumina el monasterio de la Rábida en Huelva es la misma que iluminó el camino de Cristóbal Colón el día que cruzó sus puertas. La misma que hoy acompaña a quien visita este templo onubense. El descubrimiento de América se ha contado mil veces, una gesta histórica que cambió el rumbo del mundo, un episodio con luces y sombras difícil de juzgar con los ojos de hoy en día. Colón buscaba una ruta más rápida hacia las Indias para comerciar con especias. En el camino se topó con un continente desconocido que fundiría dos culturas y haría de España un imperio. Tras ser rechazado por las cortes de Portugal, Francia e Italia, regresó a Castilla e insistió ante los reyes católicos, especialmente ante Isabel I de Castilla, quien tras hacerle esperar años, pues sus esfuerzos estaban centrados en la reconquista de Granada, acabó otorgando al navegante los fondos para la travesía. Pero en

0: Minutos, amigos y amigas. Saludamos a quienes se suman a nuestra transmisión en vivo y en directo desde los estudios centrales de Radio Ondas Cañari. Saludamos y enviamos un abrazo fortísimo a los amigos del mundo que nos escuchan gracias a nuestro portal web www.ondascanaris.com.es. Usted puede escucharnos nuestras dos programaciones. Tenemos programaciones diferentes, distintas, tanto en la AM como en la FM, en los 1530 amplitud modulada y en la 95.3 frecuencia modulada. Estamos ya en las 12:15, vamos con más informaciones a esta hora de la tarde. Sí, señores, hay información importantísima para darles a conocer a ustedes en el ámbito nacional. Ya estamos con noticias de carácter nacional. Prácticamente Balao sobrevive bajo el agua y otros 7 ríos están desbordados en nuestro país, el Ecuador, en medio del arribo de este gran fenómeno del Niño. Vamos a escuchar la nota informativa al respecto.
1: ¿Qué tal? Buenos días. Así amanecen algunos sectores del Cantón Balao, aún anegados tras el desbordamiento de 2 ríos el pasado fin de semana en este cantón del sur de la provincia del Guayas, que ha también afectado a varias familias, tanto en sus viviendas como en sus cultivos. Aquí podemos observar en esta ciudadela llamada Las Madres, ubicada a casi 1 kilómetro del ingreso a la cabecera cantonal, cómo cultivos de plátano y cacao están totalmente perjudicados debido a esta inundación que, pues bueno, se mantiene tras las intensas lluvias de los últimos días. No ha habido precipitaciones en estas últimas horas, sin embargo, no ha drenado toda esta agua que está en esta zona bastante baja del Cantón Balao. Asimismo, hay recintos, porque esta es una zona urbana donde me encuentro, hay recintos como 100 familias donde también ha habido afectaciones, pero allá ya está seco a esta hora. Asimismo, la cabecera cantonal, como ustedes pueden observar en imágenes. Nosotros estaremos en este cantón donde se prevé que llegue también autoridades o personal de la Secretaría Nacional de Gestión de Riesgos en las próximas horas. Nosotros le daremos más detalles.
0: Ahí, amigos y amigas, prácticamente el Cantón Balao en algunos sectores bajo el agua. Cambiamos de tema, 12:17. A esta hora contarles que con custodia narcomilitar y entre hoteles, así vivían la hija y la esposa de alias Fito en Colombia. Aquí les contamos, amigos y amigas, los detalles. Michelle Macías, Indy Mariela Peñarrieta, hija y esposa del narco ecuatoriano alias Fito, fueron detenidas en Santander, Colombia, pero antes de esconderse en hoteles y con custodia de grupos narcomilitares, pasaron por Venezuela. Y aquí les contamos algunos detalles, amigos y amigas, con apoyo de la inteligencia, del FBI de los Estados Unidos. La policía colombiana detuvo a la esposa e hija de Adolfo Macías, alias Fito, el máximo líder de los choneros, quienes se escondían desde hace meses en Santander. Las mujeres detenidas se llaman Inda, Mariela, Peñarrieta y Michelle Macías, esposa e hijas, respectivamente, del narco ecuatoriano, y son requeridas por la justicia ecuatoriana, acusadas de lavado de activos por más de 25 millones de dólares. Alias Fito, por su parte, está preso en los Estados Unidos de Norteamérica luego de que Ecuador lo extraditó, y enfrenta cargos por narcotráfico, tráfico de armas, con penas de entre 20 años de prisión y cadena perpetua. Cuando fueron detenidas ambas mujeres, el presidente colombiano Abelardo de la Espriella señaló que Peñarrieta y su hija fueron encontradas en su vivienda en Sabana de Torres, un municipio de Santander ubicado al noreste del país. Pero entremos en detalles justamente qué dice Spriella. Las voy a enviar a mi amigo, el presidente Noboa. La captura de familiares de Fito estrecha la relación Colombia-Ecuador bajo la mirada de Trump, amigos y amigas. Los gobiernos de Noboa y de la Spriella señalaron que la captura de la esposa e hija de alias Fito participaron fuerzas policiales, judiciales y de inteligencia de Ecuador, Colombia y Estados Unidos de forma coordinada. Amigos y amigas, este 27 de septiembre de 2026, el ministro del Interior, John Reinberg, informó de la captura de la esposa y la hija de Adolfo Macías, alias Fito, líder de los choneros. Y minutos después, el presidente de Colombia, Abelardo de la Spriella, se pronunció sobre el hecho con una llamada, un llamativo mensaje que colocó en sus redes sociales. Las voy a enviar con gusto a mi buen amigo, el presidente Daniel Noboa. Inda Peñarrieta, su esposa, y Michelle Macías Peñarrieta, su hija, fueron capturadas en Colombia mediante una notificación roja de Interpol. Así es que prácticamente ya bajo la lupa. Y nosotros seguimos informando, la situación se complica en nuestro país en temas de seguridad. Aquí vamos a escuchar justamente cómo prácticamente los dueños de lo ajeno hacen en minutos, a veces hasta en un minuto de descuido, cómo se extraen algunas de los vehículos, algunos tipos de instrumentos vehiculares. Escuchemos.
2: Un minuto bastó para que delincuentes se llevaran una camioneta estacionada en el sector obrero independiente en el suroriente de Quito.
3: Empujan y se llevan para sentido Valle de los Chillos.
2: El vehículo era herramienta de trabajo de su propietario, quien ahora pide ayuda a la ciudadanía para localizarlo.
3: Se llamó a la policía, se llamó a la PJ, entonces nos dieron los primeros, nos ayudaron ahí, pero bueno, estamos ahí trabajando con la policía para llegar a esta gente que se extrayeron la camioneta.
2: El afectado explicó que el robo ocurrió mientras participaba en una reunión familiar y jamás imaginó que en tan poco tiempo los delincuentes se llevarían un vehículo que consiguió con mucho esfuerzo.
3: Nos pasaron los videos y se vio este carro blanco que se baja. Este carro blanco había sido robado una noche anterior en Otavalo y con las placas que estaban ahí son placas adulteradas de otro vehículo de un guía. Entonces ellos andan en un carro también robado con placas adulteradas.
2: La preocupación también llegó a los vecinos. Aseguran que este no sería un hecho aislado y piden mayor presencia y protección de la policía en este sector.
4: Porque en realidad los robos son, no ven hora, es en la mañana, al mediodía, los chicos que vienen de la universidad, salen a la universidad, salen del colegio, son amedrentados por las motos, vienen en pareja, porque vienen entre dos, es a diario. Todos los días, en cualquier hora, nos asaltan.
2: El propietario además asegura que recibió mensajes extorsivos a través de redes sociales.
3: Me encontraron a mí por el internet a base del teléfono de un amigo de mi hija y a extorsionarme, que decía que me mande fotos del carro y nunca lo hicieron, que me mande detalles del carro, nunca lo hicieron. Entonces me decían que me vaya una bomba de gasolina y que otra persona esté ahí en un banco de barrio para pagar el rescate, pero ellos no tenían nada.
2: La policía recomienda denunciar cualquier mensaje o llamada extorsiva y no realizar depósitos ni entregar información personal mientras avanzan las investigaciones. Gustavo Jaramillo.
0: Estamos ya en las 12:23, 12:23, contándoles más informaciones a esta hora de la tarde, amigos y amigas. Así es que vamos a contarles ya respecto a la seguridad que cámaras, vallas, prendas militares y droga en juguetes. Así estaba atrincherado un sector de Guayaquil intervenido por el bloque de seguridad. Sí, señores, tras un enfrentamiento armado en Socio Vivienda 2, en el noreste de Guayaquil. El bloque de seguridad ingresó a la zona durante la madrugada y encontró armas, municiones y droga, además de infraestructura que, según la policía, serían para anticipar la llegada de las autoridades. El bloque de seguridad encontró en Socio Vivienda 2, en el noreste de Guayaquil, un punto preparado para dificultar y anticipar el ingreso de policías y militares. Habían vallas metálicas, cámaras de vigilancia y un sistema de alertas que, según la policía, permitían advertir la llegada de operativos. La intervención se ejecutó cerca de las 2 horas de este lunes 28 de septiembre. Un adulto fue aprehendido y un menor de edad quedó aislado, ambos vinculados por la policía con la custodia de armas, municiones encontradas en ese lugar. Entre los indicios constan un fusil, una pistola de 9 milímetros y municiones. También se encontraron sustancias sujetas a fiscalización, algunas ocultas en caletas y otras dosificadas en camufladas entre juguetes, amigos y amigas. En efecto, varias dosis de droga estaban escondidas en cartones repletos de juguetes, como muñecos, carros infantiles y otros artículos infantiles. El operativo se organizó después de un enfrentamiento armado reportado el sábado 26 de septiembre en Socio Vivienda 2. A partir de este hecho, la policía levantó información sobre las posibles responsabilidades y se coordinó con las Fuerzas Armadas la estrategia para ingresar a este sector. Aquí también tenemos importante información desde la policía.
5: Los indicios van a encontrar unas vallas metálicas. De estas encontramos entre 6 y 8 vallas metálicas. Prácticamente este sector era atrincherado por esos delincuentes. Con estas vallas pretendían que no se ingrese la fuerza pública o el bloque de seguridad a hacer la acción operativa. De igual manera, tenemos un centro de circuito cerrado de televisión con el cual monitoreaban en los exteriores de este sector, y no solamente acá, tenían establecido un sistema de avisos por parte de algunos moradores del lugar, con la finalidad de que prácticamente cuando se quería intervenir operativamente ya estaban avisados y pues podían huir del lugar. De igual manera tenemos, y que les ha llamado sobremanera la atención, es el haber levantado como indicios uniformes similares a los que utiliza Fuerzas Armadas y uniformes del Eje Investigativo de Policía Nacional. Esto por el momento nosotros hemos levantado acá. Vamos a vincular a investigaciones que teníamos anteriormente como Policía Nacional con las unidades especializadas, porque no solamente acá en la zona 8, sino a nivel nacional se han dado varios hechos donde simulando intervenciones de Fuerzas Armadas o de Policía Nacional se ha podido encontrar estos indicios.
0: Ahí, amigos y amigas, la información, y nosotros seguimos justamente con todos estos indicios y con todos estos elementos de convicción cómo está actuando la Policía Nacional en el Ecuador. Tenemos otro reporte.
6: Y durante esta madrugada, el bloque de seguridad, Fuerzas Armadas y Policía Nacional desplegaron una serie de operativos durante el toque de queda que rige desde las 12 de la noche hasta las 5 de la mañana, específicamente en Socio Vivienda 2, ubicado en el distrito Nueva Prosperina, en el noroeste de la ciudad de Guayaquil. Aquí encontraron dentro de los allanamientos a 2 personas que custodiaban varios indicios que están siendo presentados esta mañana. Estas 2 personas fueron aprehendidas, uno de ellos es un menor de edad quien fue aislado. ¿Y qué tenían? Dentro de algunas viviendas encontraron, por ejemplo, una bodega donde almacenaban más de 20 prendas similares a las que utilizan tanto las Fuerzas Armadas como la Policía Nacional. Hay chalecos, botas, trajes completos como pantalón y camisa, también hay chalecos antibalas, todo esto que ya está siendo presentado y analizado por el Eje Investigativo. También se encontraron armas de fuego, municiones, droga que estaba oculta entre juguetes que aparentaban ser nada más mercadería, entre otras cosas. Esta es la información que se junta.

0: Estamos ya en las 12:29. Justamente estábamos en manifestándoles a ustedes, amigos y amigas, cuestión técnica nada más, que el aeropuerto Mariscal Sucre de Quito suspende operaciones por dispersión de fauna. El aeropuerto Mariscal Sucre del Distrito Metropolitano de Quito suspendió sus operaciones la mañana de este 28 de septiembre. Y prácticamente la razón, el terminal o la terminal aérea detalló que realiza tareas de dispersión de fauna, es decir, trabajos para evitar que aves del sector causen problemas a los aviones que despegan o aterrizan en su pista. Estamos ya en las 12:30. Vamos a hacer una breve pausa publicitaria y volvemos con más.
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3: Estamos ya en las 12 horas con 33 minutos, amigos y amigas, saludando a quienes incorporan a nuestra señal, a la señal de Ondas Cañaris. El austro en tus oídos, amigos y amigas. Ya noticias y entrevistas de carácter regional, provincial y local. 12 con 34 minutos, amigos y amigas, contarles que se tuvo la oportunidad esta mañana de conversar con el gerente de la empresa eléctrica Azogues, Juan Pablo Ludizaca. Es importante conocer sobre los cortes de energía en nuestra ciudad, en el austro ecuatoriano. Esta mañana varios sectores de nuestra ciudad, capital de la provincia del Cañar, Azogues, registraron cortes de energía eléctrica, generando preocupación entre ciudadanos que incluso reportaron posibles afecciones a sus equipos y electrodomésticos. Así es que para conocer qué ocurrió, cuál es la situación, sobre temas también del estiaje, los posibles cortes de energía, los cronogramas de suspensión del servicio eléctrico para diferentes sectores, vamos a escuchar al ingeniero Juan Pablo Ludizaca, gerente de la empresa eléctrica Azogues.
4: Ya vía telefónica vamos a mantener un diálogo con el ingeniero Juan Ludizaca, gerente de la empresa eléctrica Azogues. Queremos conversar varios temas, pero la entrevista de hoy va a ser enfocada precisamente en el corte de energía eléctrica que se experimentó el día de hoy, a eso de las 7:20, 7:30. También sobre el estiaje y cómo se prepara la empresa justamente para este temporal por el fenómeno del Niño que se nos avecina, y es importante mantener este diálogo cercano con las principales autoridades de nuestra jurisdicción, en este caso de la empresa eléctrica Azogues. Muy buenos días.
5: Muy buenos días, estimado Adrián. Un saludo cordial a la ciudadanía de este prestigioso medio de comunicación. Bueno, contestando a sus preguntas, con respecto al día de hoy, debemos ser claros en que no fue un corte programado, fue una falla en un seccionador a la altura más o menos de la avenida Che Guevara, donde queda más o menos el cuerpo de bomberos. El personal operativo de la empresa eléctrica acudió al sector, cambió el caño del seccionador, que el mismo que había estado fundido, el mismo que no permitía que se dé una operación automática desde el centro de control. Por lo tanto, el equipo se tuvo que trasladar al lugar de los hechos, en donde se pudo restablecer el servicio. Se sintió el apagón más o menos entre unos 10 a 15 segundos. En algunos sectores se vieron afectados debido a que solamente les faltaba una fase. En base a eso, el personal de operativo asistió al lugar, restableció el servicio, cambiando este elemento, ¿no?, que es parte de un seccionador, y eventualmente pues ya estamos prácticamente con restablecidos el servicio a nivel de las áreas en donde fueron afectados.
4: Ingeniero, ¿la empresa cuenta actualmente con equipos y personal suficiente para responder rápidamente ante este tipo de emergencias?
5: Totalmente, estimado Adrián. Queremos manifestar a la ciudadanía que estén tranquilos en ese aspecto. La empresa mantiene grupos de trabajo programados las 24 horas. Siempre estamos dispuestos ante cualquier falla, ante cualquier eventualidad, de actuar de mejor manera. Y eso nos indica nuestros, valga la redundancia, nuestros indicadores técnicos de actuación inmediata, no tanto en la zona rural como en la zona urbana.
4: Ahora bien, también se nos da a conocer si se registraron daños en transformadores, redes subterráneas, subestaciones u otros componentes del sistema de energía eléctrica?
5: Sí, el reporte que me pudo emitir el director técnico de la empresa eléctrica fue no se afectó a ningún elemento, a ninguna subestación, a ningún equipo de transformación, ¿no? Simplemente fue algo puntual, un caño simplemente se había fundido y eso evita que la energía no pase al resto de sectores. Una vez cambiado eso, pues se da el restablecimiento inmediato. Para que se dé los otros tipos de fallos, eso ya es a niveles de alta tensión.
4: Ahora, una última inquietud en este tema. ¿Qué ocurre si una variación o retorno de energía eléctrica en este transcurso, en este lapsus, se dañan electrodomésticos u otros equipos? ¿Qué tienen que hacer los ciudadanos?
5: Es muy buena pregunta, estimado Adrián. La empresa eléctrica Sogues cuenta con seguros para daños de equipos debido a estas eventualidades que se pueden dar, ya sean por mantenimientos o sea por fallas, como fue este caso. Simplemente las personas que tengan o que se les haya quemado sus artefactos tienen que acercarse a las oficinas de la empresa en atención al cliente, poner su reclamo, indicar la fecha, la hora y el equipo que se les dañó. De esa manera, una vez ingresada la solicitud, a nivel interno se realizan todas las gestiones con la empresa que tenemos de seguros y se les daría la devolución del equipo, ya sea en físico o si es que no existe, pues se les daría en un valor monetario, siempre y cuando exista el informe técnico de parte del técnico calificado de la empresa. Ojo, es muy importante, las personas que se les ha quemado los artefactos no pueden llevar ellos a un técnico y para que ese técnico les diga si está quemado o que manipuló, no pueden hacer eso. Una vez que se les ha quemado, las personas entregan el equipo, el artefacto a la empresa procede a enviar a nuestro técnico calificado y de ahí sale el informe, sea favorable o no, para que se les reponga el artefacto.
4: Gracias, ingeniero, por esa información. Ahora entremos al tema del estiaje. Estamos ya entrando nuevamente en una época en el que el comportamiento de los caudales de los ríos y la generación hidroeléctrica genera preocupación. Y en este sentido, en este marco, ¿cómo se vienen preparando, cómo se está preparando la empresa eléctrica Sogues para este periodo de estiaje? ¿Hay un horario, un cronograma ya de cortes? ¿Cómo estamos en este sentido?
5: Gracias, Adrián, por la pregunta. Bueno, nosotros tenemos directrices directas desde el Ministerio de Ambiente y Energía en coordinación con el SENACE. Nosotros aquí tenemos ya prácticamente con respecto al estiaje, tenemos ya una programación que la estamos ya desarrollando desde la semana anterior con los grupos industriales que se consumen o que están colgados en alto voltaje. Por ejemplo, en nuestra área de servicio, el único cliente no regulado es la USEM, Huapán. Entonces, si bien es cierto, ellos no consumen energía de nosotros, pero ellos compran energía a una planta hidroeléctrica. También ellos tienen su autoconsumo, pero el autoconsumo de ellos es bajo, más de ellos compran energía. Entonces, ¿qué se ha realizado? Se ha coordinado con ellos para que ellos disminuyan su consumo más o menos de un 50% diario. Y eso lo viene haciendo la cementera desde el día lunes 21 de septiembre hasta la presente fecha, con disminuciones de incluso de 4.5 hasta 4.8 megavatios, que eso es muy bueno, ¿no? Y así a nivel de todas las distribuidoras del país en donde existen industrias, se está realizando de esta manera. Este es el primer plan de mitigación con respecto a al déficit de agua, hablemos así, en nuestros embalses, ya sea de Mazar o de Coca-Cola Simple. En cambio, ya desde hoy, desde esta semana, empiezan a colaborar ya lo que son los clientes que están en media tensión. Nosotros aquí, en nuestra área de servicio, tenemos 56 6 clientes en media atención, pero los más significativos es Piggies y Scoral. Entonces ya se ha gestionado con estas dos empresas del fin de semana, los mismos que van a colaborar ya desde hoy, disminuyendo su demanda al 50%. Y así a nivel de país, de tal manera que si es que hay un déficit en generación, con el consumo que ellos van a irse reduciendo todos los días, eso nos ayuda también a mantener los niveles de embalse de las centrales hidroeléctricas principales del país. Ahora, mi estimado Adrián, con respecto al fenómeno del Niño, si bien es cierto, en nuestra zona no estamos, estamos libres de inundaciones, en ese aspecto nosotros no tenemos ningún problema. Lo que nosotros podríamos tener problemas es cuando llueve, que existan deslizamientos de masa y que se nos dificulte el acceso a algún sector en el que de pronto hubo alguna contingencia en mantenimientos o en fallas eléctricas. Entonces, para ello se ha coordinado y se está coordinando ya con la Secretaría de Gestión de Riesgos, en donde se tiene ya un plan de mitigación, un plan de acción ante posibles deslizamientos de terrenos, ¿no? Pero de ahí prácticamente nosotros en la parte eléctrica o en nuestra infraestructura eléctrica no nos veríamos afectados por el fenómeno del Niño.
4: Ahora, hay algo muy importante y creemos que deben tener ya un plan de contingencia específico para garantizar el suministro a hospitales, centros de salud, sistema de agua potable y otras instituciones o instalaciones que se consideran prioritarias. ¿Y cómo se, en el caso de que se vayan produciendo los cortes programados, cómo se informará oportunamente a los ciudadanos?
5: Ya, esto sí quiero aclarar, estimado Adrián, a toda la ciudadanía. Lo que menos se quiere afectar es al cliente residencial y al cliente comercial. Por eso se está trabajando con los clientes industriales en alta tensión y en media tensión para evitar los cortes a los residenciales y comerciales, y aún más a los hospitales y clínicas, ¿no? Y centros de salud. Prácticamente tenemos las directrices y la disposición de que si estos clientes en media tensión y en alta tensión no están colaborando, nosotros ante una eventual crisis, hablemos así, de con mayor fuerza, ellos van a ser los que van a ser costados, en este caso directamente, ¿no? Tenemos la disposición de costes puntuales y no masivos, y para evitar incluso los costes puntuales a los clientes en alta tensión y baja tensión, ellos están y están colaborando a nivel nacional de reducirse su consumo a un 50% a un 70% diario, ¿no? Incluso la directriz es de que existe el apagón completo de ellos en un día a la semana. Sin embargo, ellos han manifestado que para ellos es complicado, se les hace muy difícil apagar las máquinas y nuevamente volver a encender, y por eso ellos se están reduciendo todos los días hasta un 50% de su consumo. Entonces, vuelvo a repetir, estimado Adrián, y a toda la ciudadanía, que estén tranquilos, que si es que existen rumores de que en tal horario se les va a costar ya la energía a los clientes residenciales y comerciales, eso es totalmente falso. Yo creo que desde el Ministerio de Ambiente y Energía, con la disposición del señor Presidente de la República, es que la parte industrial colabore en estas emergencias que está atravesando el país.
4: Y se decía desde el 4 de octubre que entraba los costes de energía, ¿eso es falso?
5: Eso es falso, ¿no? Mientras no salga un pronunciamiento oficial desde la cartera de Estado, que es del Ministerio de Ambiente y Energía, eso es totalmente falso. Como vuelvo a indicar, estimado Adrián, se está trabajando con la empresa, con la industria, para que ellos colaboren en mantener la demanda del país para nuestros clientes residenciales y comerciales.
4: Qué bien que nos aclare esa situación. Justamente es importante desde la fuente hablar y mantener ese tipo de diálogos. Y en este sentido, ¿qué mantenimiento preventivo se está realizando en las redes, subestaciones, antes de, porque eso es lo importante, antes de que las condiciones de estiaje puedan complicar la operación y el servicio de la empresa eléctrica? Y además, ¿cuál es hoy el principal riesgo que ha identificado la empresa eléctrica Azogues de cara al estiaje?
5: Bueno, es importante recordar a toda la ciudadanía que más o menos en el mes de mayo y en el mes de junio, por disposiciones del señor presidente de la República, todas las distribuidoras realizamos mantenimientos de nuestras redes, en donde se han detectado que pueda suceder alguna eventualidad, ¿no?, ante la presencia del fenómeno del Niño. Todas las empresas estamos ya ahorita preparadas para encarar cualquier situación, cualquier eventualidad, ¿no? También nuestros equipos técnicos están listos, y las acciones y las actuaciones de ellos están enmarcadas dentro de lo que manda la regulación del Arconel, en cumplir con los tiempos de restablecimiento del servicio. Así es que de parte de nosotros como empresa eléctrica Sogues, tenemos todos los mantenimientos se han realizado, incluso hay mantenimientos programados diarios también que se van realizando en nuestra red. Se ha hecho seguimiento mediante equipos de trabajo de fuera de los horarios de trabajo, en termografía de parte de nuestros equipos de líneas energizadas, en donde van como haciéndole los rayos X a todo el sistema, ¿no? Entonces, de esa manera nosotros mantenemos la calidad, podemos asegurar la confiabilidad del sistema ante cualquier inconveniente que se pueda presentar por la presencia del fenómeno del Niño.
4: Agradecemos al ingeniero Juan Ludizaca, gerente de la empresa eléctrica Azogues,
3: que nos ha dado a conocer información importante respecto al corte de energía de esta mañana, y sobre todo lo fundamental: no, por el momento, no hay información, como se está observando en redes sociales, que ya se tiene una planificación respecto a los cortes de energía. Así es que hay que estar atentos, amigos y amigas. Vamos con más información. 12:49, 12:49. Hoy en la mañana, ciudadanos de la parroquia Pahuancay visitaron la prefectura. Querían conocer prácticamente cómo está el cronograma de trabajo, una vez que ha existido varias acciones para que se realice principalmente lo que es ejecución de trabajos en vialidad. La vialidad rural es competencia del prefecto, y escuchemos qué nos dice el prefecto. Igual vamos a escuchar la petición que hacen los diferentes ciudadanos de la parroquia o de Pahuancay.
0: Que es uno de los más altos que estamos haciendo en vialidad en las parroquias. De vialización es uno de los más altos inversiones que hemos invertido en Capirca, en Guayaturo. Y siempre me lamentado que las circunstancias, a veces, cuando converso con Kaiser, porque es Kaiser número uno de los que también está preocupado, digo, oiga, a veces las circunstancias, cuando uno más quiere, a veces hay más obstáculos, ¿cierto? Y eso pasó con el tema de Gausto, ¿no? Ya les indiqué yo, ahora vamos a hacer la presentación y ver en qué estado está. Aquí las cosas claritas, compañeros, no vamos a inventarnos, no vamos a mentir ni crear falsas expectativas, porque ese no ha sido nuestro estilo, ¿cierto? Así es que yo...
3: Ahí la intervención del señor prefecto, mientras también buscamos la intervención de los ciudadanos y de las autoridades, de los funcionarios del gobierno provincial del Cañar. Escuchemos qué se dice.
6: Compañeros de la mesa directiva, amigos que nos escuchan a través de los diferentes medios de comunicación, en primer término, ratificando esa más cordial y cálida bienvenida, esperamos que su estadía sea de lo más productivo, y estamos convencidos de que va a ser muy productiva, porque como lo anunció el señor prefecto, vamos a terminar luego de esta reunión firmando un documento. Pero más allá del documento está la palabra. Vamos a proceder a contarles a ustedes para que de cierta forma vayan palpando cómo es la historia de este proyecto, ¿no? Es muy importante que ustedes estén aquí, nos da ese gusto para que puedan palpar cómo son y qué hace la prefectura de Cañar para conseguir estos importantes recursos. Perdón. Interesantes en el Gauto, en el PDE, en el Ministerio de Economía, en el MTOP, hoy en MIL, en la CAF, en la Corporación Unida de Fomento, insisto, no más rato con la gerente general. ¿Por qué? Y la razón es muy sencilla, mis estimados amigos. El presupuesto institucional de la corporación provincial es inferior, es menor al de varios cantones que tiene la provincia, y eso lo podemos probar. Es inferior al presupuesto del municipio de Azogues, de Cañales, incluso de la Troncal. Con ese pequeño presupuesto que tenemos para atender todita la provincia, ¿qué nos toca, mis estimados amigos? Es la experiencia del señor prefecto, que durante muchos años ha estado al frente de importantísimos proyectos, la que nos permite atender. Porque ustedes, más que nosotros, saben, San Antonio, como lo dijo el señor prefecto, tiene 73 años de historia. Eso quiere decir que 73 años, si les restamos 3 y medio, que nosotros estamos en gestión, que está en gestión el señor prefecto, son 70 años que no han sido atendidas la parroquia en su vía principal, ¿cierto?
3: Ahí prácticamente reconocen que no ha existido atención. Vamos a escuchar también a los voceros de la comunidad, a los voceros de San Antonio de Pahuancay.
7: Gracias por la apertura que nos dan. Gracias. Gracias, señores moradores de San Antonio. Un saludo reverente a nombre del nuevo pueblo de San Antonio de Pahuancay. Señor prefecto, también como presidente de la Junta Promotora de San Antonio, hemos sido amigos, hemos conversado de este tema hace mucho tiempo atrás, pero no queremos que hoy lo veamos saliendo de nuevo cabizbajo de esta institución. Señor gobernador, como digo, señor prefecto, quiero pues el buen día pues que haya documentos que verifiquen la agilidad del proceso que está. No queremos más mentiras, señor prefecto, como antes nos lo venido escuchando. Queremos en serio, en ese sentido. El pueblo se ha cansado, por eso estamos aquí. No es que estamos a lo mejor de locos, no. Este pueblo de San Antonio, por falta de recursos, por falta de obra, por falta de honestidad, por falta de presencia de las autoridades provinciales, este pueblo está volcado de acá. Queremos, señor prefecto, oírle su palabra, su compromiso, un convenio firmado y posiblemente lo llevemos con una copia, acertadamente, con un tiempo prudente, en la cual se vayan a desarrollar ese tipo de obra. Compañeros, realmente aquí estoy dando la cara por ustedes. San Antonio, quiero decir, señor prefecto, no está votado. Aquí estoy al frente de este pueblo luchador, este pueblo que por otras ocasiones ya me han visto estar acá. ¿Cuántas veces me ha tocado estar aquí en esta prefectura de Cañar? Porque fui cumplido también presidente de la Junta y aquí he sacado mucho provecho de la prefectura, pero así a base de sacrificio y esfuerzo. Y en otras instituciones que están.
3: Ahí, amigos y amigas, las peticiones, los reclamos que se realizan a la prefectura por la falta de atención, más allá de los justificativos que se presenten. Estamos ya en las 12 con 56 minutos, 12 con 56. A esta hora, a contarles que ya estamos próximos a celebrar la independencia de Azogues y varias instituciones se vienen sumando ya a la agenda festiva, a las fiestas de independencia de nuestra Hidalga San Francisco de Peleusí de Azogues. Y como ya es tradición, se realizará la famosa Expoferia. Y esta Expoferia incorporó por primera vez la elección de la Señora Bonita en su programación oficial. Así es que aquí les contamos que la tradicional Expoferia de Azogues 2026 se alista para ofrecer una renovada agenda en su edición de este año, sí señores, de este 2026. Este año destaca justamente la incorporación por primera vez de la edición de la elección y la coronación de la Señora Bonita, un evento social concebido para enaltecer a la mujer azogueña, para dar realce a la mujer. La Cámara de Comercio e Industrias de Azogues, entidad organizadora de este evento de la Expo 2026, informó que esta novedosa actividad formará parte de los atractivos principales de la feria, la cual se desarrollará del 31 de octubre al 4 de noviembre en las instalaciones de la Unidad Educativa Luis Rogerio González. El certamen contará con la participación de aspirantes que buscan ostentar la primera corona que está categorizada o esta categoría marcada por un hito en la programación durante 5 días de programación. Así es que entre estos 5 días va a ser la elección de la señora bonita. Se congregará exposiciones comerciales, productivas, culturales y espacios de sano entretenimiento para toda la familia. Este espacio se consolidará, dicen los organizadores, como un punto de encuentro clave durante las festividades de la capital provincial del Cañar. Y ya se prepara, por primera vez se incorpora la elección de la señora bonita en su programación. Estamos ya en las 12 con 59 minutos. Vamos a hacer una breve pausa publicitaria y volvemos con más de las informaciones. Ya está con nosotros Patricio San Martín, quien toma la posta. Y nosotros vamos a la pausa. Ya volvemos.
8: Es la hora 12:59.
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3: Amigas, amigos oyentes, ¿qué tal? ¿Cómo están? Bienvenidas, bienvenidos. Buenas tardes. Estamos en las 13 horas con 3 minutos, 1 de la tarde con 3 minutos. Listos ya para continuar con la informativa actualidad, segunda emisión correspondiente a esta tarde de lunes, hoy 28 de septiembre del año 2026. Estamos reemplazando estos días a nuestro compañero Juan Pablo Moreno, quien se encuentra con unos días de descanso, así es que estamos con ustedes para ofrecerles más noticias en actualidad para continuar con las informaciones. Y les contamos seguidamente que atienden accidente de tránsito en Coyoctor durante la cobertura festiva, se da a conocer por parte de Diario La Portada. Mientras se realizaba labores de prevención y cobertura en el evento cultural Quilla Raimi de este último fin de semana, efectivos del Cuerpo de Bomberos del Cantón El Tambo acudieron de manera inmediata a atender un accidente de tránsito registrado en el sector de Coyoctor tras recibir la alerta del CIS EQ911. Las unidades de socorro Alfa 1 y R1 se desplazaron desde el sitio festivo hasta la escena del siniestro, originado por la colisión entre dos vehículos. Al llegar, los paramédicos ejecutaron la valoración inicial de los involucrados. Uno de los pacientes recibió atención prehospitalaria en el sitio al no presentar lesiones de gravedad, dictándose las recomendaciones médicas y signos de alarma respectivos. En tanto que la segunda persona afectada, que presentaba diversos traumatismos a consecuencia del impacto, fue estabilizada y posteriormente trasladada en una ambulancia al Cuerpo de Bomberos de Cañar hacia el Hospital Luis F. Martínez, donde recibe atención especializada. Una vez asegurada la zona y brindada la asistencia primaria, las unidades de emergencia entregaron el control de la escena a la Policía Nacional, institución que asumió los peritajes de ley para determinar las responsabilidades. Desde la comandancia del Cuerpo de Bomberos del Tambo se destacó la capacidad de reacción del personal, ratificando que se mantienen vigilantes y operativos para salvaguardar a la ciudadanía ante cualquier eventualidad, sin importar la cobertura de eventos masivos en el territorio, se indica. Estamos ya marcando exactamente las 13 horas con 5 minutos, la 1 de la tarde con 5 minutos. Continuamos con más informaciones y se presentó la agenda de actividades por la Semana de la Salud Mental. Escuchemos a continuación este tema para ustedes.
4: Se realizó un lanzamiento de las actividades programadas por la Semana de la Salud Mental, iniciativa que busca promover el bienestar psicológico y generar espacios de información y sensibilización en la ciudadanía. La presidenta del Colegio de Psicólogos del Cañar, Rosana Lucero Espinosa, da a conocer las actividades preparadas para esta jornada.
5: Es un honor presentar la agenda que hemos preparado por el motivo del Día Mundial de la Salud Mental. Esta fecha nos invita a recordar que la salud es parte fundamental de nuestro bienestar y que prevenir, educar y pedir ayuda también es cuidar de nosotros y de quienes nos rodean. En coordinación con la Alcaldía de Azogues y mediante Acción Social Municipal, hemos preparado una agenda con diferentes actividades y espacios de reflexión orientados a promover el bienestar emocional y la prevención en nuestra comunidad. Con mucho entusiasmo quiero compartir con ustedes las actividades que hemos preparado para esta importante conmemoración. Una agenda que ha sido construida con compromiso y con la convicción de que trabajar por la salud mental es también trabajar por una sociedad más saludable, consciente y humana. Del 5 al 7 de octubre desarrollaremos una serie de conversatorios. Estos van a llevarse a cabo en el salón de la ciudad Guillermo Domínguez Tapia a partir de las 9 de la mañana hasta las 12. Cada jornada está organizada bajo un eje temático que nos permitirá abordar la salud mental desde diferentes perspectivas. El primer día, lunes 5 de octubre, iniciaremos con el eje Conocer. la salud mental desde la ciencia. A las 9 horas abordaremos conceptos actuales de la salud mental, tales como ansiedad, como depresión, y abordaremos la salud mental comunitaria. A las 10 horas hablaremos sobre salud mental desde la intervención, abordando temas como adicciones, estado de ánimo, estilos de crianza y prevención del suicidio. Y a las 11 nos acercaremos a la salud mental desde el neurodesarrollo, tratando temas como autismo, TDAH, adaptaciones curriculares y apoyo familiar. En el segundo día, martes 6 de octubre, estará dedicado a comprender, reconociendo que la salud mental también puede ser abordada desde nuestra cultura, nuestros saberes, nuestras redes de apoyo y nuestra espiritualidad. A las 9 horas conoceremos los aportes de los saberes interculturales al bienestar psicológico. A las 10 horas hablaremos sobre prácticas ancestrales y a las 11 abordaremos la orientación, la espiritualidad, los grupos de ayuda y las experiencias de recuperación. Finalmente, el tercer día de conversatorio, miércoles 7 de octubre, tendrá como eje proteger salud mental, derechos y responsabilidad. A las 9 horas hablaremos sobre el acoso laboral y sus efectos en la salud mental. A las 10 horas abordaremos la violencia intrafamiliar y su impacto psicológico. Y a las 11 horas trataremos los aspectos emocionales y jurídicos relacionados con el divorcio. Finalmente, el día jueves 8 de octubre, cerraremos esta semana de la salud mental como una gran casa abierta en la Plaza de la Juventud Gonzalo S. Córdoba, un espacio pensado para acercarnos a la ciudadanía, para compartir información, generar participación y brindar herramientas prácticas para el cuidado de la salud mental. Durante estas jornadas contaremos con la participación de profesionales, estos profesionales expertos en las diferentes temáticas, quienes compartirán sus conocimientos, sus experiencias y las herramientas con las ciudadanía, aportando desde sus distintas áreas al fortalecimiento de la salud mental.

0: tarde con 10 minutos. Continuamos con otras informaciones y les contamos que el Cuerpo de Bomberos celebra condecoración nacional a su primer jefe, información que la tomamos de Diario Portada. En un solemne acto institucional, el benemérito Cuerpo de Bomberos de Guayaquil condecoró este último sábado, 26 de septiembre, al coronel Luis Fernando Bernal López, primer jefe del Cuerpo de Bomberos del Cantón El Tambo, con la alta distinción Estrella de Octubre en segunda clase. El reconocimiento fue entregado en respuesta a su gentil invitación a la centenaria institución guayaquileña, destacando la trayectoria, la vocación de servicio y incansable el compromiso del oficial con el fortalecimiento de la labor bomberil y la gestión de riesgos en la región austral del país. Desde el Cantón El Tambo, las unidades operativas y el personal administrativo expresaron su profundo orgullo institucional por la presea recibida, señalando que este galardón refleja también el esfuerzo diario que toda la tropa entrega en beneficio de la seguridad ciudadana y la atención de emergencias locales. Asimismo, las autoridades bomberiles extendieron su sincero agradecimiento al Cuerpo de Bomberos de Guayaquil, resaltando que este tipo de homenajes consolidan los lazos de hermandad, respeto mutuo y compañerismo que une a la familia bomberil ecuatoriana. La institución renovó su compromiso de continuar sirviendo a la comunidad por profesionalismo y entrega absoluta, se destaca. Estamos ya en las 13 horas con 11 minutos, la 1 de la tarde con 11 minutos. Estamos en la informativa actualidad, segunda emisión. Ernesto Martínez asumió ya lo que es la presidencia de la Federación de Barrios. Vamos a conocer cuáles son ya sus primeras expresiones al ser ya, estar ya asumiendo esta función acá dentro de nuestra ciudad. Escuchemos.
1: Bueno, el 15 de septiembre la Federación de Barrios tuvo su congreso para nominar el nuevo comité ejecutivo. Está nominado el comité ejecutivo y asumiremos funciones oficialmente el 8 de octubre, en donde haremos la posesión, al cual están todos ustedes invitados, en la Casa de la Cultura, jueves 8 a las 5 de la tarde. Ahí va a ser la posesión oficial. Sin embargo, hasta ahora el comité ejecutivo elegido, estamos trabajando ya en los temas que nos conciernen a la organización y a los proyectos que están pendientes y presentes. Por ejemplo, seguimos trabajando en el proyecto Azogues Biodiversidad. Hemos tenido algunos avances, la Universidad de Cuenca nos va a apoyar a la ciudad más que a la federación. La federación lo que ha hecho es proponer un proyecto y la Universidad de Cuenca va a apoyar con un proyecto de vinculación que esperamos se cristalice, para en una primera fase hacer un trabajo de diagnóstico de la biodiversidad en relación a la ciudad y sobre todo al río Burgay. Esto va a incluir la calidad del agua, la calidad de las especies vegetales, flora, fauna y además especies invasoras que también hay que tomar en consideración. Estamos trabajando también en diseñar un curso para líderes barriales en torno a los temas de biodiversidad, corredores ecológicos, todo relacionado a la economía de la naturaleza, etc. Este trabajo lo que pretende es incorporar y que nos apropiemos de la ciudad y sobre todo de la biodiversidad, para que no perdamos esta perspectiva de la naturaleza. La salud, ahora que venimos trabajando en salud mental, la salud mental se ve afectada muchísimo cuando se deteriora el entorno ecológico y ambiental. Y hay cada vez más estudios que muestran que en donde hay más deterioro ambiental, el impacto en la salud mental es más alto. Nosotros pensábamos que no, pero cada vez hay más estudios que sí, y que empieza con los niños, es decir, los niños se afectan también porque no tienen un entorno natural como lo tuvimos hace algunos años la mayoría de nosotros. Y ahora es muy difícil beneficiarnos de la naturaleza porque está tan distante o está contaminada.
2: Doctor, perdón que me interrumpa, ¿cómo está conformado su equipo? ¿Cuánto tiempo es de la gestión?
1: Bueno, nuestro equipo tiene una presidencia, una vicepresidencia, secretaría de comunicación, de actas y comunicación, tesorería y secretarías que están en torno a la mujer, a la juventud, a problemas sociales, a deportes. Es decir, en la directiva estamos aproximadamente 12 personas.

0: con las diferentes secretarías, además de un coordinador y el asesor jurídico que tenemos.
1: ¿Cuántos años es de la...?
0: Dos años. El periodo de actividad del Comité Ejecutivo son 2 años. Este Comité Ejecutivo además tiene la facultad de incluir a los dirigentes barriales que no están en el Comité Ejecutivo. Es decir, si hay un comité barrial de un barrio que no está incluido en el Comité Ejecutivo, es automáticamente incluido en un directorio ampliado para que haga conocer sus inquietudes, sus propuestas. La idea es incluir al mayor número de barrios y sectores de la ciudad, en consideración de que la organización no es tan fácil como nosotros pensaríamos, y sobre todo porque es una organización que se autosustenta, es decir, no tenemos ningún presupuesto propio, sino es de nuestros bolsillos todo.
2: Ahora, doctor, justamente por lo que es la entidad que usted está regentando, se autosustenta, lo que usted nos indicó tras micrófonos, ¿cómo están avanzando ya para, en este caso, armar algo para las festividades como Federación de Barrios de Azogues para las festividades de noviembre, por favor?
0: Hemos tenido unas conversaciones, como les comenté inicialmente, con los barrios. Lo que nos ha preocupado siempre es que el financiamiento de las fiestas tiene que ser autogestionado. Antes, en los años anteriores y en las administraciones anteriores, había un fondo para las fiestas y podríamos ahí tener acceso, obviamente presentando un proyecto con indicadores, con resultados. Ahora no tenemos eso y tenemos que autofinanciar las actividades, por lo que en las conversaciones iniciales que hemos tenido, algunos barrios van a participar independientemente, sin esperar el apoyo económico del GAD, porque no dispone, y lo que vamos a hacer es, en los barrios que puedan autofinanciarse por sí mismos, van a presentar actividades en relación a las fiestas, pero no dentro del programa del GAD municipal.
3: Ah, entonces las expresiones de Ernesto Martínez referente a sus actividades ya como presidente de la Federación de Barrios Electo, la posición será ya en los próximos días, pero da a conocer ya las primeras acciones que se está llevando a cabo. Estamos en las 13 horas con 18 minutos, la 1 de la tarde 18 minutos. Continuamos con más noticias. Esta mañana se abordó a los moradores de la parroquia San Antonio de Pahuancay, quienes estuvieron esta mañana haciendo varios reclamos, pues hablaban de una desatención de las actuales autoridades que habían prometido, decían, en campaña electoral ciertas obras, pero lamentablemente no se han conseguido las mismas. Tenemos el reporte y les contamos a ustedes.
4: Una delegación de aproximadamente 80 moradores de la parroquia San Antonio de Pahuancay acudieron esta mañana de lunes hasta la prefectura del Cañar para exigir que se cumpla con los ofrecimientos efectuados por la actual administración en el aspecto de una vía asfaltada, ya que en sus 76 años de parroquialización no cuenta con la misma. Entre otras necesidades dadas a conocer a otras autoridades, lo señala Bonifacio Morán, habitante del sector.
5: Manifestar nuestro descontento que tenemos con las autoridades provinciales, realmente la abandona que vive nuestra parroquia. De hace años vinimos viviendo solamente de mentiras y de engaños y falsas promesas que, a decir, en campaña política nos han venido haciendo. El motivo que acá estamos reunidos, el pueblo ya se cansó de todo este malestar, y lo que vinimos acá es a exigir los derechos que nos corresponde como parroquia y que no vuelvan a burlarse más de nosotros, y esto ojalá sea un comienzo para que nuestras autoridades siempre hagan presencia en nuestro pueblo. En campaña política fue el ofrecimiento que nos hizo el asfalto de la vía, pero este día de hoy no se ha visto nada. Ese es el malestar que tenemos, que cada vez que queremos hacer una comisión nos mandan comisionados para que nos suspendan este tipo de manifestaciones que hacemos. Pero es una marcha pacífica que vinimos a conversar como hombres de bien, como personas de respeto y con mucha altura. No vinimos a exigirle con amenazas, sino simplemente que respondan a los derechos que tiene nuestra parroquia.
4: El morador señala que solamente se llega a regalar plantas, pollos y abono, y esto la gente ya no quiere, expresa.
5: Entre muchos ofrecimientos, pero nada concreto, solamente lo que llegan siempre es a regalarnos pollos, plantas y abonos, que eso prácticamente la gente ya no quiere. Yo he hablado personalmente con el prefecto el año pasado, en el mes de agosto, cuando decía que en noviembre firmaban el convenio con el Austro para el asfalto de la vía, que el Consejo Provincial tenía disponible $500,000 de dólares, el Austro ponía el $500,000, que a partir de la firma de convenio en mes de marzo ya comenzaban la obra, pero hasta el día de hoy no se ha visto nada. Todo cultivo que se hacia allá. No se puede transportar. Usted sabe, el invierno es allá fatal y no tengo una buena vía, no podemos transportar. No vamos a dar un pie atrás acerca de todo lo que ellos nos vienen ofreciendo, y aquí está el pueblo presente para hacer respetar nuestros derechos.
4: Otro de los varadores hace un llamado a la Dirección de Salud para que se proceda con el arreglo del centro de salud, mismo que se encuentra en pésimas condiciones, lo indica.
1: Toda la terraza del subcentro de salud tenemos destruido, tenemos unas goteras que lamentablemente está todo el subcentro de salud. Nos han venido ofreciendo cuántas veces arreglar, pero no hay ningún tipo de autoridad que nos ayude con esto. No tenemos insumos médicos, tenemos aquí toda la gente que vamos a buscar una pastilla, vamos a buscar un medicamento y no hay nada, absolutamente nada en el subcentro de salud. Vean cómo tenemos las goteras y cómo está ya el tumbado, ya destruido totalmente en su totalidad. Tenemos, o sea, que ya no hay cómo estar en ese subcentro por varias decadencias que tiene. En el subcentro tenemos 4 profesionales, no abastecen porque lamentablemente ellos salen a comunidades y el subcentro queda vacío, totalmente vacío. No hay quien abastezca para poder atender al resto de pacientes. En toda la parroquia no tenemos una sola vía asfaltada en el centro parroquial. En el ingreso tenemos hasta el puente donde que está la represa de El Gaustro. Tenemos desde ahí para arriba, tenemos, o sea, un camino de tierra que simplemente la prefectura ha venido diciéndonos que hasta incluso cuando recién comenzó campaña nos dijo el ingeniero Jaramillo, nos dijo que la prioridad va a ser la vía porque es la única parroquia que no tiene asfalto. Él nos ha venido ofreciendo, nos dice cada rato, por ejemplo, se firma cada año, se firma el convenio y nunca llega ese convenio. Entonces, por eso hoy el pueblo se ha reunido, porque venimos a exigir esto, que ya no quede en el olvido San Antonio de Pahuancay. Somos una parroquia unida y estamos aquí reclamando nuestros derechos.
4: También se indica que esta población carece en la actualidad de un teniente político.
6: Estamos también sin autoridad, nos encontramos en la parroquia San Antonio, hablando de la tenencia política, ya estamos algunos meses que no tenemos el teniente político. Llegó una vez el señor gobernador, pero no nos manifestó de cuál era la razón que no tenemos la tenencia política. Esa molestia es del subcentro de salud, de la vía y de todo. Entonces queremos que ahora, con la salida que hicimos nosotros, es la primera vez, porque siempre nosotros hemos esperado la voluntad de las autoridades, pero nunca ellos han visto la voluntad de la persona que tenemos de la parroquia San Antonio. Entonces se acabó nuestra paciencia, entonces ahora estamos reclamando nuestros derechos.
4: Reportó Patricio San Martín, Ondas Cañaris.
3: Y justamente los moradores acudieron a la prefectura del Cañar para conocer cuál es la realidad de estas peticiones. Y aquí tenemos parte de la intervención de los miembros de la prefectura, quienes recibieron a estos moradores. Escuchemos.
7: Muchísimas gracias. En efecto, debo expresarlo, pues que vinieron moradores de la parroquia de San Antonio de Pahuancay a exigir un justo reclamo, que es la pavimentación o asfaltado de la vía que conduce desde la captación hasta el centro parroquial. Esta es una vía muy importante. Siempre hay que recordar que la parroquia tiene 73 años de historia y esta administración se ha preocupado de dotarles esta vía. Es así como hace 2 años hemos iniciado un conjunto de trámites conducentes a obtener el financiamiento. Vamos a recordar que el presupuesto total de la vía es de $3,162,545, monto que la Corporación Provincial no lo dispone en este momento. Por esta razón, una vez que nosotros hemos desarrollado el estudio pertinente, hemos cumplido un conjunto de gestiones encabezados por el señor prefecto provincial del Cañar, Marcelo Jaramillo, conducentes a obtener el financiamiento. Es así como se desplegó un conjunto de acciones ante varias instituciones. Me permito nombrarles esas. Se tuvo reuniones con el ministro de Economía y Finanzas, se tuvo reuniones con el gerente general del BEDE, se tuvo reuniones también en el Gaustro con el gerente general. Finalmente, luego de varias gestiones, debo manifestar a la ciudadanía y muy especialmente, muy particularmente, a los pobladores de la muy querida parroquia de San Antonio de Pahuancay, que se ha conseguido ya el financiamiento. Tanto así que vamos a poner en manos de ustedes el contrato de crédito suscrito entre la Corporación Provincial y el BEDE por el monto aproximado de $910,000, mediante el cual se va a ejecutar la primera etapa de este importantísimo proyecto y de esta manera satisfacer este requerimiento y justa necesidad que tienen los pobladores.
8: ¿Qué nos mandó esta primera etapa?
7: Esta primera etapa incluye la pavimentación de aproximadamente 2 kilómetros de la vía, expresándole adicionalmente que la fase restante, desde el mes de enero de este año, nos encontramos ejecutando un conjunto de gestiones ante el Arconel con la finalidad de aprovechar los recursos que el Gaustro transfirió al Ministerio de Economía y Finanzas y que van a servir para complementar las fases de este importante proyecto.
3: Ahí entonces prácticamente la respuesta del gobierno provincial, que ya se va a realizar en primera etapa este camino que da a conocer, tiene 7 kilómetros, ¿no?, de extensión, en los cuales no se ha ejecutado en estos años de gestión de la prefectura, pero ahora ya se da una respuesta favorable porque por lo menos se realizará la primera etapa. Ahora esperamos también que el centro de salud también sea de una forma arreglado y también la tenencia política tenga una respuesta favorable de todas las autoridades a las que se les hizo este llamado de atención. Estamos ya en las 13:26, la 1:26, contándoles informaciones en esta tarde. Elección de dignidades y expresiones ancestrales marca la celebración del Quilla Raymi, información que la tomamos de la portada. En una emotiva velada que exaltó las profundas raíces andinas y la riqueza cultural del cantón, se llevó a cabo la elección de la proclamación de las nuevas soberanas que representan la esencia y la espiritualidad del Quilla Raymi 2026, festividad milenaria dedicada a la fertilidad, la luna y la preparación de la tierra. Tras una destacada participación que reflejó el orgullo de la identidad ancestral, María Josefina Palchizaca Chimborazo fue proclamada como la nueva añusta del Quilla Raymi 2026. Junto a ella, el cuadro de honor quedó conformado por Janet Isabel Yupa Guamán como Sara Añusta, Coya Iyari Guamán Guamán como Alpa Añusta y Rocío Verónica Guaraca Guamán, que recibió la dignidad de Apanaycuy Ñusta. El evento central estuvo matizado por un variado programa artístico y cultural, donde la música autóctona, el talento local y la alegría comunitaria se unieron para convertir la noche en un verdadero reencuentro con la tradición oral y las costumbres de los pueblos originarios. La concurrencia disfrutó de danzas y expresiones artísticas que realzaron el valor de la cosmovisión andina. Las autoridades locales y organizadores extendieron un reconocimiento especial a todas las candidatas y a sus respectivas comunidades por su valiosa participación, destacando que su presencia fortalece la transmisión generacional y los saberes ancestrales y consolida el sentido de pertenencia en la provincia del Cañar, específicamente en el cantón El Tambo, se da a conocer. Estamos en las 13:27 y Azogue se alista para el jubileo de las 40 horas con las jornadas de adoración al Santísimo. Tenemos el reporte, a continuación les contamos a ustedes.
4: La diócesis de Azogues anuncia la realización del tradicional jubileo de las 40 horas, una celebración de fe y devoción al Santísimo Sacramento que recorrerá diferentes templos de la ciudad. Osvaldo Mintimilla, obispo de Azogues, señala que estas actividades iniciarán el próximo 29 de octubre en el Monasterio de las Madres Clarisas y posteriormente continuará en la Iglesia Catedral, lo indica.
9: En este año, pues, hemos querido expresar a toda la ciudadanía y hacer extensiva la invitación, sobre todo, de que se acerca ya el inicio del jubileo de las 40 horas en nuestra ciudad de San Francisco de Azogues. Sabemos el Santísimo Sacramento recorre las principales capillas, tanto lo que es la parroquia San Francisco de la Catedral como la parroquia de la Dolorosa de la Playa. Y como cada año, siempre damos primacía al Monasterio de las Madres Clarisas. El jubileo este año comenzará desde el 29 de octubre, que daremos ya inicio al jubileo de las 40 horas y que se realizará hasta el 1 de noviembre en el Monasterio de las Madres Clarisas. E irá continuando todo el listado hasta llegar a la Iglesia Catedral, que estaremos celebrando 1, 2, 3 y 4 de febrero, tomando en cuenta la fecha del domingo de carnaval, que ya se ha concluido acá en nuestra ciudad. Invitamos de modo particular a todos los fieles a acudir a cada una de las capillas, adorar al Amito Sacramentado. Nuestra querida ciudad de Azogues es eucarística por excelencia. Entonces, en este tiempo especial del jubileo, Azogues vive con intensidad el amor, el fervor y la devoción a la Santísima Eucaristía. que estará presente iniciando en el monasterio de las Madres Clarisas y concluirá, como ha sido costumbre, acá en la iglesia catedral. El nombre ya lo da el jubileo de las 40 horas. Nos recuerda este número especial que encontramos en los evangelios. El Señor pasó 40 días y 40 noches en el desierto, preparándose para iniciar su vida y su ministerio de predicación. Por lo tanto, la Iglesia siempre en torno a la Biblia y al Nuevo Testamento, el jubileo de las 40 horas son 10 horas ininterrumpidas de adoración al Santísimo Sacramento. Desde la mañana, la misa de la exposición, hasta la tarde con la bendición, y el último día en cada uno de los lugares de las capillas, pues se realiza esta procesión alrededor del lugar para culminar con la bendición. Este es el sentido, y la palabra jubileo es júbilo, gozo, alegría de celebrar estos 4 días de adoración al Santísimo Sacramento del altar.
4: Reportó Patricio San Martín, Ondas Cañaris.
3: Perfecto, estamos ya en las 13 horas 31 minutos, 1 de la tarde 31 minutos, hacemos una pausa para comerciales, tenemos ya luego el reporte de nuestro compañero Giovanni Méndez desde la capital de la Azuay para darnos a conocer lo que sucede allá en la provincia de la Azuay. Sigan con nosotros, regresamos enseguida.
10: Es la hora 13, 32 minutos.
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2: Muy buenas tardes a la querida audiencia de Radio Ondas Cañaris 95.3 FM en el austro ecuatoriano y también para quienes nos escuchan en amplitud modulada 1530 y lógicamente quienes nos siguen a través de los aplicativos móviles o nuestra página web www.ondascanaris.com.es. En este momento vamos con las informaciones de carácter local acá desde la ciudad de Cuenca, desde nuestros estudios. En nuestra ciudad la temperatura bordea los 16 grados centígrados. Se prevé posibles lluvias ligeras en horas de la tarde. El clima ha tenido esta particularidad desde las primeras horas de la mañana acá en la Atenas del Ecuador. Son informaciones que tomamos de la página digital de Diario El Mercurio acá en la ciudad de Cuenca. 303 jóvenes inician el servicio militar voluntario en la ciudad de Cuenca. El proceso de acuartelamiento para el servicio militar voluntario de la Leva 2007 correspondiente a la segunda llamada de 2026 inició el pasado 26 de septiembre. Los hombres acudieron a la tercera división de Ejército Tarqui y las mujeres al cuartel Dávalos para cumplir con las evaluaciones que determinan su ingreso. En total, 303 jóvenes, entre ellos 253 hombres y 50 mujeres, serán llamados al servicio militar. El suboficial primero, Apolo Nixon, encargado de la base de movilización sur para el acuartelamiento femenino, informó que se recibieron 330 postulaciones para 50 cupos. Las aspirantes mayores de 18 años pasaron por revisión de documentos, antecedentes penales, verificación de tatuajes y exámenes médicos, odontológicos, psicológicos y ginecológicos. ¿Y qué es lo que aprenden durante el año de servicio militar? Las seleccionadas permanecen en el cuartel para iniciar un año de servicio. Durante ese periodo, todos los conscriptos reciben preparación física, instrucción individual de combate y otras actividades militares. También acceden a capacitaciones con instituciones como el SECAP, bomberos, Policía Nacional y organismos de gestión de riesgos con formación en oficios que pueden aplicar al retornar a la vida civil, explicó Nixon. Sin duda, hemos podido ver este fin de semana una gran cantidad de jóvenes haciendo fila junto a las bases militares anteriormente mencionadas. Aquí cabe una reflexión. ¿No tuvieron oportunidad para el ingreso a la universidad? ¿Buscan quizá una posible formación, un posible empleo profesional? Son interrogantes que quedan para discutir y que serán respondidas con el paso del tiempo. Decirles que las fuertes lluvias registradas en las últimas horas provocaron deslizamientos, afectaciones viales y crecidas de ríos en los sectores de Camilo Ponce Enríquez y Molleturo en la provincia de Azuay. La prefectura activó desde el pasado 26 de septiembre un operativo para coordinar la atención de las emergencias y movilizó maquinaria, personal y equipos hacia las zonas afectadas. En Camilo Ponce Enríquez los trabajos se concentran desde el pasado domingo en el sector de Bella Rica y San Vicente, donde se reportaron deslizamientos y daños asociados a las lluvias. Para atender estas emergencias fueron trasladadas una cargadora, una excavadora, dos volquetes y personal operativo. En Molleturo también se registraron emergencias viales relacionadas con las lluvias y el incremento de los caudales de los ríos en la comunidad Luz y Guía. Por eso que ayer permaneció cerrada la vía Cuenca-Molleturo y en horas de la tarde y noche se daba a conocer que se encontraba habilitada un solo carril. Así que tome las debidas precauciones porque el paso por la vía Cuenca-Molleturo no está todavía con la normalidad que amerita. A propósito, esto es lo que manifestaba Alexandra Quintanilla, prefecta de la SUAY, sobre las operaciones que viene realizando la prefectura en los lugares que están siendo afectados producto del crudo invierno.
0: Saludos, Alexandra Quintanilla, prefecta de la SUAY. Quería comentarles que desde el día de ayer nos hemos activado en el COE provincial. Ustedes saben que estamos viviendo momentos delicados en el cantón Ponce Enríquez y también aparte de Molleturo, en donde hemos tenido varias emergencias. Quiero agradecer a la Municipalidad de Cuenca que se ha sumado a los trabajos que estamos haciendo en la prefectura, también con maquinaria, con personal. Desde la prefectura de la SUAY hemos activado también un equipo de maquinaria que está llegando a atender las emergencias allá, tanto de maquinaria privada como de maquinaria que es de la prefectura de la SUAY. Hemos llevado ya volquetas, cargadoras, la retroexcavadora, que es importante para que se activen estos puntos. Les quiero pedir a todos los ciudadanos que estemos activos, que estemos pendientes. Como vemos, el clima está cambiando y eso siempre va a dificultar las cosas en el camino. También hay algunas vías que están cerradas y por lo tanto tienen que estar totalmente atentos de los cambios que se va haciendo y las vías que se van abriendo, que son las vías nacionales. Con ello nosotros les estaremos comentando cómo avanzamos en la emergencia para que ustedes tengan conocimiento.
2: Continuamos con más información desde la ciudad de Cuenca. Esta madrugada, aproximadamente a las 2:30, se produjo la fuga de dos personas privadas de libertad del centro de rehabilitación del CRS de Turi, acá en la ciudad de Cuenca. Mediante el uso de las cámaras de seguridad, se registró el momento en el que las dos personas privadas de libertad fugaron del CRS de Turi. La evasión ocurrió aproximadamente a las 2:30 desde la celda 31 del área de visitas íntimas. En las imágenes se observa a los dos privados de libertad que huyen a precipitada carrera con rumbo desconocido. Se manifiesta que fueron identificados como José Javier Gaona Rosario, quien está sentenciado a 34 años de prisión por tráfico de drogas, y Julio Fernando Campo Verde Bueno, procesado por robo. En este sentido, el coronel Julio Camacho, jefe de policía de la SUAY, manifestó que los reos se fugaron a esa hora de la madrugada. No hemos tenido todavía el reporte oficial de la policía. Se nos ha dado a conocer que cuando se tenga noticias de carácter oficial, se dará una rueda de prensa. Mientras tanto, tomamos las declaraciones del coronel Julio Camacho a nuestro colega de Red Informativa. Esto fue lo que manifestó.
3: Hoy a las 3 de la mañana recibí una llamada indicándome que se había dado la fuga de dos PPLs desde el centro de rehabilitación El Turi. Entonces, a partir de esa hora nosotros activamos todos los protocolos de seguridad. Es así que hasta este momento las unidades especializadas se encuentran realizando un mapeo, un recorrido de todos los exteriores. De igual forma, se ha coordinado con otras provincias, con otras subzonas, se ha pasado la información a fin de poder dar con la localización de estos ciudadanos.
4: ¿Quiénes son las personas que se fugan y por qué estaban procesando?
3: Bueno, son dos ciudadanos, dos PPLs que compartían la misma celda. Uno de ellos está detenido por narcotráfico y el otro por robo. Entonces nosotros, con la información proporcionada por el Turi, estamos trabajando ya en los territorios donde ellos tienen su domicilio, tienen sus familiares. Entonces se coordinado. Estaban en la celda número 52.
4: ¿De máxima, de mínima?
3: De mínima.
4: Mínima seguridad. Ahora, ¿qué es lo que se conoce? ¿Cómo se logran fugar de una cárcel de máxima seguridad?
3: Lo que me han indicado es, ahí dentro de la celda hay una pequeña ventana, la cual es forcejeada, la rompen y se botan con unas sábanas que le hacen como una soga, como una cuerda. Entonces por ahí es lo que se pueden fugar.
4: ¿Cómplices tal vez de la misma policía?
3: Estamos verificando y efectivamente nosotros estamos con los protocolos que corresponden. Los compañeros policías, lamentablemente, que estuvieron de guardia en ese día, está en este momento ya ha puesto órdenes de la fiscalía.
4: Ya, ahora van a activar ustedes un plan de contingencia en el CRS Turi.
3: Justamente está activado ya desde las 3 de la mañana. Estamos, gracias a la participación también de Fuerzas Armadas, nuestras unidades operativas, investigativas, de inteligencia, están ya realizando lo pertinente.
2: Extraoficialmente se conoce que los guías penitenciarios y los policías que estaban en servicio a esa hora están siendo investigados. Continuamos con más información. Un helado de choclo con chumal ganó el reto del sabor ecuatoriano en la ciudad de Cuenca el pasado viernes. El helado de choclo con chumal al horno se llevó el primer lugar del reto del sabor ecuatoriano realizado el pasado viernes en el portal artesanal como parte de la celebración del Día del Orgullo Ecuatoriano en Cuenca. La propuesta fue presentada por Julia Elena Narváez, del Mercado 3 de Noviembre. El segundo lugar lo obtuvo Sandra Jacqueline Barros Gerves, del Mercado 12 de Abril, con Mote Pata, mientras que Carmen Lucía Chimbo Morocho, de la plataforma Narancay, alcanzó el tercer puesto con su plato morlaco. Marisol Peñalosa, alcaldesa encargada de Cuenca, manifestó que esta celebración permite reconocer el trabajo de quienes mantienen vivas las recetas y tradiciones de la ciudad y dan visibilidad al talento culinario de los mercados.
5: Y sobre todo, agradecer a Mucho Mejor Ecuador. Un abrazo cordial, querido Augusto, querida Mónica. 3 años consecutivos, primero felices de festejar lo que somos, orgullosamente ecuatorianos. ¿Cómo no agradecer a mis queridas amigas de los mercados del Cantón Cuenca? Un Dios le pague a ustedes. Hoy con su gastronomía, ustedes son las embajadoras gastronómicas que hoy nos han sorprendido. Con platos exquisitos, desde el mote pillo, mote sucio, el helado de choclo exquisito, un mote pata, y ojo, el mote pata ya tiene un récord Guinness. Que se cumplió aquí en Cuenca. Así que un aplauso para nuestros queridos mercados, a nuestra deliciosa gastronomía. ¿Cómo no agradecer a nuestras empresas públicas y direcciones? Gracias a la EDGP, a la Fundación de Turismo para Cuenca, Carlitos, a las direcciones de mercados, de gobernabilidad, que están acá también, de cultura, y a nuestros amigos chefs desde Desarrollo Social y desde los diferentes departamentos, porque eso es importante. La academia cumple un rol muy importante en mejorar y sobre todo darnos esos tips tan importantes. Muy felices de poder hoy compartir esta noche con cada uno de ustedes, pero sobre todo, queridos amigos, queridos cuencanos y cuencanas, los primeros embajadores somos nosotros. Siempre hay que portar algo nuestro, hay que sentirnos orgullosos de nuestra tierra, de nuestra cultura, nuestra tradición. Augusto decía algo muy importante: nos estamos olvidando primero de nuestros símbolos patrios y sobre todo el lunes cívico. Nosotros hemos retomado el lunes cívico con la Guardia Ciudadana en el Parque Calderón, también con la MOFP, porque hay que sentirnos orgullosos de lo nuestro. Mucho mejor Ecuador, mucho mejor nosotros, que somos embajadores turísticos, gastronómicos, y a donde vayamos, siempre hay que portar algo nuestro. Hoy yo porto un poncho de nuestros compañeros desde Gualaceo, Chordelé, las candongas también de nuestra provincia de la Suay, y diferentes productos nuestros, porque hay que sentirnos orgullosos nosotros de nuestros productos, de nuestra artesanía y nuestra gastronomía, que es lo mejor que tenemos. Estamos muy felices hoy de compartir 3 años consecutivos. Ya nos decía nuestro querido Augusto que 8 años se viene celebrando a lo grande este orgullo ecuatoriano, pero también este orgullo de ser cuencanos y azuayos. Y como buenos anfitriones, hoy vamos a festejar a lo grande. Saludamos a los artistas que hoy hicieron esta presentación, a nuestros queridos mercados. Un fuerte aplauso para los mercados de Cuenca. Y sigamos unidos, porque la unidad ha sacado grandes resultados, queridos amigos, amigas, queridos comerciantes. Y de esa manera, seguir representando con orgullo a nuestra tierra, nuestra cultura y nuestra tradición. ¡Que viva el Ecuador! ¡Que viva Cuenca! ¡Que viva el Azuay! Muchísimas gracias.
2: La investigación de la Universidad Católica de Cuenca, liderada por la Vicerrectoría de Investigación e Innovación, se consolida a nivel nacional, tras ser reconocida por los CEDIA Awards 2026 como uno de los certámenes más destacados del país en ciencia, tecnología e innovación. El encuentro reunió a investigadores, universidades e institutos de distintas regiones del país, con iniciativas enfocadas en generar soluciones desde la ciencia, la tecnología y la innovación. En este escenario, la Universidad Católica de Cuenca destacó en la categoría Impacto en la Investigación en el Ecosistema, Ciencia, Tecnología e Innovación, evidenciando el alcance de la investigación que se desarrolla desde la academia. Este reconocimiento distingue a las instituciones capaces de transformar la investigación en innovación, las ideas en soluciones y el conocimiento en oportunidades para la sociedad. Un logro que refleja el trabajo que la Universidad Católica de Cuenca impulsa en investigación, sostenibilidad e innovación para generar un impacto real para su entorno. Felicidades a la Universidad Católica de Cuenca por este importante reconocimiento a nivel nacional. Continuamos con más información desde nuestros estudios en la ciudad de Cuenca. Este 1 de octubre inicia una campaña de vacunación antirrábica para perros y gatos a nivel de la provincia de La Suay, manifiesta Freddy Mora, responsable provincial de la Dirección Provincial de Salud de La Suay. Escuchemos lo que nos manifiesta.
6: La campaña de vacunación se va a realizar desde el 1 de octubre hasta el 25 de noviembre. En esta campaña de vacunación se van a vacunar alrededor de 123,000 mascotas, perros y gatos. Y el objetivo de esta campaña es seguir o continuar con esta eliminación del virus de la rabia por transmisión canina y felina. Ese es el principal objetivo.
7: ¿Es gratuito?
6: Sí, totalmente gratuito para toda la población.
7: ¿Cómo puede hacer la ciudadanía?
6: La ciudadanía puede acercarse a las unidades de salud, a todos los establecimientos de salud de la provincia. También va a haber campañas o visitas a territorio con el personal de cada uno de los centros de salud. Van a ir a visitar por los barrios, por los domicilios. Cada uno de ellos va a estar identificado con su carnet. Entonces, para que la ciudadanía tenga también precaución de solicitar este carnet de identificación del Ministerio de Salud Pública, y van a vacunar a todos las mascotas que tengan las personas. Tiene que ser mascotas desde los 3 meses de edad, y estas mascotas no deben tener enfermedades agudas sistémicas. Estas pueden ser tratadas previamente y luego de 2 semanas pueden vacunarse tranquilamente.
7: ¿Desde el 1 de octubre hasta cuándo se va a salir?
6: Hasta el 25 de noviembre de este año. Alrededor de 123,000 mascotas es el estimado que existe en la provincia de La Suay. De esta, la meta es alcanzar el 90% de esta población.
7: ¿Por qué vacunar a las mascotas? ¿Qué importancia hay?
6: La importancia es la eliminación del virus de la rabia. Este virus es mortal en el 100%. Entonces, el Ministerio de Salud Pública, a través del siguiendo los estándares de la OPS, de la OMS, ha logrado ya eliminar esta transmisión del virus de la rabia a través de perros y gatos. Pero desde el año 2006 en el país. Pero nosotros estamos manteniendo esta vacunación masiva para lograr con este objetivo, es decir, para evitar que nuevamente se produzca esta transmisión del virus de la rabia de perros y gatos hacia las personas.
7: ¿Y gatos que preocupen?
6: No. Ahora está, como les menciono, está eliminada esta transmisión desde el año 2006 en el país. Entonces, lo que estima el Ministerio de Salud Pública con estas campañas de vacunación masiva es continuar con esta esta eliminación, es decir, que no se vuelva a transmitir el virus de la rabia desde perros y gatos hacia la población.
2: Esta mañana la Alcaldía de Cuenca, a través de la Dirección General de Cultura, Recreación y Conocimiento, realizaron el lanzamiento oficial de la convocatoria Movicultura, fondos concursables para la circulación de obras escénicas y musicales. En el acto estuvo presente el director municipal de Cultura, licenciado Martín Sánchez.
8: Creemos que esta convocatoria es un hito que podemos marcar en este momento, porque estamos cambiando la realidad que Cuenca, como siempre, es la primera ciudad a nivel nacional que se atreve a tomar una decisión mucho más fuerte en torno a los artistas. De igual manera, Andrea, coordinadora de cultura acá de la dirección. ¿En qué consiste esta convocatoria? Queremos inyectar directamente a los compañeros artistas un fondo de circulación. ¿Qué implica la circulación? Que las obras, los trabajos que desarrollan propiamente nuestros artistas locales puedan movilizarse en todos los puntos de las parroquias rurales, de las parroquias urbanas y en los diferentes eventos y actividades que se generan en toda nuestra localidad, de aquí en lo que va del siguiente trimestre. Una de las cosas que habíamos observado mucho y que creo que con los compañeros medios de comunicación ha sido uno de los temas recurrentes en sus publicaciones es que en su gran mayoría, primero, los fondos se empezaban o estaban con uno o dos productores ganadores, ¿verdad? Y ese es un tema que para nosotros nos parece sumamente difícil y quienes venimos desde las artes, además, entendemos que esa no es una práctica saludable. En segundo lugar, si revisamos qué pasa con ese uno o dos productores que quedaban con los fondos de cultura, encontramos también que tenían también sus grupos a su vez que eran favorecidos, es decir, uno o dos grupos eran los subcontratados a su vez. ¿Y qué pasa con toda la gran escena cultural que tenemos en la ciudad? ¿No es cierto? No están siendo tomados en cuenta. Y tercero, la intermediación. La intermediación lo que produce es una alza de costos que no llega al recurso del artista y que no permite que ese recurso público sea optimizado de la mejor manera. El modelo de fondos concursables no tiene que ver con el tema de contratación pública, eso está anclado en primer lugar al 105 de la Ley Orgánica de Cultura, que nos permite existir los incentivos tributarios. Y así también desde la municipalidad se ha llevado varios proyectos a través de fondos concursables, pero nuevamente un monto destinado para esto termina reducido a 12, 15 o 16 proyectos. Que de igual manera, si revisamos los registros, empezamos a encontrar una recurrencia dentro de estos fondos. ¿Qué es lo que plantea Movicultura? Romper drásticamente esta realidad mediante esta convocatoria que permita un total de 70 beneficiarios en actividades, en este caso en dos ramas, artes escénicas y artes musicales, en todos sus subgéneros, sea popular, sea tradicional, sea break, sea hip hop, sea clásico, sea académico, en todas las ramas que puede tener las artes escénicas, danza, teatro, o en este caso la música, que nos permita también que otros que no han estado habituados a acercarse a los fondos públicos puedan acercarse a través de esta convocatoria. ¿Qué planteamos? 40 ganadores para artes escénicas. Cada ganador, su proyecto tendrá un total de 3 activaciones, de 3 presentaciones, circulará en 3 puntos de la ciudad, con lo cual tenemos un porcentaje amplio de puntos artísticos a presentarse y a su vez también 30 ganadores del área musical con 3 activaciones, lo cual nos da un total de 90. En total, 210 activaciones culturales con un fondo que antes estaba destinado entre 17 ganadores, hoy podemos ampliarlo.
2: Con respecto a las categorías, a los fondos disponibles y al proceso de postulación, manifestó lo siguiente.
8: Se realiza a través de la web, está dentro de las bases, ustedes pueden encontrar un formulario en el cual se va a llenar toda la información tanto del artista, del colectivo, como cuál es su propuesta escénica. Evidentemente esa propuesta pasa a una mesa de evaluación técnica que seleccione los proyectos que tengan mayor calidad, mayor impacto y que evidentemente permiten llegar con mucha más fuerza ese objetivo que es la dinamización del espacio cultural. Para los proyectos de artes escénicas tenemos un total de $1,200 que implica un costo de $400 por cada una de las activaciones culturales, mientras que para el lado de la música estamos hablando de un monto de $2,400 que implica $800 por cada una de las activaciones. ¿Qué buscamos con eso? Abrir mercado. Sí, no es un costo promedio de lo que se busca en el mercado. Y evidentemente hay que pensar el costo de una orquesta, por ejemplo, cuando es tercerizado mediante un promotor o un productor, evidentemente el costo se eleva. Entonces también aquí se apuesta a buscar una administración de un modelo mucho más equitativo que permita también entrar a circular las obras compitiendo de manera mucho más justa en el mercado, porque evidentemente no se pone en duda la calidad de las obras, se seleccionará la mejor calidad de las obras. Pero también hay que pensar que la escena no son solo orquestas. En la escena tenemos desde un trío de requintos que puede estar con cantantes de música popular, podemos hablar de formatos de música clásica, podemos hablar de formatos de conjuntos de música popular, de música tradicional, es decir, se abre el abanico también para que podamos tener una diversidad de actividades, porque lo que vemos también aquí es que lo que se ha estado contratando tiene como una dirección o un público específico, y lo que buscamos acá es ampliar. Entonces creemos y consideramos que ese costo nos permite equilibrar un poco el mercado y también que quienes sientan que están dentro de este rubro puedan postular, puedan participar. ¿Cuántos grupos podemos también darles la oportunidad de ser parte de la vida pública de la ciudad a través de este fondo? Que eso es importante. ¿Cuántos grupos, justamente pensando en ese concepto que no es calidad, sino ese concepto que se transforma en popularidad, termina opacando a muchas otras propuestas artísticas, quizás nacientes, quizás emergentes, pero que pueden llegar a ser los grandes baluartes de la música cuencana, de la música ecuatoriana?
2: El sabor de la tradición se refresca en Cuenca con el primer Rompenucas Fest. Los mercados, plazas y plataformas de Cuenca son mucho más que lugares donde se compran y venden productos. Son espacios donde viven historias, recetas y conocimientos que pasan de generación en generación. Entre estos sabores tradicionales se encuentra el denominado rompenuca, una bebida refrescante que forma parte de la cultura popular de los centros de abasto de la ciudad. Con el propósito de poner en valor esta preparación y reconocer los saberes gastronómicos de los comerciantes, la Alcaldía de Cuenca, a través de la Dirección de Mercados y la Fundación Municipal de Turismo para Cuenca, presentó el primer Rompenucas Fest, una iniciativa que busca fortalecer la identidad cultural y acercar estas tradiciones a la ciudadanía. Escuchemos al director ejecutivo de la Fundación de Turismo para Cuenca, licenciado Carlos Bacasela, quien nos entrega mayores detalles.
9: Cuenca es una ciudad creativa de la gastronomía, declarada por la UNESCO en octubre de 2025, y también es reconocida como una capital culinaria por parte de la Asociación Mundial de Turismo Gastronómico en el año 2024. Estos conocimientos son el resultado, evidentemente, de un tema muy importante de nuestro patrimonio gastronómico y alimentario. Y en todo este proceso que nosotros hemos estado trabajando desde Fundación Municipal Turismo para Cuenca, en articulación con la Dirección de Mercados, con nuestros compañeros y compañeras cocineras tradicionales de estos importantes centros de abasto de la ciudad, siempre hemos nosotros mantenido una idea y una consigna fuerte. Los mercados de nuestra ciudad son el corazón gastronómico, son la puerta para que propios y extraños, turistas, visitantes de diferentes partes del país y del mundo, conecten con nuestras historias, conecten con nuestros saberes, conecten con nuestros sabores locales, conecten con nuestras tradiciones. Y evidentemente, el tema del Rompenucas Fest nace en este momento también como una alternativa para seguir nosotros, primero, posicionando la gastronomía tradicional de nuestros mercados. Ustedes saben muy bien que fundamentalmente cuando tenemos los feriados siempre están abarrotados, y los mercados son estos espacios en donde se puede degustar principalmente de nuestra cocina tradicional. Segundo, la idea es poder seguir aportando en la revalorización de todos estos platos, de todas estas bebidas tradicionales que encontramos en los mercados. No podríamos en este momento hablar o dejar de pensar que un hornado no se puede dejar de acompañar con un rompenucas. Son bebidas que se complementan y que son ya parte de nuestra identidad y de nuestro patrimonio culinario acá en la ciudad. Entonces, claro, como Fundación Turismo para Cuenca, lo que nosotros hemos trabajado evidentemente es que el turista pueda conectar con esas historias, conectar con esos sabores, que nuestros mercados, que son espacios simbólicos del patrimonio alimentario, a través de estos sabores nosotros podamos seguir posicionando nuestra cocina tanto a nivel nacional como internacional. Y es así que el Rompenucas Fest, que va a desarrollarse el 1 y el 2 de octubre, sí que forma parte de la agenda ya previa de las actividades que estamos promocionando para el feriado del 9 de octubre, que ya lo estamos trabajando entre diferentes instancias en el tema de la promoción turística. Propios y extraños podamos disfrutar de este evento, que aportemos de esta manera a la revalorización de nuestra cocina tradicional, el aporte que tiene para mantener y preservar nuestro patrimonio alimentario por parte de nuestras compañeras cocineras tradicionales, de compañeros cocineros tradicionales que también trabajan en la preservación de estos saberes en torno a nuestras bebidas tradicionales. Así que invitarles a la ciudadanía, invitarles también a los turistas, invitarles a todos a que el 1 y el 2 de octubre nos acompañen a esta caravana. Vamos a hacer un recorrido por los mercados. Sí, ya facilitaremos la información detallada para hacer esta ruta el 1 de octubre, esta ruta para ir probando con jueces que nos van a acompañar, chefs destacados de la localidad que también nos van a apoyar para hacer esta ruta, y el día 2 de octubre, en el marco del aniversario de los 95 años de nuestro querido, 94 años, ya le estoy dando nomás, de los 94 años del mercado, 9 de octubre hagamos el concurso de la premiación y evidentemente empezar a celebrar, en este caso el feriado, como se debe, ya que estamos a próximas puertas de celebrar este feriado por el 9 de octubre.
2: Cabe recalcar que el festival se desarrollará en dos momentos. En la mañana del jueves 1 de octubre, desde las 9 horas se realizará un recorrido por los diferentes mercados, mientras que el viernes 2, a las 10 de la mañana, se cumplirá la gran final del primer Rompenuca Fest en las inmediaciones del mercado 9 de octubre. A propósito, conozcamos un poco más por qué el nombre de Rompenuca.
10: 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Este es el tradicional, sin embargo, tenemos mucha variedad de jugos. Vuelve a la vida, levanta muertos, rompe calzones, ponte pilas, quita penas, juguitos y batidos para la menopausia, juguitos para la sed, juguitos para los huesos, juguitos para todo. Tenemos absolutamente de todos, quedan cordialmente ustedes invitados. Hoy estamos representando al Mercado del Arenal, Asociación Hermano Miguel, estamos en la Feria Libre.
11: Antes de hacer la preparación, ¿qué significa o por qué se denomina? Mina rompenucas.
10: Bueno, el rompenucas viene desde hace 40 años de nosotros, ¿no? Quien el negocio era de mi mamita, quien falleció, pero estamos delegado a mi hermana y yo. Este juguito se preparaba desde hace 40 años. ¿Por qué se llama rompenucas? El rompenucas lleva primeramente el ingrediente principal, que es el hielo, la leche, lleva el coco y lleva la esencia de vainilla. Y en ese momento, al momento que se licúa el hielo, al momento que usted toma, penetra al cerebro y le llega, y por eso se llama el rompenucas, porque parece que reventara las arterias, ¿sí? Por eso es el nombre de rompenucas.
12: Eso era bueno para el chuchaqui, ¿sí?
10: Para el chuchaqui tengo rompenucas y también tengo vuelve a la vida. Y con ese juguito estamos al día.
2: Y con estos nombres muy sui generis de bebidas que se venden en los mercados de Cuenca, despedimos esta emisión informativa desde la ciudad de Cuenca. Estas han sido las informaciones más importantes generadas. Les auguramos una óptima tarde y continúen en sintonía de Radio Ondas Cañaris 95.3 FM y 1530 AM.
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14: Es la hora 14:06.
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0: Es la hora 14:26 minutos.
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0: Es la hora 14:58 minutos.
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0: Es la hora 15:27 minutos.
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0: Es la hora 15:55 minutos.
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0: Es la hora 16:25 minutos.
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Y por supuesto aquí les damos la cordial bienvenida, amigas, amigos oyentes. Día lunes iniciando esta nueva semana de labores. Así iniciamos románticamente Clásicos por Siempre a través de la señal de Ondas Cañaris, la radio de Azogues. Es un gusto, un placer acompañarles y brindarles ya estas canciones del recuerdo en este espacio musical diseñado exclusivamente para las personas que gustan de los éxitos del recuerdo. Canciones de todos los tiempos sonando a través del dial 95.3 en FM. Les damos la cordial bienvenida.

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1: Es la hora 16:58 minutos.
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sonando esta selección de canciones románticas a través de Ondas Cañaris. En este día, lunes en la tarde, acompañando sus actividades, por supuesto, a través de la señal 95.3 en FM. Saludos allá en el Cantón Cañar, Cantón El Tambo, Suscal, Dele, Biblián, acá en Azogues y todo el austro del país quienes están escuchándonos y, por supuesto, disfrutando de estos momentos. Continuamos con más música. Acá estamos desempolvando estas hermosas canciones.

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1: Es la hora 17:27 minutos.
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2: Es la hora 17:55.
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0: Hola, ¿qué tal? ¿Cómo les va? Qué gusto saludarlos iniciando esta nueva semana con la bendición de Dios. 28 de septiembre, último lunes del mes de septiembre. De hecho, estamos ya en la última semana de este mes. A ver, vamos a hablar nosotros de los partidos amistosos que se juegan en distintas canchas del mundo, distintas selecciones. Intentan empezar desde ya a alcanzar el nivel adecuado para las competencias oficiales. No solo probando jugadores, sino como el caso de Uruguay, Ecuador, probando directores técnicos. Otras selecciones como la de Chile, de la cual ya vamos a hablar, tienen todavía un técnico interino. Venezuela, también hablaremos más adelante de la Vinotinto, tienen Vizcarrondo, un ex jugador de la selección, también el tiempo como para probar jugadores y esperar a que le vaya mucho mejor en estas eliminatorias a como le ha ido antes para llegar al Mundial 2030. En la previa está la Copa América, pero me refería a Venezuela porque Venezuela es la única selección sudamericana que nunca ha ido al Mundial. Sin más, vámonos con los resultados, cómo ha sido este ambiente de encuentros amistosos desde de la semana pasada hasta ayer domingo. Ayer domingo también se jugaron amistosos en el mundo futbolero.
1: Australia y Brasil, empate a 1. India y Panamá, empate a 1. Estados Unidos 4, Perú 1. Canadá 1, Chile 0. México y Colombia, empate a 1. Bolivia 0, Paraguay 2.
0: Muy bien, ahí estaban los resultados de las selecciones sudamericanas, básicamente para conocer cómo se están moviendo las selecciones de esta parte del continente, sus rivales y también cómo están. Ya se viene una nueva Copa América el próximo año y es precisamente que están afinando para aquello. Mañana continúan los amistosos. De hecho, esta semana, ustedes saben, el día miércoles, como les dije al inicio, el jueves, como les dije al inicio, juega Ecuador. Pero mañana hay dos partidos de selecciones sudamericanas. Escuchen.
1: Estados Unidos se enfrenta a Chile a las 19 horas y México versus Perú 21:30.
0: Mañana hablaremos de la selección peruana que enfrenta a México después de caer, como ustedes escuchaban, 4-1. Vamos con los resultados también de la Liga de Naciones de la UEFA. Estos son los resultados. Pila con España, que remontó ese marcador en contra a Inglaterra. Inglaterra le ganaba allá en Wembley. Escuchemos los resultados.
1: Grupo 1, jornada 1, San Marino 0, Finlandia 7, Macedonia del Norte 0, Suiza 3, Albania 2, Andorra 0, Islas Feroe y Kazajistán empate a 1, República Checa 1, Croacia 2, Inglaterra 2, España 3. Por el grupo 4, Bulgaria 1, Luxemburgo 2, Islandia y Estonia empate a 1. Grupo 2, jornada 2, Lituania y Marruecos, empate a 1, Serbia 1, Países Bajos 2, Alemania 0, Grecia 1, Austria 3, Kosovo 1, Israel 0, República de Irlanda 3, Dinamarca 2, Tempe 0, Noruega 1, Portugal 2.
0: Se complica la situación de Joel Ordóñez, ha sido sometido a una nueva cirugía, algunos dicen de que se le ha acabado el torneo este 2026, mejor nos enteramos lo que ocurre con el futbolista ecuatoriano.
2: El defensor ecuatoriano Joel Ordóñez fue sometido a una nueva cirugía en el pie tras complicarse su fractura en el hueso navicular, por lo que estará fuera de las canchas en el resto del año de su club Brujas de Bélgica. Sufre una fractura en el hueso navicular del pie derecho que se complicó recientemente. Esta inició el 17 de mayo tras recibir un pisotón en un partido con el club Brujas frente al Unión San Gilos. El jugador admitió que decidió disputar la Copa del Mundo con la lesión, usando medicación e infiltraciones, lo que agravó la fisura inicial hasta convertirse en una fractura completa. La gravedad de la lesión provocó que se cayera su millonario traspaso al Crystal Palace de la Premier League de Inglaterra, equipo que desistió de su fichaje tras los exámenes médicos. Tras un nuevo procedimiento quirúrgico, se estima que el zaguero de 22 años no vuelva a jugar hasta la segunda mitad de la temporada del próximo año.
0: Se le acaba la temporada a Joel Ordóñez, una lástima, pero esperamos que el jugador, dada su juventud, regrese mucho mejor. mejor y vuelva a brillar como lo han estado observando internacionalmente, y existía esa posibilidad que se vaya al fútbol inglés. Vamos a contarles que la Liga Mexicana no se ha detenido, se está jugando la décima fecha y el equipo del Atlante, el equipo de Johan Julio, ha derrotado 4-2 al Monterrey. Vamos a conocer algunos detalles de esa victoria donde Johan Julio ha sido elegido el jugador del partido.
2: Pasó de lo sublime a lo ridículo en menos de una semana. Luego de propinarle un duro revés al campeón Cruz Azul, la pandilla fue goleada 3-2 por los Potros de Hierro del Atlante la noche del viernes pasado en el Estadio Azteca. En el arranque de la fecha 10 de la apertura 2026, los Potros por fin saborearon las mieles de la victoria como locales en su regreso. Un exjugador de los Venados Fútbol Club fue parte de la goleada, Luis Calzadilla Santana, autor del segundo tanto azulgrana a los 53 minutos. Los otros fueron de Luis Fuente, Eduardo III y Johan Julio. Por Monterrey anotaron Hugo Cuipers y Roberto de la Rosa.
0: Y contarles la locura que hizo Johan Julio. Realmente, miren, el hombre para el tercer gol del Atlante da un pase-gol espectacular. Vamos a escucharlo mejor en el relato de los colegas mexicanos. Esto que hace Johan Julio para la tercera conquista del Atlante.
3: Atreve a romper y quitar un central para meter un hombre en ataque que pueda acompañar a Johan Julio y a Puente, que le dé cierta sensación de peligro. El tema es que va a quedar muy abierto en la parte de atrás, pero hay que morirse de algo.
4: Y esta es buena, y aquí viene Puente. Puente, incómodo contra Kevin Álvarez. Johan Julio, esta es la buena. Tiro, tiro, tiro, gol, gol, gol, gol, gol, gol, gol, gol, gol.
3: Atacantes de Atlante, primero Puente sirviendo como poste ante la contemplativa marca de Kevin, que nunca lo asfixia, y después lo de Johan Julio, entiende que no tiene un espacio cómodo para patear y habilita a Pizzuto, que llega y se convierte en el goleador del Atlante, su segundo gol del torneo. Excelente la definición. 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
5: Sí, gran jugada colectiva del Atlante. Participan los dos delanteros ya mencionados. Luis Puente aguanta perfectamente lo de Julio con mucha inteligencia. Cómo abre la pelota. Y Pizzuto, que acompaña la jugada. Era cuestión de tiempo. El Atlante estaba mejor. El América sí, tratando de llegar, pero sin un juego colectivo eficiente como el Atlante en contraparte lo está haciendo en este momento de manera mucho más clara y contundente.
0: Y cierra la goleada Johan Julio con este golazazazo. La descripción es que él se hace el autopase y logra definir y marcar un verdadero golazo.
6: Determinación, con más determinación viene Julio, va a venir el cuarto, Andrade que sale, Julio el autopase, Julio el autopase, disparo.
0: Perfecto, y después de esta revisión nos vamos a ir con los hechos más importantes en una fecha como hoy, 28 de septiembre. Vamos con los hechos deportivos más destacados y luego nos metemos al tema selección. Vamos a escuchar opiniones sobre lo que fue el partido de Ecuador ante Corea y la preparación para enfrentar a Japón. No, a Japón el próximo día jueves a las 5:10 de la mañana, con transmisión abierta a través de Teleamazonas ITC. Aquí están los eventos deportivos importantes en un 28 de septiembre.
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7: mundial.
1: 28 de septiembre, 1918 nace Ángel Labruna, máximo goleador histórico de River Plate y del Superclásico argentino. En 1888 nace Avery Brundage, quinto presidente del Comité Olímpico Internacional. 1984 se inaugura el Estadio Anfield, casa oficial del Liverpool Football Club en Inglaterra. 1891 se funda el Club Atlético Peñarol de Uruguay, inicialmente como Central Uruguay Railway Cricket Club. 1893 se funda el Futebol Club do Porto en Portugal. Además, en 1964, en la localidad bonaerense de Castelar, nació Claudio Borghi, el Bichi, uno de los futbolistas más habilidosos que dio la Argentina. Tuvo todo para ser un supercrack, un fuera de serie, pero lo que prometió quedó incumplido, salvo sus destellos de magia y sus rabonas inmortalizadas para siempre. Esto fue Archivo Deportivo, un recorrido emocionante por los momentos históricos en el deporte.
0: Muy bien, y después de escuchar los hechos más importantes en un día como hoy, en una fecha 28 de septiembre, los hechos deportivos más relevantes, vamos a irnos con lo que habíamos indicado al comienzo, opiniones, puntos de vista en torno a la participación de Ecuador en este primer partido internacional amistoso ante la selección de Corea, y de hecho ya cómo se prepara el equipo. Ustedes han escuchado algo para el siguiente partido, este 1 de octubre, ante la selección de Japón. Vámonos a ir con don Christopher Jiménez, nuestro querido amigo y compañero, don Christopher Jiménez de Sumergidos en Fútbol, periodista guayaquileño. Nos habla sobre este encuentro ante Corea, la opinión que tiene sobre la presentación de la tricolor, ahora el equipo de Marcelo Gallardo. Don Christopher, con usted.
7: A ver, en primera instancia, esto no viene por problema de Marcelo Gallardo, que hoy me sorprendía con los comentarios de muchos colegas, mencionando que qué muñeco ni qué muñeco, Marcelo Gallardo y punto. Bueno, de jocosidad, lógicamente. La responsabilidad no es el entrenador. La responsabilidad viene por parte de Federación Ecuatoriana de Fútbol, que decidió seguir 4 años sin ninguna evolución. Hoy se vieron las falencias realmente en la convocatoria. Hay nombres que no se ha hecho el respectivo cambio. Primero en la delantera, el mayor error. Recién lo estamos probando a Jordi Caicedo cuando ya debía tener su momento en las eliminatorias. Darle más alternativas a la plantilla porque solo se contaba con Ener Valencia y listo. Por eso la cuota goleadora también era muy baja de Ecuador, porque solo se contaba con un delantero. Y el segundo que venía siendo Kevin Rodríguez, no es ni siquiera ese 9 neto, es más un extremo con llegada y con gol. Que de a poco se lo ha tratado de construir como ese delantero, sí, pero hay que tener mucho trabajo. Y mientras había otros tipos de jugadores que desempeñaban una tarea importante en sus clubes y tenían un buen presente, a esos nunca los llamaron. Y no digo que sean los indiscutibles, para nada. La idea de la selección y la idea de los amistosos que antes se jugaban previos al Mundial y a lo largo también de las eliminatorias, donde había chance en ciertos partidos de probar a más jugadores, es eso, probar y tener varios recursos, que si a la final no terminan rindiendo, bueno, pues los terminas desechando, pero el trabajo ya lo hiciste. El trabajo de buscar y el trabajo de tener a esa nueva herramienta para la selección ecuatoriana lo has hecho, pero no me quedo con lo típico y vamos a trabajar con lo mismo y vamos a esperar resultados diferentes. Ahí está el error. Ángelo Preciado y Pervis Estupiñán, que hoy no están para nada pasando un buen presente en este partido, a pesar que sea un partido amistoso, se ve un poco más de lo mismo que hemos visto a lo largo a nivel de selección. Pervis Estupiñán, que lamentablemente a través de la lesión que sufrió en el Brighton, ya no volvió a ser el mismo jugador con esa llegada y con ese sprint que la verdad lo dejaba como un jugador muy virtuoso. Estamos viendo las últimas gotas de gasolina que realmente pueda brindar Pervis Estupiñán. No quiero echarle totalmente la mala al jugador, pero se viene demostrando en los últimos partidos. No viene siendo una figura inamovible de la selección. De hecho, hoy por hoy, y lamentablemente, yo creo que lo va a terminar superando y lo va a terminar relegando a Piero Hincapié, que cuando esté disponible, cuando esté fuera de lesiones y molestias físicas, va a volver a ocupar el puesto de marcador izquierdo, o dependiendo la situación de carrilero izquierdo, porque no hay más. ¿Quién es el que lo pueda suplir realmente a Pervis Estupiñán o a Piero Hincapié? No hay más. Por el costado derecho, más de lo mismo. Hemos tratado de encontrar un nuevo lateral derecho y no lo hemos encontrado. Muchos decían en su momento, y hablando por tema presente cuando estaba en un buen nivel, a Choclo Quintero.
8: Claro.
7: Terminaba siendo mejor que Ángelo Preciado. Hoy vi en redes a Brian Caroli, y no digo que sea el titular a destacar en la selección, pero termina siendo de mejor nivel que Ángelo Preciado. No viene siendo ese nivel de selección que se enfrenta a cualquiera y nadie lo va a pasar. No, para nada. Ángelo Preciado es un jugador que tranquilamente se lo puede superar si hay las condiciones necesarias. Pero no se ha hecho el recambio. En nómina, y veíamos la banca de suplente, por nombre solo estaba José Hurtado. Ok, pero hay que trabajarlo, en todo caso, si ese va a ser el alternante de Ángelo Preciado. Y ahí sí destaco el fracaso con letras enormes, con la mayor capacidad y que resalte y que tenga brillo.

¿Tú acá estás o no juegas? Es la postura del jugador. No, no puede refutar realmente las palabras del director técnico. El director técnico se termina equivocando y ponerlo en esa posición y esperar una maravilla. Terminó funcionando a nivel defensivo, pero cuando llegaban cuando las papas queman, ahí había ciertos desliz que había que tratar de ayudarlo a través de marca de William Pacho, marca de Joel Ordóñez, hablando de esquemas anteriores. Hablando del esquema de hoy, que fue Ángelo Preciado, o Manivel, que presentó para este partido, y que bueno, no, no digo que sea algo inferior a lo que hemos visto, sino algo similar a los últimos partidos. En el medio campo, ante la baja obviamente de Moisés Caicedo, teníamos que probar un poquito más. Teníamos que esperar ese reemplazante y creo que va a tener una bonita tarea, hablando Marcelo Gallardo, en encontrar ese reemplazante natural de Moisés Caicedo cuando no se lo tenga disponible. Porque hoy estuvo Alan Franco, que no estuvo bien, para las excusas, porque me parecen excusas, decían que no habían descansado bien, que el horario había afectado, perfecto, bueno, pero... ¿Y por qué el resto de jugadores no le afectó tanto? Los cuerpos son distintos. No es lo mismo que le pasa a otro. Bueno, pero hay que condicionarse a una manera oportuna. O decir, ser sincero, entrenador. Me siento cansado. No me siento al 100%. Creo yo que otro jugador que he visto trabajando conmigo está en mejores condiciones que yo. Pero el jugador salta a la cancha y luego pone excusas que no están bien descansados. No me parece. Me parece aceptar la responsabilidad como lo hizo el entrenador, a pesar de solamente tener un entrenamiento. Destaca la clase, destaca la elegancia que afronta Marcelo Gallardo esta derrota. Porque a pesar de tener, vuelvo a repetir, un entrenamiento, se toma la responsabilidad y las medidas necesarias para corregir para el partido de Japón. Hablando por nombres también. Me gustó en momentos, en rasgos del primer tiempo, lo de Kenny Arroyo. Me gustó también lo de Nilson Angulo, hasta cuando jugó minutos 70, minutos 74 aproximadamente, que se dio la salida. Me parece que con un rol más de acompañante que de protagonista. Y ahí es cuando hay que trabajar con el entrenador. Hoy Jordi Caicedo no terminó funcionando. Primero porque el árbitro... condicionó el tema de la amarilla, ya lo termina quitando de otras posibles jugadas. Porque, a ver, si me pitaron por una bajita, si toco un poquito más, me sacan la segunda y adiós. No, no ayudaba a que se dieran las libertades. Y ahí es donde volvemos al debate. El fútbol es de contacto. No porque hay un mínimo roce, significa que va a ser una tarjeta amarilla o que me va a amonestar verbalmente el árbitro. Ahí también hubo errores, pero creo que más allá de lo que pueda o no cometer el árbitro central, que en este partido fueron bastantes errores, había otras actuaciones individualmente que Ecuador podría trabajar de otra manera. Hay cosas que no ha visto el entrenador, lógicamente, porque le falta trabajo, y que nosotros ya lo hemos visto porque hemos visto todos los, perdón que se repite la palabra, pero que lo hemos vivido con Sebastián Becasese, errores tras errores, y bueno, se vienen repitiendo. Y en este caso, teníamos a muy buenos ofensivos como los de Nilson Angulo, John Yeboah, Kenny Arroyo, pero que estos, en vez de ganar protagonismo, debían acompañar al delantero, que era Jordi Caicedo. Jordi Caicedo no es del perfil de un Ender Valencia, no es del perfil de un Kevin Rodríguez, no es del mismo perfil como es el juvenil Juan Riquelme Angulo, no. Es un 9 neto, el 9 clásico, si los queremos decir de cierta forma. Es el 9 que se queda en el área, es el killer, pelota que tiene, pelota que seguramente la manda a guardar y va a ser un golazo. Pero siempre y cuando en el área. No es alguien que es el 9 moderno, que retrocede, que acompaña las jugadas, que trata de estar más atrás del área. No, es el delantero que te va a jugar al espacio. Va a buscar las oportunidades y va a tratar de marcar su gol de la manera tradicional. Perfil por arriba, trata de bajarla, colocado al arco. No es el que te va a acompañar. En este caso, sí ameritaba, si era lo que iba a jugar Ecuador en esos primeros 45 minutos y luego parte del segundo tiempo,

0: con Enrique Angulo. Pero esas son cuestiones que ya el entrenador va a observar. Nosotros mismos observamos en esta ocasión,
1: Claro,
0: porque
1: también.
0: vimos que no terminó funcionando como si lo funciona, como si funciona, perdón, Jordi Caicedo en Huracán, que es mejor habilitado, encuentra los espacios, no es el único hombre de referencia en el área, entonces hay mayores oportunidades para que brille. Y entonces ahí es donde hay que trabajar con el entrenador. No me acuerdo las palabras exactas como había dicho Gallardo en el tema de que es una derrota que duele algo así, que pero que tenía que ser así, más o menos. No recuerdo textualmente las palabras de Gallardo, pero que yo también estoy con lo mismo. Si la derrota tenía que doler así, pues perfecto, para corregir de manera oportuna los múltiples errores que hubieron en ese partido contra Corea del Sur. Corea del Sur, que vuelvo a repetir y ya para finalizar y seguir con este tema de selección, no es una selección sencilla, no es una selección que se supere fácilmente. Hay que tener trabajo. Es mejor. Bueno, cuando tuvo mejores oportunidades, Ecuador fue en el primer tiempo y Corea del Sur supo replegar estratégicamente, supo negar los espacios. Tal es así que Pedro Vite, que lo he destacado poco, hoy vi con como la máxima conexión de Ecuador en el partido, pero muchos de esos pases no pudieron trascender hacia adelante, siendo verticales, porque el posicionamiento de la selección de Corea no ameritaba arriesgar, porque el recorrido que hacía rápidamente ayudaba a que no se arriesgara más por parte de Ecuador. Entonces, hoy se tuvo una selección capacitada, fue un amistoso que la verdad ayuda mucho para seguir trabajando y a la larga buscar a que esta selección ecuatoriana logre ese objetivo a corto plazo, que sea competir en la Copa América. No digo ganarla, porque muchos dicen, no, hay que ganarla. Es que ya con Marcelo hay que competir todas. No, vamos paso a paso. Se tuvieron 4 años en los que no se logró absolutamente nada, porque se decidió tener a alguien que no estaba capacitado para afrontar el reto de Ecuador. Ahora que sí hay alguien capacitado como él es Marcelo Gallardo, hay que trabajar paso a paso.
1: Don Christopher, usted dijo inicialmente que hubo falencias en la convocatoria. Entiendo que esto viene como consecuencia de contratar al técnico a última hora. Mire que una semana antes, el 17, fue presentado, el 24 ya salta a la cancha. No tuvo el tiempo necesario para conocer definitivamente a los muchachos y hacer una lista directamente de la observación, experimentación del técnico, si no, voy a llevar lo último que hubo en el Mundial. Entonces, esto viene como consecuencia de la cabeza de contratar y esperar al último al DT.
0: Sí, mire que lo habíamos tratado antes, que el tema de que se lo posicione ahora último el entrenador Marcelo Gallardo le quitaba cualquier evolución que pudiera existir en este partido de Corea. ¿Por qué? Porque solo tiene un entrenamiento. Cuando se pudo haber trabajado antes, la convocatoria pudo haber sido distinta si se hubiese resolvido antes el tema de contractual y la llegada del entrenador. Porque ahí sí, a ver, me pongo a estudiar qué nombres son buenos, a quienes no voy a tener disponible, a quienes sí me tengo como recurso, hacer una avanzada de Ecuador, jugadores que actualmente no ya disputaron sus enfrentamientos en sus respectivos clubes, los traemos a Ecuador, trabajamos con ellos, los que sí tienen responsabilidades, los vamos a ir sumando, y así, pero todo con tiempo. Pero como se hicieron todas las cosas a último tiempo, no hubieron para que el hincha, un poco más crítico, vamos a decir, porque hay variedad de hinchas. El hincha que dice, Ecuador la gana toda, se enfrenta a la Alemania ahora de Klopp, que está pasando un buen momento, y dice, no, le terminamos goleando 7-0. No, el hincha un poco más crítico no esperaba un resultado muy alentador contra Corea del Sur. Yo creo que el resultado más semejante era el del empate. El empate, pero con unos dotes positivos para una evolución. Hoy fueron el caso de los errores que hay individualmente y que bueno, que se pueden corregir para el partido de Corea, perdón, para el partido de Japón.
2: Perfecto. Muchísimas gracias, don Christopher. Gracias por su opinión. Nos vamos a ir a la pausa y al volver vamos a regresar con más opiniones en torno a la selección ecuatoriana de fútbol, el partido anterior y su preparación para lo que viene, el encuentro ante Japón este miércoles, este 1 de octubre a las 5:10 de la mañana. La pausa y regresamos.
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5: Es la hora 18:25 minutos.
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2: Vamos a continuar en la programación Onda Deportiva. Y vamos a recoger conceptos y opiniones, en este caso la del periodista deportivo Jorge Plaza, de lo que fue el encuentro. Primero era Gallardo, que jugó en la selección ecuatoriana de fútbol ante Corea con derrota 3-0. Todo encuentro tiene un marcador, refleja lo que ocurrió en el terreno de juego, debe de ser por lo expresivo, pero ninguna conclusión definitiva en torno a la era Gallardo. Primer partido, jugadores convocados en base a lo último que hizo la selección en conjunto, es decir, el Mundial, jugadores que no ha conocido, jugadores que llegaron con una diferencia horaria de 12, 14 horas, un solo entrenamiento, es decir, no se puede juzgar en su totalidad o de manera definitiva lo que significará el trabajo de Gallardo al frente de la selección. Muy por el contrario, tenemos un amistoso el próximo 1 de octubre y el próximo lunes 5. Habrá que ver si Ecuador gana a Japón en Copa Kirin, jugará con el ganador del Panamá ante la selección de Nueva Zelanda, si pierde jugará contra el perdedor de ese partido. Recordar que Ecuador ya estuvo en la época de Maturana, presidencia del economista Galo Ruggiero al frente de la FEF, en la Copa Kirin y la Copa Corea. La Copa Corea fue la que se ganó en ese momento. Bueno, los conceptos los emite el periodista Jorge Plaza en torno a lo que significó este encuentro, este partido, y lo compartimos con ustedes porque nos parece muy interesante empezar a recoger puntos de vista de prensa especializada. Adelante con don Jorge Plaza Cadena y la opinión del Corea 3, Ecuador 0.
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1: Gracias, cuéntenos el análisis, la lectura que le dejó el partido del día de ayer, del cual todavía se sigue hablando, de seguro hasta el 1, cuando enfrentemos a la selección de Japón ya en la Copa Kirin.
12: Bueno, primero que era una derrota totalmente previsible, pronosticable, nada sorpresiva. Quizás sí, no nos esperábamos un 0-3 en este compromiso, Pero ¿qué es lo que busca Ecuador con Gallardo? Protagonismo, ¿no? Un equipo que vaya para adelante. Y en ese camino vamos a tener que tomar más riesgos, vamos a estar más expuestos. Y seguramente nos va a pasar algo similar a lo que nos ha pasado con Corea en los siguientes partidos venideros. Porque Ecuador va a buscar ser protagonista. De allí en más, bueno, decirle que el primer tiempo fue de alta intensidad, pero de poca precisión. Un partido muy trabado, muy físico en el primer tiempo. Y en el segundo tiempo, yo creo que Ecuador sí evidenció cansancio. Evidenció cansancio. Y el equipo coreano hizo allí algunos ajustes por parte de su entrenador Robert Moreno y termina ganando este compromiso. Pero nada que nos sorprenda o que tenga que alarmarnos, don John.
1: Mire que en la primera parte lo mismo dijo don Jorge, le cuento, lo mismo dijo Angelito León dentro de los resultados que hay en un partido de fútbol. El perder estaba en el presupuesto, mire usted, el perder porque se ha entrenado poco. El día de ayer Marcelo Gallardo en rueda de prensa dijo, me gustó la primera parte, luego el equipo se fue desgastando física y mentalmente. Habló de que ahora es el momento de descansar y evaluar, que lucía cansado el equipo ecuatoriano a diferencia del coreano, y sin que suene excusa también habló del conocimiento que recién está teniendo del plantel. Mire cuántos puntos podemos anotar en torno al por qué el rendimiento no global del partido en relación al primer tiempo que dice él, y también al resultado, don Jorge.
12: Sí, es que evaluar el colectivo o el conjunto, creo yo que no cabe en este momento, pero sí, tal vez analizar comportamientos, conductas, intenciones individuales de cada uno de los jugadores. Y bueno, nos hemos preocupado tanto a lo largo de este tiempo, se ha hablado mucho que no tenemos gol, que no tenemos delantero, que ya se fue Henry, y ahora... Pero yo sí me quedo muy preocupado por los laterales.
1: Ya.
12: Sí me quedo bastante preocupado allí. Porque Ángelo Preciado no se termina de afianzar como el marcador derecho titular de la selección nacional. Y Pervis Estupiñán hace rato que no es el del Villarreal y no es el del Brighton. O sea, allí sí habrá que conseguir otros jugadores, ver alternativas. Yo hoy pensaba en Junior Ayoví de Guayaquil City, que no es menos jugador porque esté acá en el fútbol ecuatoriano. Hay que ver a los jugadores acá. Junior Ayoví, Gregory Anangonó de Católica, ahí le voy nombrando dos, Daikol Romero de Independiente del Valle. Y hay que seguir viendo chicos. O sea, Gallardo va a tener tiempo para ver jugadores, para trabajar, y a la larga todo se resume en trabajo, Johncito.
1: Sí, señor. Oiga, Gallardo dijo exactamente lo mismo, aquello de que no se puede evaluar el colectivo, como usted bien indica, no en las mismas palabras, obvio. Pero sí le quiero hacer un par de puntualizaciones a propósito del tema individual. Primero, ¿no cree que Preciado jugó gratis después de la falta que cometió?
12: Sí, sí, sí. Fue una entrada desleal. Claro, con el brazo arriba incluso. Claro. Sí, y casi que poniéndole la planchita ahí a la altura de la rodilla al coreano. Por supuesto que sí, aunque creo que el arbitraje en general en el partido tuvo decisiones algo exageradas en algunas amarillas, que no eran amarillas. Es mi opinión, no sé, tal vez otras personas puedan discrepar, pero en el gran balance, don John, yo creo que no hay que ya lanzar fuego de decir, ahí está el muñeco, ah, querías muñeco, ahí tienes tu muñeco. No, es el primer partido, no se pueden sacar conclusiones. Esto todavía está para largo, hay que trabajar mucho, hay que encontrar recambios en ciertas posiciones. Yo, por ejemplo, a Franco no lo vi bien hoy de centrocampista. Franco viene jugando en esa posición en su equipo en Brasil. Pero quizás el manoseo que le han dado en la selección, de que lo han puesto de marcador derecho, de 5, de extremo, de 9, tal vez lo ha confundido un poco. Le preguntaron a Franco ¿Dónde te sientes bien? No, no te vi cómodo, le dijo uno de los periodistas. Esa es opinión suya, le dijo Franco. Yo juego donde me pone el profesor. Fue muy diplomático también, ¿no? No quiso crear polémica o controversia con eso. Pero hay que esperar. Hay que esperar a esta selección. Pero yo al menos sí ya hago observaciones y me preocupo con los marcadores, con los laterales. No sé por qué no estuvo Lion Lord en la nómina. No entiendo. O sea, bueno, al no estar el chico Medina, que es el que venía siendo convocado regularmente, tenías que convocar a otro. Y Lion Lord lo ha venido haciendo muy bien en el equipo de Independiente del Valle Oño.
1: Claro, claro. De seguro no estuvo Lion Lord primero porque no termina de conocer el fútbol ecuatoriano, digo, ¿no? Y no hubo alguien al oído que le diga, ¿sabes qué? Convoca a este. A propósito del arbitraje, el día de ayer en el postpartido, Gallardo no le dio un párrafo, le dio una línea al árbitro. También dijo, no me gustó el árbitro, dijo él. A ver, y otro jugador del cual destacó Gallardo en la rueda de prensa fue Riquelme Angulo, dijo que es un jugador importante. ¿Ah? ¿Qué le pareció?
12: Sí, sí. Yo creo que Riquelme Angulo va a ser una solución a corto plazo, yo sí. Va a ser una solución a corto plazo. Mire, nuestra selección en los procesos anteriores no se ha destacado por ser una selección protagonista, que genere juego de forma permanente, constante. Y Jordi Caicedo no es un mal jugador. Está haciendo goles en Huracán. Hacer goles en la Liga Argentina, ser goleador en la Liga Argentina no es cosa fácil. Pero por lo que representa esta selección, por cómo juega, Jordi es más un delantero de área, de esperar mucho asistencias, de esperar mucho ser habilitado, de esperar centros, de chocar ahí con los centrales. En cambio, Riquelme Angulo, si tú tienes un equipo como el ecuatoriano que no tiene un conductor, que no tiene un Alex Darío Aguinaga, que no tiene un Edison Méndez, necesitas un delantero que descienda un poco de su posición y que se involucre con los extremos y con la primera línea de volantes para poder fabricar algo. Los minutos que estuvo Riquelme Angulo hizo aquello. Descendió de su posición, muchísima movilidad, rotando por todo el frente de ataque, ayudando también a los extremos a acercarse un poco más para estar más cerca del campo contrario. Entonces, yo creo que sí, lo de Riquelme Angulo fueron minutos muy buenos, pero yo no lo descalifico a Jordi. Va a haber partidos donde necesites esa fortaleza física, eso de ir a chocar, de ir a pelear con los centrales, y ahí Jordi te va a servir, pero en contextos como el de hoy necesitabas un delantero como Riquelme Angulo, que repito, va a ser una solución a corto plazo. Yo no lo veo a largo plazo, a corto plazo, porque es un buen jugador.
1: A ver, usted dice algo con mucho acierto: Ecuador no tiene un conductor, y yo le consulto, ¿no lo tiene en el medio, no lo tiene afuera? Porque Vite podría ser un 8, pero no un conductor. ¿Hay cómo buscarlo, hay cómo encontrar o hacer un conductor que no tiene hace tiempo la selección?
12: Es que mire, yo creo que en algún momento intentaron con Kendry Páez.
1: Sí.
12: Pero todo lo que rodea a Kendry Páez es negativo. Desde su propio círculo familiar, desde allí lo han afectado muchísimo al muchacho. La prensa, la Federación Ecuatoriana de Fútbol también, cuando no lo dejó estar en su categoría con su selección para ir a un torneo importante, y decidió llevarlo a la selección absoluta, y la prensa también, pues, no comenzó a decirle la joya, que la joya, que la joya, y lo confundieron al muchacho, lo marearon, y ahí está. Dígame, ¿dónde está Kendry Páez? En la sub-21 del Chelsea, sin mayor protagonismo, estuvo en River, y no pasó absolutamente nada. En ese jugador se cifraban algunas esperanzas, no solo del entorno de la selección, sino del fútbol ecuatoriano como tal. Pero se ha estancado. Yo creo que por características, Vite no es, Juan John. Vite no es. Vite es al lado del 5, para aportarle un buen primer pase, claridad allí desde esa zona. Yo no sé si usted comparte esto. A mí me agrada mucho, me agrada muchísimo, Jeremy Sarmiento.
13: Ya.
12: Me gusta Sarmiento. Jugador cerebral, cambio de ritmo, de mucha diagonal, de asociarse. Y el otro que pudiera ser es Gonzalo Plata.
13: Ya.
12: Es Gonzalo Plata. Necesitamos jugadores diferentes que piensen más rápido que otros. Y Plata tiene esas características.
1: Plata tiene idea clara y velocidad, ¿no? Mire que no lo voy a retrasarlo.
12: Sí.
1: Un par de consultas más para no cansarlo. Usted dijo no me gustaron los laterales. Vámonos por el izquierdo. ¿Cómo es este Pervis? Pervis, no sé si usted conoció el último partido con el Milan. Terminó vitoriado. Hubo una jugada de gol, pero que ya el rival gritaba y él roca la logra sacar. Y terminó el partido y el aficionado contentísimo con su trabajo. ¿Qué acontece con él en la selección? Porque no es la primera vez. Hay falta de... No sé si conocer la plantilla, que lo conoce bien, pero decrece mucho el rendimiento en función de lo que ha hecho en Italia antes de ser convocado, aun cuando en ese lugar creo yo que sí hay algún recambio, ¿no?
12: Yo creo que tiene su explicación y es algo muy, muy lógico. Son casos diferentes el de Pervis con el de Preciado. Preciado ha jugado más que Pervis en la selección. Para mí, ha jugado más y ha decepcionado más también. Nosotros recordamos el Pervis del Brighton. Y ese Pervis de Brighton fue el que nos llegó a la selección del Faro. Y vimos ese Pervis en un muy buen nivel. Pero después de Brighton, se fue haciendo irregular la participación de Pervis en los diferentes equipos que estuvo después de Brighton. Ya no la pasó tan bien. En Milan, de hecho, si bien el último partido fue aplaudido y demás, hubo un buen partido, pero hace unos meses lo querían sacar, lo querían botar. O sea, el Pervis de Brighton no ha vuelto, no ha regresado. Pero es por esta irregularidad que ha venido teniendo en los clubes posteriores a Brighton. Es eso lo que ha ocurrido con Pervis. Pero si usted me pregunta a mí, ¿en quién confía más, en Pervis o en Preciado? Yo a Preciado no le confío ni un saco de alacranes. Él está en otra cosa. En Pervis yo confío todavía. Allí hay un buen jugador. Lo que le hace falta es que tener más confianza, jugar más, tener más regularidad y enseñarle algo fundamental. Pervis Estupiñán piensa constantemente en el arco contrario. No es malo eso. Pero ¿cuál es la primera función del marcador? Marcar. Y es allí donde le cuesta a Pervis Estupiñán y donde no tiene tanto oficio. Ojalá que Gallardo lo logre recuperar. Porque es mentira eso, don John, que en la selección el entrenador no puede recuperar a jugadores. Claro que lo puede recuperar. Si un técnico tiene jerarquía, tiene categoría, tiene nivel, y a través de esa comunicación directa con el jugador y también con el trabajo que pueda tener, créame que lo potencia. Pervis Estupiñán estuvo en Inglaterra, ahora está en Italia, estuvo en España, por algo debe haber sido, pues no lo llevaron por malo, lo llevaron por bueno. Allí hay un jugador interesante, pero con Preciado yo sí creo que ya es hora de buscar otras alternativas. Y lo de Pervis, bueno, yo le decía lo de Loor, que puede estar también como una segunda opción.
1: Sí. Me cuentan de un lateral derecho de Católica, ¿cierto? Que podría ser también.
12: Gregory Anangonó.
1: Anangonó, ahí está.
12: De Católica. Sí.
1: Dice que
12: Junior Ayoví del City.
1: Vaya.
12: Daikol Romero.
1: ¿Qué chance podría tener, digo, con conocimiento la próxima convocatoria, un chico Mero en delantera y Valencia que anda por Colombia, un delantero ecuatoriano también?
12: Daniel Valencia.
1: Ya.
12: Creo que anda por el Cali, ¿no? Por allá anda Daniel Valencia, ex Manta.
1: Ese.
12: Mire, tuvo un arranque interesante. Ya ahora ni se escucha de Daniel Valencia. Ni se escucha. Alguien me decía hace unos días, y Carlitos Garcés. Pero Carlitos Garcés quiere ser peruano.
1: Así es.
12: No le gusta el ceviche ecuatoriano, se quiere comer el ceviche de allá. Ya quiere ser convocado desde allá. Y en una de esas tiene oportunidad, pero... A ver, lo de Edinson Mero, que es goleador del City.
1: Ese, exacto.
12: Yo no sé si su contextura es así o está pasado de peso el hombre. Pero para estar en selección, don John, te exige estar bien en todos los aspectos. Y yo no creo que Edinson Mero en la parte física esté a nivel de selección. No creo, la verdad. No. Tal vez lo estoy juzgando mal. Y así es su contextura, porque le dicen el torito a Mero. Pero no creo. Yo confío mucho en este Riquelme Angulo. Tengo confianza todavía en Jordi. La Rola que no es un jugador tampoco lleno de virtudes o técnicamente exquisito. Pero La Rola, creo yo que bien guiado, te puede ayudar, te puede aportar algo interesante. Yeboa, también creo que puede ser un delantero que esté más cerca ahí del 9 cuando querramos jugar con dos. O sea, hay cómo allí, tal vez, ir viendo nombres, sacando conclusiones, dependiendo también que quiera Gallardo, si quiere jugar con uno, quiere jugar con dos. Pero hay algo que sí... Yo creo que él ya se dio cuenta en este partido con Corea. En el River, o sea, en el mejor River de Gallardo, en la mejor época, siempre tuvo un jugador por dentro que le manejaba los tiempos. Siempre tuvo un jugador de buen pie, siempre tuvo un conductor, siempre tuvo un director de orquesta. En esos River ganadores de esos años, ¿no?, donde ganó todo, siempre el juego era por dentro, sumaba jugadores de buen pie. Les nombro uno, el Piti Martini,
1: ya.
12: Jugador de buen pie, número 10, ya. Acá no lo tiene, acá va a tener que encontrarlo.
1: Claro que sí. Finalmente, don Jorge, estamos saliendo también para Radio Ondas Cañaris, provincia de Azuay, Cañaris. A través de Tunín, el mundo entero, y este programa en podcast, quisiera por favor que le envíe, en base a la experiencia, en base a el seguimiento que le ha hecho usted a la selección, un mensaje al aficionado en general, porque decía Rollero en los 90, ya están los agoreros del mal, decía Rollero cuando era presidente del ecuatoriano de fútbol. Piquito hablaba del puerco ruin rompe el chiquero, decía. Ya usted tiene que haber visto desde el día de ayer, fuera Gallardo, fuera, jugadores sin alma que no sienten la camiseta, jugadores desganados. Gallardo, yo lo dije, no es técnico para la selección. Por favor, ¿de qué estamos hablando? Pues entonces, para el aficionado que consume de todo, y hay algunos que no logran tamizar y decir este sí, este no vale, este sí vale, todo consume, quiero por favor, en base a cómo inició usted diciendo de que estaba dentro de lo posible perder por el poco tiempo que tuvo de entrenar con este grupo, el poco conocimiento, la llegada casi por puesta de mano de muchos jugadores y no estar adaptado al tema, ¿cómo es?, al tema del tiempo, del horario. Un mensaje para el aficionado. El aficionado nos escucha y nos cree, pero reitero, escucha de todo. Y hay prensa seria, y yo sí lo puedo decir como usted porque lo vengo escuchando algunos años y gozo de su amistad, enviarle un mensaje al aficionado para que esté claro de que esto recién comienza y no se puede juzgar ya el trabajo de Gallardo, don Jorge.
12: Sí, decirle al aficionado que tenga paciencia, que tenga tranquilidad, que este primer partido ante Corea no es un examen que ha rendido Ecuador, ha sido un punto de partida en un nuevo proceso que ha arrancado con Gallardo. Gallardo en las pocas intervenciones que ha tenido con la prensa, las apariciones que ha tenido con los medios de comunicación, ha sido claro. Quiero ser protagonista, quiero un equipo que piense en el arco rival, en el arco contrario. Pero para eso habrá que trabajar y mucho. Porque recuerden ustedes, amigos aficionados, que Ecuador ha venido de procesos que no han dejado un legado importante. No han dejado un legado importante, porque a ver, clasificar al Mundial, sí, bueno, ya, el cuentero este de Gustavo Alfaro, que dijo que él le había dejado una selección para unos 15 años a Ecuador. Y Becasese, bueno, vivirá y trabajará más en otros lugares, y sacará y irá, oye, yo le gané a Alemania, pues no, pero no nos dejaron nada, no nos dejaron nada. Y Gallardo ha sido muy práctico, ha sido muy sensato, no te ha vendido humo, no te ha vendido humo. Entonces hay que tener paciencia, hay que tener tranquilidad, déjenlo trabajar, déjenlo trabajar. La prensa también debe acompañar este proceso de forma objetiva, de forma imparcial, criticar pero de forma constructiva. Ya también he leído algunos ahí, ya. Es que no me gustó esto. Es que lo de acá, es que el equipo quedó roto. El equipo quedó partido. Es que los laterales no se presentaron en un primer partido. Y con Japón, tal vez y perdemos de nuevo. Y que a nadie le sorprenda, porque Japón también hizo una Copa del Mundo interesante, ¿eh? Lo puso a parir a Brasil, y en ese grupo también hizo buenos partidos en el último Mundial. Entonces no sería nada raro que perdamos también con Japón. Ya en la competencia oficial es ahí donde vamos a sacar conclusiones, don John. Y ahí sí vamos a criticar, vamos a hacer observaciones, puntualizaciones. A ver, esto de aquí no estuvo bien, esto de acá no me parece. Pero ahorita es prematuro, es prematuro. Más allá de tener por ahí alguna reacción sobre algún jugador en específico. Hemos hablado de los laterales, hemos hablado de la línea de volantes, pero recuerden también que hubo ausencia. No estuvo Moisés, no estuvo Hincapié, no estuvo Ordóñez, no estuvo Kevin Rodríguez y no estuvo Gonzalo Plata. Son cinco jugadores importantes de la base del último Mundial, don John.
1: Perfecto. Don Jorge Plaza Cadena, muchísimas gracias por sus valiosos conceptos y por su tiempo. Muy gentil.
12: No, gracias a usted y a las órdenes, don John.
2: No, muchísimas gracias a don Jorge Plaza Cadena por su importante aporte a la programación en torno al análisis. Creo que todos coincidimos, no hay que juzgarlo, criticarlo, satanizarlo, latillarlo al técnico, para nada. Es el primer partido y de seguro para los próximos encuentros habrán variantes, no solo porque obliga el rendimiento o el resultado, para nada, sino porque el técnico, observándolos en cancha, en partidos, algo muy diferente a entrenamientos, es como puede sacar conclusiones. Y también entendemos que con el paso de los días, semanas y meses, ya estabilizado dentro de Ecuador, conozca mayores novedades que pueden darse en torno a una Liga Pro que está en segunda parte con partidos más intensos porque definen tanto Libertadores Suramericanas en el primero, Copa Sudamericana en el segundo, no perder categoría en el tercero. Entonces es el momento ideal como para empezar a observar jugadores ecuatorianos y posibles convocados a la selección. Nos vamos entonces, nada más, un abrazo. Ustedes no se cambien, continúen en sintonía de Ondas Cañari.

0: Es la hora 18:56 minutos.
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